0: de los bailes folclóricos de cada región. A las 8 de la mañana, de la calle límite donde está el Crédito Hipotecario Nacional, de ahí salen en ese desfile recorriendo todo lo que es San Benito y llegando hasta la plaza municipal del Palacio Municipal de San Benito. Tenemos información, por supuesto, que compartir con ustedes, pero antes agradecerles a nuestros amigos oyentes allá en Melchor de Mencos, a través de Radio Mopán en Sajelche, a través de la Lacandora Musiquera, Radio Petén desde la isleta Santa Bárbara en su frecuencia AM, FM, FM Maya, y nosotros, por supuesto, para poderles informar del acontecer en Petén, Guatemala y el mundo. Richard, como siempre, en los estudios centrales, bajo la coordinación de Yuri Colmenares, les saluda RGH, un abrazo fuerte para cada uno de ustedes, y a la vez, lo que era la tormenta tropical Cristina, que se ha estado mencionando, parece ser que ya se debilitó, ha desviado su rumbo, ya no va a ser tan impactante como se tenía previsto. Por eso también queremos informarles a ustedes que sí va a haber lluvia, pero ya no la cantidad de la que se esperaba en cuanto a esta tormenta.
1: Así es, muy buenas tardes a toda nuestra audiencia, espero se encuentren muy bien, y para los que estén comiendo, que tengan un buen provecho. Aquí Richard Colmenares, ya listo y dispuesto para empezar con los titulares de la segunda emisión del día de hoy, ahorita a las 12 del mediodía.
0: Algunos de nuestros titulares, tenemos 4 kilómetros de asfalto, se dio inicio en el municipio de San Benito, del barrio El Triunfo, hasta llegar a las nuevas instalaciones del hospital de construcción que se está haciendo en este momento del hospital de San Benito, que está paralizado, pero se tiene contemplado que se le dará continuidad. Sin embargo, el proyecto está hasta donde está el hospital de construcción en San Benito.
1: También tenemos que vamos a tener la próxima visita médica en el Hospital Chalón para toda nuestra audiencia que siempre nos han preguntado si vienen o no las visitas, y ahora tenemos la visita del especialista de rodillas. Pues esta experiencia es enfocada en la movilidad y el bienestar. Él se encarga de ver inflamación y tendinitis, enfermedades degenerativas, lesiones deportivas y traumáticas, deformaciones o problemas de alineación a partir del 25 de junio del presente año.
0: Tendremos información también, amigos oyentes, sobre el evento a desarrollarse a nivel departamental. Maestras de Párvulos conmemoran su día.
1: También en Noticias Nacionales nos indican que la seguridad por el Mundial y el apoyo del FBI, el director de la PNC explica planes para las próximas semanas, ya que el Mundial, la inauguración es el día de mañana. Entonces ahí vamos a estar más dándole más información a nuestro info, en prácticamente más con el licenciado Pancho López, que es el encargado de esto. Y también Guatemala reporta daños en casas de descanso en Iztapa, mientras las tormentas Cristina avanza hacia El Salvador.
0: Bueno, Policía Nacional Civil y Ministerio Público, pues entrándole fuerte a las pandillas terroristas en Guatemala.
1: También tuvimos un cateo en El Gallito, revelan un túnel y dejan decomiso más de 100,000 quetzales en efectivo con municiones.
0: Estas y otras informaciones, amigos oyentes, luego de este brevísimo corte comercial, regresaremos con el detalle de las noticias.
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0: Estamos ya con ustedes, amigos oyentes. Vamos a darles a conocer el servicio energético. Ya nos han enviado los días, pero no es todo el departamento del Petén. Por ejemplo, para viernes Las Pozas, a Chepetén. El día de ayer fue San Andrés y para el día de hoy hay algunas otras comunidades, son comunidades rurales. Estos trabajos, de acuerdo a la información que se ha estado recibiendo, es porque se ha tenido problemas con las líneas, con el tendido eléctrico y la cantidad de árboles que están sobre esos sectores. Entonces van a realizar una limpieza porque en esos lugares se ha tenido mucho problema con el fluido eléctrico cada vez que hay vientos fuertes o se desprende una rama. Así que le van a dar mantenimiento a la línea de electricidad.
1: Y también hacer el comentario, profesor, que se ha divulgado una noticia ahí que terminó siendo falsa, que al parecer el día de mañana iban a estar suspendiendo el servicio eléctrico desde 7 de la mañana hasta las 5 de la tarde, pero déjeme confirmarle de que es falso. Es lo que el profesor acaba de comentar, van a hacer un mantenimiento, pero es el viernes, ¿verdad?
0: Viernes,
1: es
0: pero correcto. No, al área central no se va a ver.
1: No.
0: Sí. Aquí Las Pozas, sí.
1: Así es.
0: En ese sector. Así pero que ya vamos a dar más adelante a conocer cuáles serían los sectores afectados, pero lo que es el área central, Santa Elena, Flores, San Benito, La Libertad, San Francisco, la zona sur, lado de Saeche, La Libertad, Las Cruces, no tiene ningún problema con el fluido eléctrico. Así que esté tranquilo que la situación que se está manejando, porque si hay una información falsa de varios municipios, es totalmente errónea, no es así. Nosotros le daremos esa información más adelante. Pero déjenme decirles, amigos oyentes, hablando del desarrollo del municipio de San Benito, hoy tuvimos la oportunidad de platicar con Manuel Ochaeta y se refirió sobre los 4 kilómetros de asfalto que se están ya ejecutando desde el barrio El Triunfo. El barrio El Triunfo tiene su entrada directamente a la orilla de la carretera de la ruta principal que va hasta San Andrés. Esa ruta San Andrés dice: bienvenidos al barrio El Triunfo, barrio El Milagro. Y este asfalto, de acuerdo a la información que nos diera a conocer Manuel Ochaeta, va a llegar directamente hasta las nuevas instalaciones de la construcción del hospital de San Benito. Esta es la información que tenemos a ustedes, amigos oyentes, en torno a ese tema. Vamos a escuchar lo que dijo este medio de comunicación.
1: Es información relevante que tenemos que estar informando a la población, ya que es importante estar informados sobre las situaciones.
2: Proyecto muy ambicioso que se está realizando, que se ha iniciado realmente desde el barrio El Triunfo hasta el entronque del hospital de San Benito, la construcción del nuevo hospital de San Benito. ¿Cómo va el avance?
3: Sí, buenos días, Roger, a tu persona y a todos los radioescuchas. La verdad que sí, se está ya en la fase de ejecución el proyecto de la pavimentación al acceso al nuevo hospital. Sí, ahorita se están haciendo los trabajos de lo que es el reto.

0: vasos de agua. Entonces esperamos que se
1: tapado.
0: Y que también pues, se debe continuar también al nuevo hospital, a la construcción, porque ya no nos serviría de mayor cosa si no se concluye el proyecto del nuevo hospital. Entonces, la verdad que sí, es una gestión del alcalde, del ministerio, y se está ejecutando el proyecto de esa pavimentación.
2: ¿4 kilómetros?
0: Sí, 4 kilómetros, aproximadamente, Rodri.
2: O sea, va a comenzar por el Triunfo.
0: Sí, es una L, es una L que viene del Triunfo, de la calle del Triunfo, que sale a la ruta San Andrés, y luego gira entrando por el Triunfo a mano izquierda hasta llegar a la entrada al nuevo hospital.
2: Bueno, vemos que hay muchos asentamientos en ese sector.
0: La verdad que asentamientos en el sentido del suelo.
2: De personas.
0: De personas, sí, la verdad que sí. Y esa área, ahorita con ese proyecto y la finalización del hospital, se va a volver un área definitivamente comercial, ¿va? Porque eso va a generar que converjan ahí un montón de personas, no solo buscando la salud, sino que llevan familiares, tienen que pernoctar muchas veces ahí, esperando resultados, esperando noticias de su paciente. Eso se va a volver un área bastante comercial.
2: Pues el hospital activo va a ser más importante, ¿no?
0: Definitivamente, ya teniendo el hospital en funcionamiento, esa va a ser una zona de mucha plusvalía, que posteriormente, y yo creo que eso ya lo tiene en gestión el señor alcalde, la continuidad de esa pavimentación hacia el parque de Villahermosa para venir a salir aquí a Villahermosa. Esa sería una ruta alterna que despojaría el tránsito en el área central.
2: Bueno, 4 kilómetros,
0: así es.
2: Una ruta más de los sitios que está dentro del proyecto de este año.
0: Bueno, es que realmente proyectos y gestiones se están haciendo varias. Entre ellas te podría mencionar esa que recién mencioné. También está la litoral del barrio El Pedregal. La litoral, porque se hizo la que está una cuadra arriba. Y se está haciendo la planificación de la litoral del barrio El Pedregal para ir a entroncar al balneario. Eso es un proyecto bastante ambicioso que esperamos que tenga el respaldo financiero de las entidades que la corporación y que el señor alcalde las puertas que toquen para que tenga eco de esos proyectos que son de mucho beneficio y desarrollo para la población.
1: Interesante era interesante información que nos dio a conocer Manuel Ochaeta, precisamente con ese proyecto de 4,000 metros, ¿sí? De 4,000 metros que se iniciaron, que ya están los primeros avances desde la entrada al barrio El Triunfo, barrio El Milagro, y de ahí hacia el lado izquierdo para ir a topar precisamente con la construcción del nuevo hospital de San Benito. Es interesante este proyecto porque si usted no ha recorrido esa zona, yo le invito a que recorra lo que es el barrio El Triunfo, lo que es el barrio El Milagro, hacia una de las instalaciones del hospital que se está en construcción de San Benito. Va a ver qué caserío, qué cantidad de gente y bonitas construcciones, por lo que señalaba Manuel Ochaeta, que va a ser un área muy comercial, muy importante desarrollo para esta jurisdicción municipal. Y por el otro lado también hablaba sobre la continuidad del proyecto de Vista Hermosa que va hacia el rastro, porque hay una parte donde termina el asfalto y va a culminar hacia donde está la despensa familiar. Si usted agarra la despensa familiar, pasa por donde está la escuela Playa Blanca hasta abajo, ahí se entronca precisamente el asfalto que viene del campo de fútbol de barrio Vista Hermosa para arriba, pero de ahí para abajo, precisamente él está hablando, se está refiriendo que se está buscando el financiamiento para que este proyecto pueda concluir precisamente en el balneario El Pedregal.
3: Así es información muy importante, algo muy bonito, y también vamos a hablar sobre el 18 Festival Folclórico Departamental. Con gran entusiasmo, San Benito Petén será la sede del 18 Festival Folclórico Departamental, una celebración preparada con mucho amor y dedicación para todas las maestras de párvulos. Esperamos contar con la valiosa participación de los municipios del departamento para compartir una jornada llena de cultura, tradición, color y alegría, fortaleciendo el orgullo por nuestras raíces guatemaltecas, con el respaldo del alcalde municipal, el doctor Carlos Quillen.
1: Tenemos información ahí.
3: Es correcto,
1: nos
3: tenemos
1: acaba
3: ahí.
1: De llegar a nuestra sala de reacción esta entrevista, por la cual se vamos a trasladar a ustedes para que puedan ser partícipe del Día de las Maestras de Párvulos y de este evento departamental en lo que concierne al folclore de cada municipio.
4: Pues por nuestros coordinadores, el licenciado Juanito Requena y Lumi Firir Ayala. En esta tarde pues tenemos la oportunidad de hacerle la cordial invitación para nuestro festival folclórico, el 18º, en el cual se ha venido realizando a nivel departamental, y en esta oportunidad pues se nos da la oportunidad a San Benito.

0: calle límite de Electra hacia la plaza municipal. Después tenemos la presentación de los 14 municipios, iniciando con el municipio de San Benito y culminando con los municipios siguientes. Asimismo, después de la actividad y la presentación de cada municipio, también tenemos un alegórico almuerzo y un grandioso baile que amenizará en compañía, pues, del apoyo que nos ha ofrecido, pues, nuestro alcalde, ¿verdad?, el doctor Carlos Culín Morales, y también toda la coordinación municipal de educación, así también en la coordinación de San Benito por nuestros coordinadores y todo el nivel preprimario de San Benito, esperando que estas actividades que se realicen con amor y dedicación fortalezca y enriqueza toda la parte folclórica de nuestro municipio. Así se caracteriza San Benito, el municipio bullanguero. Se realizará el día viernes 12 de junio, ¿verdad? Y asimismo estaremos, pues, participando con mucho dinamismo y entusiasmo, ¿verdad? Así mismo también tenemos acompañamiento de nuestra coreógrafa, ¿verdad?, que también es parte fundamental en esta actividad y que se ha venido desarrollando estas actividades año con año, ¿verdad? Después de la pandemia, pues, retomamos otra vez con mucho entusiasmo esta actividad y le agradecemos desde ya a nuestra coreógrafa Yuri Gualquiria Ochaeta, y esperando que sea de su agrado.
1: Un saludo cordial a todos y todas de parte del nivel preprimario, de maestras de nivel preprimario del municipio de San Benito. El Festival Folclórico de Maestras de Nivel Preprimario nace del mismo entusiasmo y del mismo objetivo para dar un ejemplo vivencial de lo grandioso que podemos trabajar nuestra cultura, iniciando desde nuestra experiencia y dando un ejemplo a nuestros alumnos. Hace mucho tiempo, la profesora Susana Márquez, siendo directora departamental de nivel preprimario de Petén, planificó este festival para iniciarlo en el municipio de San Luis. El próximo año, pues, ella ya no fungió como directora departamental, pero lo dejó plasmado en un documento que continuó y llevó a cabo la profesora Margarita Cetina. El primer festival se llevó a cabo en el municipio de San Luis y siempre se sorteaba y tocaba a diferentes municipios. Llegó la oportunidad de dar la segunda vuelta, ¿verdad?, ya que después, pues, éramos 12 municipios, se sumó Las Cruces, luego se sumó el Chalco.

0: como directiva.
1: El Festival Folclórico de Maestras de Nivel Preprimario nace del mismo entusiasmo y del mismo objetivo, para dar un ejemplo vivencial de lo grandioso que podemos trabajar nuestra cultura, iniciando desde nuestra experiencia y dando un ejemplo a nuestros alumnos. Hace mucho tiempo, la profesora Susana Márquez, siendo directora departamental del nivel preprimario de Petén, planificó este festival para iniciarlo en el municipio de San Luis. El próximo año, pues ella ya no fungió como directora departamental, pero lo dejó plasmado en un documento que continuó y llevó a cabo la profesora Margarita Cetina. El primer festival se llevó a cabo en el municipio de San Luis y siempre se sorteaba y tocaba a diferentes municipios. Llegó la oportunidad de dar la segunda vuelta, ¿verdad? Ya que después, pues, éramos 12 municipios, se sumó Las Cruces, luego se sumó El Chal como municipio, que fue el último, y de ahí inició la segunda vuelta. Después terminó el último festival, se dio a cabo en el 2019, y por pandemia descansó el festival por 5 años. El año pasado, 2025, se convocó otra vez de parte de la dirección departamental a través de la señora Carlita, quien funge como directora departamental de preprimaria, y fue en el municipio del Chal. Y este año, pues, le tocó grandemente a San Benito organizar el

0: el 18 festival, ya en su mayoría de edad, del Festival Folclórico de Maestras de Párvulos. Pues como dice y nos comenta nuestra maestra en láser, que es nuestra líder, pues estamos en organización y pues a la vez, ¿verdad?, invitándole a todo nuestro pueblo, en los pueblos aledaños, en los municipios que quieran venir a observar el gran Festival Folclórico de Maestras de Párvulos. Grandiosamente pues tenemos la visita de los 13 municipios más el de San Benito, en su totalidad, ¿verdad?, cubierto. Cada una pues trae un grupo de maestras que traen una estampa folclórica, ya sea de su municipio, de otro departamento o de otros municipios, pero el objetivo es dar a conocer la multiculturalidad de nuestro país Guatemala. Inicia a las 8 de la mañana con un desfile en la calle Límite, en contra de la vía por toda la principal, hacia la plaza municipal de nuestro querido municipio San Benito. Ahí se va a llevar a cabo todo el protocolo cívico y el protocolo cultural de nuestro gran evento folclórico. San Benito va a presentar, ya las maestras tienen aproximadamente como mes y medio de estarse preparando todas las noches en la escuelita de, gracias al señor alcalde, contamos con un espacio grande y con techo para que la lluvia no nos afecte ni el sol. Y pues estamos preparando un espectáculo histórico, donde, valga la redundancia, contamos un poquito de historia, cómo se llevó a cabo el mestizaje de hoy en día la cultura del departamento de Petén.
1: Claro, para nosotros es un honor poder presentar este tipo de actividades, porque primero nos da el espacio para que representemos nuestra cultura, nuestra identidad, y este preciso festival que se va a enfocar básicamente en lo que es el baile folclórico. Yo creo que es algo que no se debe perder y se debe de manifestar, principalmente en el nivel preprimario, que son las compañeras que tienen una gran tarea, la verdad, de felicitarlas, porque todo lo que hacen es bastante admirable. Mencionaban que los ensayos, parte de fuera de su horario escolar, y hay muchas sorpresas que van a ver el día que vayan a presenciar este tipo de actividades.
2: Y esto va a ser este viernes. Este espacio también para este viernes, precisamente ahí, precisamente en la Plaza Municipal de San Benito. Pero el desfile, el recorrido, va a ir con música folclórica a cada municipio. Yo les invito, amigos oyentes, para que vayamos y podamos florecer esa cultura, esa tradición de cada municipio. Y cada grupo pues llevará su identificación. Bienvenido Poptún, delegación de Dolores, delegación de Sagaché, para que cada uno vayamos conociendo las maestras, como yo les decía en una entrevista que más adelante la vamos a tener con la encargada de las finanzas directamente de este comité, que se organizó con el único propósito de celebrar y de conmemorar el Día de las Maestras, pero también una edición más de esta tradición folclórica a través de las maestras de párvulos. Decíamos esto porque es importante mantener nuestra cultura, nuestra tradición y nuestra costumbre. De Electra hacia donde está Farmacia Moderna, Agencia Guay, para arriba, hacia la escuela 3 de abril, de la 3 de abril hacia el semáforo hacia la derecha, y ingresar directamente al Palacio Municipal luego que finalice el desfile. Los actos artísticos, folclóricos, se van a desarrollar frente al Palacio Municipal a ese tipo de las 10, 11 de la mañana.
3: Así es, y en otro tema, tenemos información importante del clima también, ¿verdad, profesor? Sí. Donde nos hablan la importancia de cómo este fenómeno Cristina nos está afectando a todos. Así que escuchemos qué tenemos para estos medios de comunicación.

0: darle un pequeño introducción, la tormenta tropical Cristina, pues nos están indicando. Escuchemos.
1: A la evolución de los futuros remanentes de la tormenta tropical Cristina. Si vemos la animación de satélites de infrarrojo, podemos ver que la tormenta tropical Cristina continúa desorganizada, principalmente debido a la cercanía del centro de circulación a tierra, lo cual no ha permitido que el sistema logre tener fortalecimiento importante. De hecho, se ha mantenido como una tormenta tropical débil, con vientos máximos sostenidos de apenas 65 kilómetros por hora. Aún así, el Centro Nacional de Huracanes pronostica que podría intensificarse levemente antes de entrar sobre tierra en El Salvador, con vientos máximos sostenidos de hasta 70 kilómetros por hora. Y como les he comentado durante los últimos días, el viento no debe de ser un mayor inconveniente. De hecho, por el momento, los vientos de tormenta tropical han permanecido sobre aguas del Pacífico. Durante la noche vimos el desarrollo de algunas... Guatemala, y ya se han reportado algunas inundaciones importantes, y si usted vive en El Salvador o el sur de Guatemala, debe de continuar atento a las condiciones del tiempo durante las próximas 48 horas. Y luego de que la tormenta tropical Cristina se disipe sobre el territorio de Guatemala, los remanentes podrían llegar a la región del sur del Golfo de México y quizás desarrollarse una baja presión, y es por esto que el Centro Nacional de Huracanes ha marcado la zona con un 10% de probabilidades de desarrollo durante los próximos 7 días. Aún así, el mismo Centro Nacional de Huracanes comenta que las condiciones no estarán muy favorables para que veamos la formación del primer ciclón de la temporada de huracanes del Atlántico. Volviendo a la tormenta tropical Cristina, aquí tenemos el pronóstico oficial del Centro Nacional de Huracanes. A las 6 de la mañana, hora en la que grabo este video, el centro se ubicaba hacia el sur de El Salvador y se pronostica que a eso de la medianoche del jueves, es decir, en aproximadamente unas 16 horas, el centro debe de ingresar sobre el occidente de El Salvador y con intensidad de una tormenta tropical débil. Por el momento se mantiene un aviso de tormenta tropical para sectores del occidente de Nicaragua, la costa sur de Honduras y El Salvador, pero es posible que los avisos para la región de Honduras y Nicaragua sean descontinuados durante la mañana o la tarde de hoy. Mientras que para El Salvador, condiciones de tormenta tropical son posibles durante las próximas 48 horas. Según las proyecciones de los modelos, todavía queda bastante lluvia, en particular para El Salvador. Según la proyección del modelo americano, se proyectan entre 150 y 175 milímetros entre hoy miércoles y hasta el jueves, y vean que el flujo de humedad lejano en la zona al norte de Honduras también deja algunos aguaceros importantes durante las próximas 48 horas a lo largo del estado de Quintana Roo. Mientras que en el caso del modelo europeo, tiene algunos acumulados de lluvia entre 100 y 125 milímetros para El Salvador, sur de Guatemala y la costa de Quintana Roo. Ahora bien, vamos a ver qué muestran las proyecciones de los modelos, en especial una vez que los remanentes se muevan a la zona del Golfo de México. Y aquí tenemos la proyección del modelo americano, proyecta que durante horas de la madrugada del jueves, el centro entrará sobre El Salvador y ya en horas de la tarde del jueves, disipándose sobre territorio de Guatemala. Pero para el fin de semana, esta humedad y energía se mueve hacia la región sur del Golfo de México y desarrolla una baja presión amplia pero débil justo al este de Tamaulipas. Por el momento, el modelo americano no desarrolla un ciclón tropical en la zona del Golfo de México. También tenemos la proyección del modelo europeo. En general, muestra lo mismo que el modelo americano. Ya durante horas de la tarde del jueves, la tormenta tropical Cristina disipándose una vez entra sobre El Salvador o el sur de Guatemala, pero para el fin de semana, esta inestabilidad se mueve hacia la región del Golfo de México y desarrolla una baja presión amplia, pero débil hacia el este de Tamaulipas entre el sábado y domingo. En el caso del modelo alemán, también muestra el mismo escenario, con una baja presión amplia desarrollándose hacia el este de Tamaulipas durante el fin de semana, sin lograr desarrollarse en una depresión tropical.
2: Bueno, ahí está la información, amigos oyentes. Esto es importante que la tomemos en cuenta, porque no va a impactar como se tenía previsto como se tenía previsto aquí en el departamento del Petén, donde las autoridades habían se habían reunido para ver qué acciones podrían darse y darle el seguimiento a esta tormenta Cristina. Después de esta tormenta Cristina viene el calor, bastante calor, que podría llegar hasta el mes de octubre y parte de noviembre, según los pronósticos de la canícula y del fenómeno del Niño, que va a entrar con fuerza para el año 2027. Así que hay algo que ver, Richard y amigos oyentes allá en casa, que si hace demasiado calor, no hay lluvia durante esos meses en los países, o más bien dicho en los departamentos, comunidades productoras de repollo, de papa, de tomate, de cebolla, escuche lo que le estoy diciendo, todo ese tipo de productos de que son verduras como rábano, chilacayote y todo lo que se come en caldo y lo que se come en guisados va a sufrir un gran incremento. En este momento ya se están dando. Si no, pregúntenle a los amigos y vecinos de San Marcos que ya empezaron a dar señalamiento, como en la ciudad capital de Guatemala, el incremento que tiene un aguacate que cuesta ese 15 quetzales. Aquí todavía lo compramos 2 por 15 o 3 por 10, depende del tamaño y la calidad de aguacate, pero ese camino lleva. Ese camino lleva, y también queremos informarles de que si va a fulear su vehículo, fulee durante esta semana, porque se va a terminar, va a concluir el subsidio. Si ahorita está 43, súmele 5 más, si es gasolina, 48. Entonces, hay que fulear porque las cosas se van a ir para arriba, porque aún no se tiene cuáles serán las estrategias a utilizar por el actual gobierno para poder minimizar esta acción del combustible que está haciendo sus efectos no solo en Guatemala, sino en otras partes del mundo, y todo por la situación del conflicto armado que se tiene entre Irán, Estados Unidos e Israel.
0: Así es, iremos a una pequeña pausa comercial y le traeremos más información aquí en su programa de Enfoque. Vamos a hablar sobre el fuerte oleaje y las lluvias que inundaron las viviendas en comunidades de Jutiapa, Santa Rosa y Escuintla. Así que regresaremos en unos minutos.
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2: 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Seguimos al aire aquí en Top FM 105.3, también en nuestras radios emisoras, Radio PTN en Isleta Santa Bárbara, aquí en FM Maya, emisión Mediodía, allá en nuestro bello municipio de Melchor de Mencos, en Radio Mopán y Sayachela Candona Musiquera. Como les indicaba, vamos a ingresar nuevamente ya, pues estamos ya casi a punto de finalizar nuestro segmento informativo. Déjeme indicarle de que, pues, fuerte oleaje y lluvias inundan viviendas en comunidades de Jutiapa, Santa Rosa y Escuintla. Familias que residen en la aldea de Varona y Barra, el Jicote de Moyuta, Jutiapa, resultaron afectadas por inundaciones tras el incremento del oleaje del mar a causa de la formación de la tormenta tropical Cristina en el Océano Pacífico y con trayectoria hacia El Salvador. La Coordinadora Nacional para la Reducción de Desastres, la CONRED, informó que ambas comunidades se inundaron varias viviendas, por lo que han realizado una evaluación de daños y análisis de necesidades. Jutiapa se realizó evaluación de daños y análisis de necesidades en viviendas afectadas por marea de fondo registrada en la aldea La Barrona, Moyuta, Jutiapa. El paso por caminos vecinales se ha complicado debido a las acumulaciones de agua en La Barrona, mientras que La Barra de Jiote también resultaron anegados varios inmuebles. Familias que se dedican a la pesca artesanal se han visto perjudicadas, por lo que las autoridades municipales han llevado raciones de alimentos a los comunitarios, así como agua pura con el apoyo del personal de la CONRED. Por aparte, vecinos de la aldea Los Esclavos y el barrio La Chorricera, bueno, buenos nombres, Cuilapa, Santa Rosa, también resultaron damnificados, por lo que la coordinadora ya gestionó el apoyo, mientras que el barrio La María Linda, Iztapa, Escuintla, la acumulación de agua perjudicó a los pobladores debido a que sus casas se inundaron.
3: Bueno, queremos informarle a nuestros amigos oyentes, ya oficialmente se ha confirmado a través de el Departamento de Comunicación de el INDE que el anuncio que ha estado circulando sobre la suspensión del servicio de energía eléctrica por mantenimiento para el día jueves, mañana 11.
1: ¿Es correcto?
3: Mañana 11 de junio, es falso.
1: Es
3: no
1: falso.
3: No hay ninguna suspensión de servicio de energía. Está hablando de Flores, San Benito, San Andrés, San José, Santa Ana, Melchor de Mencos y San Francisco. No hay suspensión del servicio energético. Al igual que en La Libertad, Casco Urbano y Aldea, La Esperanza y Las Cruces, totalmente falso.
1: Es correcto.
3: Esta es la información para el día de mañana. Lo que sí es cierto es que el día de mañana, mañana 11, ¿no?
1: Es la inauguración.
3: Día 11, El Chal, Caserío Santa Amelia, La Oriental, La Guadalupe, Las Rosas, Unión Bayer. Para el viernes 12 a las 8 de la mañana, 17 horas, Las Pozas del municipio de Sayachepetén. Así que para el día viernes de 8 a 17 horas, sí habrá corte de servicio de energía en la comunidad de Las Pozas. Y para el día de mañana, martes, jueves 11, el municipio del Chal, pero el caserío Santa Amelia, La Oriental, La Guadalupe, Las Rosas, Unión Bayer, Mayen. Esas son las comunidades únicamente para jueves y viernes. Y mañana va a estar el Muyo Contreras. José Manuel Contreras estará mañana a partir de las 8 o 9 de la mañana en Distribuidora
1: La Económica.
3: ¿Y quién es José Manuel Contreras? Un ex seleccionado nacional, mediocampista y ex campeón, capitán del equipo o ex capitán del equipo de comunicaciones. Amigazo de Juan José Paredes, a quienes le enviamos un saludo llegado hasta la comuna del municipio de San Francisco, y mañana, amigos, están cordialmente invitados para participar en la bienvenida de José Manuel Contreras, el Moyo Contreras, que estará en Distribuidor de la Económica aquí en la Económica Central.
2: Así es, esto y más informaciones aquí en su programa informativo. Ya para ir finalizando nuestro programa, déjeme indicarle que la PMT alerta por estafa con códigos QR y multas de tránsito falsas para robar datos. La Policía Municipal de Tránsito de Guatemala alerta sobre una nueva modalidad de fraude digital que utiliza códigos QR y mensajes falsos de multas para robar datos personales y bancarios de los usuarios. La Policía de Tránsito de Guatemala emitió una alerta ante el aumento de mensajes de texto, correos electrónicos y ahora incluso códigos QR fraudulentos que buscan engañar a conductores haciéndoles pasar por notificaciones oficiales de multas de tránsitos. Según la institución, los estafadores utilizan estos enlaces y los códigos para dirigir a las víctimas a los sitios web falsos donde solicitan información personal y financiera, lo que lleva un alto de riesgo de comprometer cuentas bancarias, dispositivos móviles e incluso identidades digitales. La mayor cantidad de denuncias que recibimos es por estos 5 números de teléfono, los cuales los hemos hecho públicos para que la gente los copie, los identifique y los bloquee, explicó Amílcar Montejo, portavoz de la PMT de Guatemala.
3: Entre tanto, Luis Soler, vecino de la ciudad de Santa Elena de la Cruz, ofreció unas declaraciones el día anoche, precisamente en la entrega de la Copa, que el equipo de Flores obtuvo por haber obtenido el primer lugar en su grupo para el ascenso a la segunda categoría del fútbol nacional.
0: En la escuela normal, rural número 5, cuando ganamos la Copa Elena, que no había equipo que a nosotros nos echara riata. En ese tiempo háblase de Sayaché, de los hermanos, en paz descanse, de Humbite Flores, que fue una gloria del fútbol ahí en Sayaché, en La Libertad, Poptún, San Francisco. Entonces yo estoy viendo con muy buenos ojos esta iniciativa del señor alcalde con levantar el equipo aquí de la isla directamente, Santa Elena, dígase, y sus aldeas que llegan al, para motivar a toda esta juventud para que tomen como serio esto, ya que un título que ostentan ahorita ya es un título que ya pues le van picando ya a la Liga Mayor, a la Segunda División, pues magnífico. En mis tiempos pues no había más que solamente jugamos aquí a nivel departamental los campeonatos que habían y eran muy motivados. Entonces a esta juventud, en lugar de andar perdiendo su tiempo o tirándose tal vez en los vicios de las drogas, yo considero, y ese lema queda siempre y dicho, de que un deportista más, un delincuente menos. La verdad, yo felicito al señor alcalde, aunque no somos moneda para tener las dos caras iguales, pero muchos dicen, este baboso ya se dedicó solo a esto y esto y esto. Pero ¿por qué no vienen y se sientan en su lugar un rato y lo vienen a hacer? Tenemos que dar el ejemplo como padres de familia, aconsejar a nuestros hijos, inculcarles el deporte, porque esa es una manera de salir de la drogadicción, salir de tantas cosas, porque la juventud ahorita, mucha juventud, se dedica tal vez por espacio o no tienen para comprar su equipo, que consiste en los zapatos de ahora y sobra. Yo cuando fui futbolista, un par de zapatos costaba hallarlos, o había porque había que ganárselo, pero yo me mantenía de lo que pues los compañeros recaudaban y me compraban mis zapatos. Así fue como yo fui futbolista por espacio de 3 años consecutivos que ganamos la Copa Elena, un orgullo que se encuentra en la escuela normal, y no he visto que se haga una copa similar a la que ganamos nosotros por un espacio de 3 años consecutivos. Efectivamente, yo me estaba enterando a través de las redes de que habían viajado y pues vinieron con ese ostentando ese título a nivel nacional, porque ya competir un equipo que pues se puede decir que es novato, porque no es un equipo que estaba de, es primera vez que sale a luz, gracias al dinámico alcalde que está pues patrocinando, se puede decir, a este equipo. Eso es lo que se necesita a veces, patrocinio, que a veces uno no tiene ni de dónde, pero la verdad, yo creo que este equipo va a llegar muy lejos. Tiene buenos entrenadores, tienen, sobre todo la forma en que el alcalde está apoyando, con incluso yo sé que está llevando hasta en los buses, llevando personas que quieran ir a apoyar, porque los nuestros primero, como decimos, de los demás pues sale sobrando. Petén siempre se ha caracterizado por tener buenos deportistas. De aquí saldrán las futuras generaciones que van a integrar la selección nacional de Guatemala, que pues lastimosamente, como dicen, Guatemala va a participar en el mundial, sí, pero con la afición que tiene, que van a ir a ver los partidos de fútbol allá a México, Canadá y Estados Unidos. Entonces prácticamente estamos muy lejos. ¿Por qué? Porque tal vez no se le ha dado la oportunidad. De aquí van a salir buenos jugadores que primero Dios van a estar integrando ya las ligas mayores para desarrollo de Guatemala, desarrollo de Petén. Y vuelvo a recalcar que entre más deporte haya, menos gente delincuente, menos juventud tirándose las drogas a cualquier cosa, que el deporte los va a llevar hacia un futuro mejor. Efectivamente, mis mejores augurios, que reposen bien, que no se desvelen, que dejen su, el que consume su cosita por allá, pues lo va olvidando, porque el deporte lo que hace es crear buena educación. Yo les deseo lo mejor, les deseo que se pongan, como decimos, las pilas bien cargaditas para defender los colores de que nos distingue como la tierra de provisión, a como decía un extinto amigo mío, Petén, tierra de Dios y de María Santísima.
3: Y cuando Dios hizo el Petén, ¿sabe qué hizo? Romper el molde. Por eso Petén es único y no hay otro que se parezca al Petén. La ruina de Tikal, Yasha, Lago Petén Exa.
4: Nuestro mirador.
3: El río La Pasión.
4: El lago.
3: Río, sí, el lago Petén Exa. El río La Pasión, Saeche. El río Mopán y Melchor de Mencos. ¿Y qué más? Los centros. La reserva de la Biosfera Maya, Sierra La Candona, y hay mucho que decir de este hermoso y querido departamento de Petén. Gracias, nos vamos, Richard.
4: Nos vamos agradeciendo, pues,
3: a nuestros amigos oyentes,
4: es correcto.
3: Y a usted sí, a usted en especial, que esta hora estuvo con nosotros para informarles de lo acontecer en nuestro Petén, en nuestra Guatemala. Lo que está pasando a nivel del mundo, que nos preocupa, es la guerra, el conflicto armado entre Estados Unidos, Irán y Israel. Decía, el mundial se puede acabar en un solo día. Con una bomba que coloquen cerca de un estado, se acabó el mundial. Es una locura, pero así es.
4: Lo que es
3: peleando el poderío militar y la primacía dentro de los países del mundo. Buena suerte, buen provecho.

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1: Las 19 horas con 50 minutos.

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1: Las 20 horas con 22 minutos.
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1: Las 20 horas con 51 minutos.

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1: Son las 21 horas con 53 minutos.

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1: Las 10 de la noche, con 53 minutos.

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1: Las 11 de la noche con 51 minutos.

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4: 12 de la noche.
5: Con 22 minutos.

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1: 12 de la noche.
2: Con 51 minutos.

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1: Una de la mañana.
2: Con 51 minutos.

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1: Las 2 de la mañana. Con 52 minutos.

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0: ¿Qué tal, amigo? Buenas tardes, bienvenidos a la presente emisión informativa de Enfoque en esta semana. Estamos ya por finalizar la primera semana del mes de junio y mañana jueves, viernes y prácticamente 2 días y finalizamos la semana, 10 días de junio. La próxima semana ya celebraremos el Día del Padre, 17 de junio, y el próximo 25 de junio, Día del Maestro. Déjenme decirles, amigos oyentes, que para este viernes a las 8 de la mañana habrá un desfile a nivel departamental, que vienen todas las maestras a nivel departamental de los 14 municipios del departamento del Petén a participar en ese desfile, en esa tradición y cultura de los bailes folclóricos de cada región. A las 8 de la mañana, de la calle límite donde está el Crédito Hipotecario Nacional, de ahí salen en ese desfile recorriendo todo lo que es San Benito y llegando hasta la plaza municipal del Palacio Municipal de San Benito. Tenemos información, por supuesto, que compartir con ustedes, pero antes agradecerles a nuestros amigos oyentes allá en Melchor de Mencos, a través de Radio Mopán en San Elche, a través de la Lacandona Musiquera, Radio Petén desde la isleta Santa Bárbara en su frecuencia AM, FM, FM Maya, y nosotros, por supuesto, para poderles informar de la acontecer en Petén, Guatemala y el mundo. Richard, como siempre, en los estudios centrales, bajo la coordinación de Yuri Colmenares, les saluda RGH, un abrazo fuerte para cada uno de ustedes, y a la vez, lo que era la tormenta tropical Cristina, que se ha estado mencionando, parece ser que ya se debilitó, ha desviado su rumbo, ya no va a ser tan impactante como se tenía previsto. Por eso también queremos informarles a ustedes que sí va a haber lluvia, pero ya no la cantidad de la que se esperaba en cuanto a esta tormenta.
1: Así es, muy buenas tardes a toda nuestra audiencia, espero se encuentren muy bien y para los que estén comiendo, que tengan un buen provecho. Aquí Richard Colmenares, ya listo y dispuesto para empezar con los titulares de la segunda emisión del día de hoy, ahorita a las 12 del mediodía.
0: Algunos de nuestros titulares tenemos 4 kilómetros de asfalto. Se dio inicio en el municipio de San Benito, del barrio El Triunfo, hasta llegar a las nuevas instalaciones del hospital de construcción que se está haciendo en este momento del hospital de San Benito, que está paralizado, pero se tiene contemplado que se le dará continuidad. Sin embargo, el proyecto está hasta donde está el hospital de construcción en San Benito.
1: También tenemos que vamos a tener la próxima visita médica en el Hospital Chalón para toda nuestra audiencia que siempre nos ha preguntado si vienen o no las visitas, y ahora tenemos la visita del especialista de rodillas. Pues esta experiencia es enfocada en la movilidad y el bienestar. Él se encarga de ver inflamación y tendinitis, enfermedades degenerativas, lesiones deportivas y traumáticas, deformaciones o problemas de alineación a partir del 25 de junio del presente año.
0: Tendremos información también, amigos oyentes, sobre el evento a desarrollarse a nivel departamental. Maestras de Párvulos conmemoran su día.
1: También en noticias nacionales nos indican que la seguridad por el mundial y el apoyo del FBI, el director de la PNC explica planes para las próximas semanas, ya que el mundial, la inauguración es el día de mañana. Entonces ahí vamos a estar más dándole más información a nuestro prácticamente más con el licenciado Pancho López, que es el encargado de esto. Y también Guatemala reporta daños en casas de descanso en Iztapa mientras la tormenta Cristina avanza hacia El Salvador.
0: Bueno, Policía Nacional Civil y Ministerio Público, pues entrándole fuerte a las pandillas terroristas en Guatemala.
1: También tuvimos un cateo en El Gallito, revelan un túnel y dejan decomiso más de 100,000 quetzales en efectivo con municiones.
0: Estas y otras informaciones, amigos oyentes, luego de este brevísimo corte comercial regresaremos con el detalle de las noticias.
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0: Estamos ya con ustedes, amigos oyentes. Vamos a darles a conocer el servicio energético. Ya nos han enviado los días, pero no es todo el departamento del Petén. Por ejemplo, para viernes las pozas a Chepetén, el día de ayer fue San Andrés, y para el día de hoy hay algunas otras comunidades, son comunidades rurales. Estos trabajos, de acuerdo a la información que se ha estado recibiendo, es porque se ha tenido problemas con las líneas, con el tendido eléctrico y la cantidad de árboles que están sobre esos sectores. Entonces van a realizar una limpieza, porque en esos lugares se ha tenido mucho problema con el fluido eléctrico cada vez que hay vientos fuertes o se desprende una rama. Así que le van a dar mantenimiento a la línea de electricidad.
1: Y también hacer el comentario, profesor, que se ha divulgado una noticia ahí que terminó siendo falsa, que al parecer el día de mañana iban a estar suspendiendo el servicio eléctrico desde 7 de la mañana hasta las 5 de la tarde, pero déjeme confirmarle de que es falso. Es lo que el profesor acaba de comentar, van a hacer un mantenimiento, pero es el viernes, ¿verdad?
0: Viernes,
1: es
0: pero correcto. No, al área central no se va a ver.
1: No.
0: Sí. Aquí las pozas a Eche, sí.
1: Así es.
0: En ese sector.
1: Así
0: pero
1: que
0: ya vamos a dar más adelante a conocer cuáles serían los sectores afectados, pero lo que es el área central, Santa Elena, Flores, San Benito, La Libertad, San Francisco, la zona sur, lado de Saeche, La Libertad, Las Cruces, no tiene ningún problema con el fluido eléctrico. Así que esté tranquilo, que la situación que se está manejando, porque si hay una información falsa de varios municipios, es totalmente errónea, no es así. Nosotros le daremos esa información más adelante. Pero déjenme decirles, amigos oyentes, hablando del desarrollo del municipio de San Benito, hoy tuvimos la oportunidad de platicar con Manuel Ochaeta y se refirió sobre los 4 kilómetros de asfalto que se están ya ejecutando desde el barrio El Triunfo. El barrio El Triunfo tiene su entrada directamente a la orilla de la carretera de la ruta principal que va hasta San Andrés. Esa ruta San Andrés dice: bienvenidos al barrio El Triunfo, barrio El Milagro. Y este asfalto, de acuerdo a la información que nos diera a conocer Manuel Ochaeta, va a llegar directamente hasta las nuevas instalaciones de la construcción del hospital de San Benito. Esta es la información que tenemos a ustedes, amigos oyentes, en torno a ese tema. Vamos a escuchar lo que dijo este medio de comunicación.
1: Es información relevante que tenemos que estar informando a la población, ya que es importante estar informados sobre las situaciones.
2: Proyecto muy ambicioso que se está realizando, que se ha iniciado realmente desde el barrio El Triunfo hasta el entronque del hospital de San Benito, la construcción del nuevo hospital de San Benito. ¿Cómo va el avance?
3: Sí, buenos días, Roger, a tu persona y a todos los radioescuchas. La verdad que sí, se está ya en la fase de ejecución el proyecto de la pavimentación al acceso al nuevo hospital. Sí, ahorita se están haciendo los trabajos de lo que es el reto.

0: vasos de agua. Entonces, esperamos que se... Y que también pues, se debe continuar también al nuevo hospital, a la construcción, porque ya no nos serviría de mayor cosa si no se concluye el proyecto del nuevo hospital. Entonces, la verdad que sí, es una gestión del alcalde, del ministerio, y se está ejecutando el proyecto de esa pavimentación.
1: ¿4 kilómetros?
0: Sí, 4 kilómetros, aproximadamente.
1: ¿Va a comenzar por el Triunfo?
0: Sí, es una L. Es una L que viene del Triunfo, de la calle del Triunfo, que sale a la ruta San Andrés, y luego gira entrando por el Triunfo a mano izquierda hasta llegar a la entrada al nuevo hospital.
1: Bueno, vemos que hay muchos asentamientos en ese sector.
0: La verdad que asentamientos en el sentido del suelo.
1: De personas.
0: De personas, sí, la verdad que sí. Y esa área, ahorita con ese proyecto y la finalización del hospital, se va a volver un área definitivamente comercial, ¿va? Porque eso va a generar que converjan ahí un montón de personas, no solo buscando la salud, sino que llevan familiares, tienen que pernoctar muchas veces ahí, esperando resultados, esperando noticias de su paciente. Eso se va a volver un área bastante comercial.
1: Entonces, el hospital activo va a ser más importante.
0: Definitivamente, ya teniendo el hospital en funcionamiento, esa va a ser una zona de mucha plusvalía. Que posteriormente, yo creo que eso ya lo tiene en gestión el señor alcalde, la continuidad de esa pavimentación hacia el parque de Villahermosa para venir a salir aquí a Villahermosa. Entonces sería una ruta alterna que desfogaría el tránsito en el área central.
1: Bueno, 4 kilómetros,
0: así es.
1: Una ruta más de los títulos que está dentro del proyecto de este año.
0: Bueno, es que realmente proyectos y gestiones se están haciendo varias. Entre ellas te podría mencionar esa que recién mencioné. También está la litoral del barrio El Pedregal. La litoral, porque se hizo la que está a una cuadra arriba. Y se está haciendo la planificación de la litoral del barrio Pedregal para entroncar al balneario. Eso es un proyecto bastante ambicioso que esperamos que tenga el respaldo financiero de las entidades que la corporación y que el señor alcalde las puertas que toquen para que tenga eco. Esos proyectos que son de mucho beneficio y desarrollo para la población.
2: Interesante era interesante información que nos dio a conocer Manuel Ochaeta, precisamente con ese proyecto de 4,000 metros, ¿sí? De 4,000 metros que se iniciaron, que ya están los primeros avances desde la entrada al barrio El Triunfo, barrio El Milagro, y de ahí hacia el lado izquierdo para ir a topar precisamente con la construcción del nuevo hospital de San Benito. Es interesante este proyecto porque si usted no ha recorrido esa zona, yo le invito a que recorra lo que es el barrio Triunfo, lo que es el barrio Milagro, hacia una de las instalaciones del hospital que se está en construcción de San Benito. Va a ver qué caserío, qué cantidad de gente y bonitas construcciones, por lo que señalaba Manuel Ochaeta, que va a ser un área muy comercial, muy importante desarrollo para esta jurisdicción municipal. Y por el otro lado también hablaba sobre la continuidad del proyecto de Vista Hermosa que va hacia el rastro, porque hay una parte donde termina el asfalto y va a culminar hacia donde está la despensa familiar. Si usted agarra la despensa familiar, pasa por donde está la escuela Playa Blanca hasta abajo, ahí se entronca precisamente el asfalto que viene del campo de fútbol de barrio Vista Hermosa para arriba, pero de ahí para abajo, precisamente él está hablando, se está refiriendo que se está buscando el financiamiento para que este proyecto pueda concluir precisamente en el balneario El Pedregal.
3: Así es información muy importante, algo muy bonito. Y también vamos a hablar sobre el 18 Festival Folclórico Departamental. Con gran entusiasmo, San Benito Petén será la sede del 18 Festival Folclórico Departamental, una celebración preparada con mucho amor y dedicación para todas las maestras de párvulos. Esperamos contar con la valiosa participación de los municipios del departamento para compartir una jornada llena de cultura, tradición, color y alegría, fortaleciendo el orgullo por nuestras raíces guatemaltecas, con el respaldo del alcalde municipal, el doctor Carlos Quilen.
2: Tenemos información ahí.
3: Es correcto,
2: nos
3: tenemos
2: acaba
3: ahí.
2: Vamos a llegar a nuestra sala de reacción esta entrevista, por la cual se vamos a trasladar a ustedes para que puedan ser partícipe del Día de las Maestras de Párvulos y de este evento departamental en lo que concierne al folclore de cada municipio.
4: Pues por nuestros coordinadores, el licenciado Juanito Requena y Luzmín Quirir Ayala. En esta tarde pues tenemos la oportunidad de hacerle la cordial invitación para nuestro festival folclórico, el 18º, en el cual se ha venido realizando a nivel departamental, y en esta oportunidad pues se nos da la oportunidad a San Benito de representar, ¿verdad?, con honor y dar a conocer las riquezas folclóricas que permanecen en nuestro departamento. Asimismo, tenemos la logística en la cual estaremos recibiendo a los 13 municipios con como San Benito se caracteriza, ¿verdad? En esta oportunidad tenemos una actividad en la cual estaremos participando desde las 6 de la mañana, recibimiento de los 13 municipios, y a su vez también tenemos preparado pues lo que es su desayuno. También tenemos el desfile, ¿verdad?, que inicia el recorrido desde la calle límite de Electra hacia la plaza municipal. Después tenemos la presentación de los 14 municipios, iniciando con el municipio de San Benito y culminando con los municipios siguientes. Asimismo, después de la actividad, la presentación de cada municipio, también tenemos un alegórico almuerzo y un grandioso baile que amenizará en compañía pues del apoyo que nos ha ofrecido pues nuestro alcalde, ¿verdad?, el doctor Carlos Quilen Morales, y también toda la coordinación municipal de educación, así también en la coordinación de San Benito por nuestros coordinadores y todo el nivel preprimario de San Benito, esperando que estas actividades que se realicen con amor y dedicación fortalezca y enriquezca toda la parte folclórica de nuestro municipio. Así se caracteriza San Benito, el municipio bullanguero. Se realizará el día viernes 12 de junio, ¿verdad? Y asimismo estaremos pues participando con mucho dinamismo y entusiasmo, ¿verdad? Así mismo también tenemos acompañamiento de nuestra coreógrafa, ¿verdad?, que también es parte fundamental en esta actividad y que se ha venido desarrollando estas actividades año con año, ¿verdad? Después de la pandemia pues retomamos otra vez con mucho entusiasmo esta actividad, y le agradecemos desde ya a nuestra coreógrafa Yuri Gualquiria Ochaeta, y esperando que sea de su agrado.
5: Un saludo cordial a todos y todas de parte del nivel preprimario, de maestras de nivel preprimario del municipio de San Benito. El Festival Folclórico de Maestras de Nivel Preprimario nace del mismo entusiasmo y del mismo objetivo para dar un ejemplo vivencial de lo grandioso que podemos trabajar nuestra cultura, iniciando desde nuestra experiencia y dando un ejemplo a nuestros alumnos. Hace mucho tiempo, la profesora Susana Márquez, siendo directora departamental de nivel preprimario de Petén, planificó este festival para iniciarlo en el municipio de San Luis. El próximo año, pues ella ya no fungió como directora departamental, pero lo dejó plasmado en un documento que continuó y llevó a cabo la profesora Margarita Cetina. El primer festival se llevó a cabo en el municipio de San Luis y siempre se sorteaba y tocaba a diferentes municipios. Llegó la oportunidad de dar la segunda vuelta, ¿verdad?, ya que después pues éramos 12 municipios, se sumó Las Cruces, luego se sumó el Chalco.

0: como directiva?
1: El Festival Folclórico de Maestras de Nivel Preprimario nace del mismo entusiasmo y del mismo objetivo para dar un ejemplo vivencial de lo grandioso que podemos trabajar nuestra cultura iniciando desde nuestra experiencia y dando un ejemplo a nuestros alumnos. Hace mucho tiempo, la profesora Susana Márquez, siendo directora departamental del nivel preprimario de Petén, planificó este festival para iniciarlo en el municipio de San Luis. El próximo año, pues ella ya no fungió como directora departamental, pero lo dejó plasmado en un documento que continuó y llevó a cabo la profesora Margarita Cetina. El primer festival se llevó a cabo en el municipio de San Luis y siempre se sorteaba y tocaba a diferentes municipios. Llegó la oportunidad de dar la segunda vuelta, ¿verdad? Ya que después, pues, éramos 12 municipios, se sumó Las Cruces, luego se sumó El Chal como municipio, que fue el último, y de ahí inició la segunda vuelta. Después terminó el último festival, se dio a cabo en el 2019, y por pandemia descansó el festival por 5 años. El año pasado, 2025, se convocó otra vez de parte de la dirección departamental a través de la señora Carlita, quien funge como directora departamental de preprimaria, y fue en el municipio del Chal. Y este año, pues, le tocó grandemente a San Benito organizar el 18 festival, ya en su mayoría de edad, del Festival Folclórico de Maestras de Párvulos. Pues, como dice, nos

0: municipio, pero el objetivo es dar a conocer la multiculturalidad de nuestro país Guatemala. Inicia a las 8 de la mañana con un desfile en la calle Límite, en contra de la vía por toda la principal, hacia la plaza municipal de nuestro querido municipio San Benito. Ahí se va a llevar a cabo todo el protocolo cívico y el protocolo cultural de nuestro gran evento folclórico. San Benito va a presentar, ya las maestras tienen aproximadamente como mes y medio de estarse preparando todas las noches en la escuelita de, gracias al señor alcalde, contamos con un espacio grande y con techo para que la lluvia no nos afecte ni el sol. Y pues estamos preparando un espectáculo histórico, donde, valga la redundancia, contamos un poquito de historia, cómo se llevó a cabo el mestizaje de hoy en día la cultura del departamento de Petén.
1: Claro, para nosotros es un honor poder presentar este tipo de actividades, porque primero nos da el espacio para que representemos nuestra cultura, nuestra identidad, y este preciso festival que se va a enfocar básicamente en lo que es el baile folclórico. Yo creo que es algo que no se debe perder y se debe de manifestar principalmente en el nivel preprimario, que son las compañeras que tienen una gran tarea, la verdad, de felicitarlas, porque todo lo que hacen es bastante admirable. Mencionaban que los ensayos, parte de fuera de su horario escolar, y hay muchas sorpresas que van a ver el día que vayan a presenciar este tipo de actividades.
2: Y esto va a ser este viernes.
1: Este espacio también.
2: Este viernes, precisamente, ahí, precisamente en la Plaza Municipal de San Benito. Pero el desfile, el recorrido, va a ir con música folclórica a cada municipio. Yo les invito, amigos oyentes, para que vayamos y podamos florecer esa cultura, esa tradición de cada municipio. Y cada grupo pues llevará su identificación. Bienvenido Poptún, delegación de Dolores, delegación de Sagaché, para que cada uno vayamos conociendo. Las maestras, como yo les decía en una entrevista que más adelante la vamos a tener con la encargada de las finanzas directamente de este comité, que se organizó con el único propósito de celebrar y de conmemorar el Día de las Maestras, pero también una edición más de esta tradición folclórica a través de las maestras de párvulos. Decíamos esto porque es importante mantener nuestra cultura, nuestra tradición y nuestra costumbre. De Electra hacia donde está Farmacia Moderna, Agencia Guay, para arriba, hacia la escuela 3 de abril, de la 3 de abril hacia el semáforo hacia la derecha, y ingresar directamente al Palacio Municipal luego que finalice el desfile. Los actos artísticos, folclóricos, se van a desarrollar frente al Palacio Municipal a ese tipo de las 10, 11 de la mañana.
3: Así es, en otro tema, tenemos información importante del clima también, ¿verdad, profesor? Sí. Donde nos hablan la importancia de cómo este fenómeno Cristina nos está afectando a todos. Así que escuchemos qué tenemos para estos medios de comunicación.

0: para darle un pequeño introducción, la tormenta tropical Cristina, pues nos están indicando. Escuchemos.
1: A la evolución de los futuros remanentes de la tormenta tropical Cristina. Si vemos la animación de satélites de infrarrojo, podemos ver que la tormenta tropical Cristina continúa desorganizada, principalmente debido a la cercanía del centro de circulación a tierra, lo cual no ha permitido que el sistema logre tener fortalecimiento importante. De hecho, se ha mantenido como una tormenta tropical débil, con vientos máximos sostenidos de apenas 65 kilómetros por hora. Aún así, el Centro Nacional de Huracanes pronostica que podría intensificarse levemente antes de entrar sobre tierra en El Salvador, con vientos máximos sostenidos de hasta 70 kilómetros por hora. Y como les he comentado durante los últimos días, el viento no debe de ser un mayor inconveniente. De hecho, por el momento, los vientos de tormenta tropical han permanecido sobre aguas

0: Pacífico. Durante la noche vimos el desarrollo de algunas... de Guatemala, y ya se han reportado algunas inundaciones importantes, y si usted vive en El Salvador o el sur de Guatemala, debe de continuar atento a las condiciones del tiempo durante las próximas 48 horas. Y luego de que la tormenta tropical Cristina se disipe sobre el territorio de Guatemala, los remanentes podrían llegar a la región del sur del Golfo de México y quizás desarrollarse una baja presión, y es por esto que el Centro Nacional de Huracanes ha marcado la zona con un 10% de probabilidades de desarrollo durante los próximos 7 días. Aún así, el mismo Centro Nacional de Huracanes comenta que las condiciones no estarán muy favorables para que veamos la formación del primer ciclón de la temporada de huracanes del Atlántico. Volviendo a la tormenta tropical Cristina, aquí tenemos el pronóstico oficial del Centro Nacional de Huracanes. A las 6 de la mañana, hora en la que grabo este video, el centro se ubicaba hacia el sur de El Salvador y se pronostica que a eso de la medianoche del jueves, es decir, en aproximadamente unas 16 horas, el centro debe de ingresar sobre el occidente de El Salvador y con intensidad de una tormenta tropical débil. Por el momento se mantiene un aviso de tormenta tropical para sectores del occidente de Nicaragua, la costa sur de Honduras y El Salvador, pero es posible que los avisos para la región de Honduras y Nicaragua sean descontinuados durante la mañana o la tarde de hoy. Mientras que para El Salvador, condiciones de tormenta tropical son posibles durante las próximas 48 horas. Según las proyecciones de los modelos, todavía queda bastante lluvia, en particular para El Salvador. Según la proyección del modelo americano, se proyectan entre 150 y 175 milímetros entre hoy miércoles y hasta el jueves, y vean que el flujo de humedad lejano en la zona al norte de Honduras también deja algunos aguaceros importantes durante las próximas 48 horas a lo largo del estado de Quintana Roo. Mientras que en el caso del modelo europeo, tiene algunos acumulados de lluvia entre 100 y 125 milímetros para El Salvador, sur de Guatemala y la costa de Quintana Roo. Ahora bien, vamos a ver qué muestran las proyecciones de los modelos, en especial una vez que los remanentes se muevan a la zona del Golfo de México. Y aquí tenemos la proyección del modelo americano, proyecta que durante horas de la madrugada del jueves, el centro entrará sobre El Salvador y ya en horas de la tarde del jueves, disipándose sobre el territorio de Guatemala. Pero para el fin de semana, esta humedad y energía se mueve hacia la región sur del Golfo de México y desarrolla una baja presión amplia pero débil justo al este de Tamaulipas. Por el momento, el modelo americano no desarrolla un ciclón tropical en la zona del Golfo de México. También tenemos la proyección del modelo europeo. En general, muestra lo mismo que el modelo americano. Ya durante horas de la tarde del jueves, la tormenta tropical Cristina disipándose una vez entra sobre El Salvador o el sur de Guatemala, pero para el fin de semana, esta inestabilidad se mueve hacia la región del Golfo de México y desarrolla una baja presión amplia, pero débil hacia el este de Tamaulipas entre el sábado y domingo. En el caso del modelo alemán, también muestra el mismo escenario, con una baja presión amplia desarrollándose hacia el este de Tamaulipas durante el fin de semana, sin lograr desarrollarse en una depresión tropical.
1: Bueno, ahí está la información, amigos oyentes. Esto es importante que la tomemos en cuenta, porque no va a impactar como se tenía previsto, aquí en el departamento del Petén, donde las autoridades habían se habían reunido para ver qué acciones podrían darse y darle el seguimiento a esta tormenta Cristina. Después de esta tormenta Cristina viene el calor, bastante calor, que podría llegar hasta el mes de octubre y parte de noviembre, según los pronósticos de la canícula y del fenómeno del Niño, que va a entrar con fuerza para el año 2027. Así que hay algo que ver, Richard y amigos oyentes allá en casa, que si hace demasiado calor, no hay lluvia durante esos meses en los países, o más bien dicho, en los departamentos, comunidades productoras de repollo, de papa, de tomate, de cebolla, escuche lo que le estoy diciendo, todo ese tipo de productos de que son verduras como rábano, chilacayote y todo, lo que se come en caldo y lo que se come en guisados va a sufrir un gran incremento. En este momento ya se están dando. Si no, pregúntenle a los amigos y vecinos de San Marcos, que ya empezaron a dar señalamiento, como en la ciudad capital de Guatemala, el incremento que tiene un aguacate que cuesta, dice, 15 quetzales. Aquí todavía lo compramos 2 por 15 o 3 por 10, depende del tamaño y la calidad de aguacate, pero ese camino lleva. Ese camino lleva, y también queremos informarles de que si va a fulear su vehículo, fulee durante esta semana, porque se va a terminar, va a concluir el subsidio. Si ahorita está 43, súmele 5 más, si es gasolina, 48. Entonces, hay que fulear porque las cosas se van a ir para arriba, porque aún no se tiene cuáles serán las estrategias a utilizar por el actual gobierno para poder minimizar esta acción del combustible, que está haciendo sus efectos no solo en Guatemala, sino en otras partes del mundo, y todo por la situación del conflicto armado que se tiene entre Irán, Estados Unidos e Israel.
2: Así es, iremos a una pequeña pausa comercial y le traeremos más información aquí en su programa de Enfoque. Vamos a hablar sobre el fuerte oleaje y las lluvias que inundaron las viviendas en comunidades de Jutiapa, Santa Rosa y Escuintla. Así que regresaremos en unos minutos.
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2: 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Seguimos al aire aquí en Top FM 105.3, también en nuestras radios emisoras, Radio Petén en Isleta Santa Bárbara, aquí en FM Maya, emisión Mediodía, allá en nuestro bello municipio de Melchor de Mencos, en Radio Mopán y Sayachela Candona Musiquera. Como les indicaba, vamos a ingresar nuevamente ya, pues estamos ya casi a punto de finalizar nuestro segmento informativo. Déjeme indicarle de que, pues, fuerte oleaje y lluvias inundan viviendas en comunidades de Jutiapa, Santa Rosa y Escuintla. Familias que residen en la aldea de Varona y Barra El Jicote de Moyuta, Jutiapa, resultaron afectadas por inundaciones tras el incremento del oleaje del mar a causa de la formación de la tormenta tropical Cristina en el Océano Pacífico y con trayectoria hacia El Salvador. La Coordinadora Nacional para la Reducción de Desastres, la CONRED, informó que ambas comunidades se inundaron varias viviendas, por lo que han realizado una evaluación de daños y análisis de necesidades. Jutiapa realizó evaluación de daños y análisis de necesidades en viviendas afectadas por marea de fondo registrada en la aldea La Varrona, Moyuta, Jutiapa. El paso por caminos vecinales se ha complicado debido a las acumulaciones de agua en La Varrona, mientras que La Barra de Jiote también resultaron anegados varios inmuebles. Familias que se dedican a la pesca artesanal se han visto perjudicadas, por lo que las autoridades municipales han llevado raciones de alimentos a los comunitarios, así como agua pura con el apoyo del personal de la CONRED. Por aparte, vecinos de la aldea Los Esclavos y el barrio La Chorricera, bueno, buenos nombres, Cuilapa, Santa Rosa, también resultaron damnificados, por lo que la coordinadora ya gestionó el apoyo, mientras que el barrio La María Linda, Iztapa, Escuintla, la acumulación de agua perjudicó a los pobladores debido a que sus casas se inundaron.
3: Bueno, queremos informarle a nuestros amigos oyentes, ya oficialmente se ha confirmado a través del Departamento de Comunicación del INDE que el anuncio que ha estado circulando sobre la suspensión del servicio de energía eléctrica por mantenimiento para el día jueves, mañana 11.
1: ¿Es correcto?
3: Mañana 11 de junio. Es falso.
1: Es
3: no
1: falso.
3: No hay ninguna suspensión de servicio de energía. Está hablando de Flores, San Benito, San Andrés, San José, Santa Ana, Melchor de Mencos y San Francisco. No hay suspensión del servicio energético. Al igual que en La Libertad, Casco Urbano y Aldea, La Esperanza y Las Cruces, totalmente falso.
1: Es correcto.
3: Esta es la información para el día de mañana. Lo que sí es cierto es que el día de mañana, mañana 11, ¿no?
1: Es la inauguración.
3: Día 11, El Chal, Caserío Santa Amelia, La Oriental, La Guadalupe, Las Rosas, Unión Bayer. Para el viernes 12 a las 8 de la mañana, 17 horas, Las Pozas del municipio de Sayachepetén. Así que para el día viernes de 8 a 17 horas, sí habrá corte de servicio de energía en la comunidad de Las Pozas. Y para el día de mañana, martes, jueves 11, el municipio del Chal, pero el caserío Santa Amelia, La Oriental, La Guadalupe, Las Rosas, Unión Bayer, Mayen. Esas son las comunidades únicamente para jueves y viernes. y mañana va a estar el Muyo Contreras. José Manuel Contreras estará mañana a partir de las 8 o 9 de la mañana en Distribuidora
2: La Económica.
3: ¿Y quién es José Manuel Contreras? Un ex seleccionado nacional, mediocampista y ex campeón, capitán del equipo, o ex capitán del equipo de comunicaciones, amigazo de Juan José Paredes, a quienes le enviamos un saludo hasta la comuna del municipio de San Francisco. Y mañana, amigos, están cordialmente invitados para participar en la bienvenida de José Manuel Contreras, el Muyo Contreras, que estará en Distribuidora La Económica aquí en La Económica Central.
2: Así es, esto y más informaciones aquí en su programa informativo. Ya para ir finalizando nuestro programa, déjeme indicarle que la PMT alerta por estafa con códigos QR y multas de tránsito falsas para robar datos. La Policía Municipal de Tránsito de Guatemala alerta sobre una nueva modalidad de fraude digital que utiliza códigos QR y mensajes falsos de multas para robar datos personales y bancarios de los usuarios. La Policía de Tránsito de Guatemala emitió una alerta ante el aumento de mensajes de texto, correos electrónicos y ahora incluso códigos QR fraudulentos que buscan engañar a conductores haciéndoles pasar por notificaciones oficiales de multas de tránsitos. Según la institución, los estafadores utilizan estos enlaces y los códigos para dirigir a las víctimas a los sitios web falsos donde solicitan información personal y financiera, lo que lleva un alto de riesgo de comprometer cuentas bancarias, dispositivos móviles e incluso identidades digitales. La mayor cantidad de denuncias que recibimos es por estos 5 números de teléfono, los cuales los hemos hecho públicos para que la gente los copie, los identifique y los bloquee, explicó Amílcar Montejo, portavoz de la PMT de Guatemala.
3: Entre tanto, Luis Soler, vecino de la ciudad de Santa Elena de la Cruz, ofreció unas declaraciones el día anoche, precisamente en la entrega de la Copa, que el equipo de Flores obtuvo por haber obtenido el primer lugar en su grupo para el ascenso a la segunda categoría del fútbol nacional.
4: En la Escuela Normal Rural número 5, cuando ganamos la Copa Elena, que no había equipo que a nosotros nos echara riata. En ese tiempo háblese de Sayaché, de los hermanos, en paz descanse, de Don Víctor Flores, que fue una gloria del fútbol allá en Sayaché, en La Libertad, Poptún, San Francisco. Entonces yo estoy viendo con muy buenos ojos esta iniciativa del señor alcalde con levantar el equipo aquí de la isla directamente, Santa Elena, dígase, y sus aldeas que llegan al, para motivar a toda esta juventud para que tomen como serio esto, ya que un título que ostentan ahorita ya es un título que ya pues le van picando ya a la Liga Mayor, a la Segunda División, pues magnífico. En mis tiempos pues no había más que solamente jugamos aquí a nivel departamental los campeonatos que habían y eran muy motivados. Entonces a esta juventud, en lugar de andar perdiendo su tiempo o tirándose tal vez en los vicios de las drogas, yo considero, y ese lema queda siempre y dicho, de que un deportista más, un delincuente menos. La verdad, yo felicito al señor alcalde, aunque no somos moneda para tener las dos caras iguales, pero muchos dicen, este baboso ya se dedicó solo a esto y esto y esto. Pero ¿por qué no vienen y se sientan en su lugar un rato y lo vienen a hacer? Tenemos que dar el ejemplo como padres de familia, aconsejar a nuestros hijos, inculcarles el deporte, porque esa es una manera de salir de la drogadicción, salir de tantas cosas, porque la juventud ahorita, mucha juventud, se dedica tal vez por espacio o no tienen para comprar su equipo, que consiste en los zapatos de ahora y sobra. Yo cuando fui futbolista, un par de zapatos costaba ya los, o había porque había que ganárselo. Pero yo me mantenía de lo que pues los compañeros recaudaban y me compraba mis zapatos. Así fue como yo fui futbolista por espacio de 3 años consecutivos que ganamos la Copa Elena, un orgullo que se encuentra en la Escuela Normal, y no he visto que se haga una copa similar a la que ganamos nosotros por un espacio de 3 años consecutivos. Efectivamente, yo me estaba enterando a través de las redes de que habían viajado y pues vinieron con ese, ostentando ese título a nivel nacional, porque ya competir un equipo que pues se puede decir que es novato, porque no es un equipo que estaba de, es primera vez que sale a luz, gracias al dinámico alcalde que está pues patrocinando, se puede decir, a este equipo. Eso es lo que se necesita a veces, patrocinio, que a veces uno no tiene ni de dónde, pero la verdad, yo creo que este equipo va a llegar muy lejos. Tiene buenos entrenadores, tienen sobre todo la forma en que el alcalde está apoyando, con incluso yo sé que está llevando hasta en los buses, llevando personas que quieran ir a apoyar, porque lo nuestro es primero, como decimos, de lo demás pues sale sobrando. Petén siempre se ha caracterizado por tener buenos deportistas. De aquí saldrán las futuras generaciones que van a integrar la selección nacional de Guatemala, que pues lastimosamente, como dicen, Guatemala va a participar en el mundial, sí, pero con la afición que tiene, que van a ir a ver los partidos de fútbol allá a México, Canadá y Estados Unidos. Entonces prácticamente estamos muy lejos. ¿Por qué? Porque tal vez no se le ha dado la oportunidad. De aquí van a salir buenos jugadores que primero Dios van a estar integrando ya las ligas mayores para desarrollo de Guatemala, desarrollo de Petén. Y vuelvo a recalcar que entre más deporte haya, menos gente delincuente, menos juventud tirándose las drogas, a cualquier cosa, que el deporte los va a llevar hacia un futuro mejor. Efectivamente, mis mejores augurios, que reposen bien, que no se desvelen, que dejen el que consume su cosita por allá, pues lo va olvidando, porque el deporte lo que hace es crear buena educación. Yo les deseo lo mejor, les deseo que se pongan, como decimos, las pilas bien cargaditas para defender los colores de que nos distingue como la tierra de provisión, a como decía un extinto amigo mío, Petén, tierra de Dios y de María Santísima.
3: Y cuando Dios hizo el Petén, ¿sabe qué hizo? Romper el molde. Por eso Petén es único y no hay otro que se parezca a Petén. La ruina de Tikal, Yasha, Lago Petén Ixa.
5: Nuestro mirador.
3: El río La Pasión.
5: El lago.
3: Río, sí, el lago Petén Ixa. El río La Pasión, se dice. El río Mopán y Melchor de Mincos. ¿Y qué más? Los centros. La reserva de la biosfera maya, Sierra La Candona, y hay mucho que decir de este hermoso y querido departamento de Petén. Gracias, nos vamos, Richard.
5: Nos vamos agradeciendo pues
3: a nuestros amigos,
5: amigos oyentes, es correcto.
3: A usted, sí, a usted en especial, que esta hora estuvo con nosotros para informarle del acontecer en nuestro Petén, en nuestra Guatemala. Lo que está pasando a nivel del mundo, que nos preocupa, es la guerra, el conflicto armado entre Estados Unidos, Irán y Israel. Decía, el mundial se puede acabar en un solo día. Con una bomba que coloquen cerca de un estado y se acabó el mundial. Es una locura, pero así es.
5: Lo que es
3: peleando el poderío militar y la primacía dentro de los países del mundo. Buena suerte, buen provecho.

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1: Las 4 de la mañana con 51 minutos.

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3: Buenas noches, Pacita.
4: Buenas noches, Calito.
3: Buenas noches. Pues mira, vamos a empezar un programa algo diferente, porque hoy, por orden y mandato de un oyente, que aquí son los que mandan, por supuesto, pues vamos a tener a un invitado un poco arisco, un poco, ya verás, un poco raro.
4: Sorpresa, sorpresa, ¿no?
3: Sorpresa, sorpresa. Pero venga, mientras tanto vengan esos días internacionales.
4: 12 de marzo, Día Mundial del Glaucoma y Día Mundial contra la Censura en Internet. 14 de marzo, Día Mundial del Riñón, Día Internacional de las Matemáticas y de Acción por los Ríos. 15 de marzo, Día Internacional para Combatir la Islamofobia, Día Mundial del Sueño y de los Derechos del Consumidor. 18 de marzo, Día Mundial de las Enfermedades Reumáticas de la Juventud.
3: Días muy cargados, el 14 y el 15 de marzo, como hemos visto, con la que está cayendo en Oriente Próximo, pues especialmente significativo el Día Internacional para Combatir la Islamofobia. Bueno, como digo, hoy tenemos un programa dedicado a una familia de virus muy prolífica y muy... un término muy técnico, muy puñetera, para que se entiendan. Los herpes, lo diré bien ahora, a ver, los herpes virus. Venga esa curiosity.
4: Pues sin ánimo de hacer más publicidad de la necesaria, por su repercusión social, señalar que al parecer un 12 de marzo de 1894 se pusieron a la venta las primeras botellas de Coca-Cola, una bebida inventada por el farmacéutico John Pemberton, quien había desarrollado la fórmula a partir de una mezcla de lima, cinamomo, hojas de coca y semilla de un arbusto brasileño.
3: Bueno, el agua carbónica fue introducida con posterioridad. La Coca-Cola fue utilizada originalmente como un tónico para los nervios y el cerebro y como elixir medicinal. En 1899 comenzó el embotellado a gran escala. Titulares. La familia de los herpesvirus engloba hasta 8 especies de patógenos que tienen en nosotros a su huésped único principal. Pueden entrar en latencia y permanecer amenazantes toda nuestra vida. Hoy, a petición, como decíamos, de un oyente, hablaremos de esta familia, sus patologías y sus tratamientos. Con otra curiosidad biológica del catedrático José Luis Viejo, más noticias.

0: y la canción del invitado, terminamos el programa. Bienvenidos a Entre Probetas, comunicación social de la ciencia.
1: Conocimiento 50. Sucede que en algunas circunstancias el reflejo de lo real se sobredimensiona y suplanta a la propia realidad.
0: Conocimiento 51. Pone a un hombre o a su familia en peligro de muerte y compra su libertad por unos céntimos. Como siempre, vacuna a sus seres queridos, relájese a conciencia y con la ciencia, porque Entre Probetas comienza ya. Los herpesvirus son una de las familias más prolíficas y versátiles que tienen en nosotros a su principal hospedador. Son virus de ADN grandes, complejos, bueno, grande para lo que es un virus, claro, complejos, y que pueden amenazarnos de por vida.
1: Tras una infección inicial, pueden permanecer en latencia en diferentes células y reactivarse a lo largo de nuestra vida, produciendo patologías y manifestaciones en la piel, genitales, encefalitis o incluso diferentes tipos de tumores.
0: Un oyente, Juan Carlos, que por cierto un abrazo, nos ha pedido que hablemos sobre este virus y todas sus vertientes en biológicas, sociales o clínicas. Y como somos unos mandados, y el que les habla algo entiende de este virus, después de 20 años de trabajar en este campo, pues mira, nos hemos ahorrado hoy un invitado.
1: José Antonio López Guerrero, aquí el director de Entre Probetas, es catedrático en microbiología y director del Grupo de Neurovirología de la Universidad Autónoma de Madrid. Lleva más de 20 años investigando las posibles implicaciones del virus herpes simplex tipo 1 en neuropatologías, aunque desde que empezó la pandemia tiene otra línea de investigación en viricidas y antivirales contra virus respiratorios. Para no perder las buenas costumbres, buenas noches, jefe.
0: Pues buenas noches, encantado de estar en este programa. Me han dicho que es maravilloso, que es muy bueno, que está expandiéndose por toda la galaxia.
1: Bueno, no se enrolle mucho, que si no se nos van los minutos de entrevista.
0: Pues un abrazo al director.
1: Bueno, así para arrancar, cuéntanos qué proyectos llevas actualmente en tu grupo.
0: Bueno, pues así hablando ya en serio, desde hace casi dos décadas, que si de pronto, soy el director del Grupo de Neurovirología de la Universidad Autónoma de Madrid, y llevamos a cabo, tenemos dos proyectos principales, uno que tratamos de implicar a algunos virus herpes, concretamente al herpes más conocido, al herpes de las calenturas, al herpes labial. Lo intentamos de alguna forma relacionar con algunas neuropatologías. Empezamos hace ya casi 20 años, como digo, implicándolo en Alzheimer. Hay mucha literatura al respecto. No consideramos que el herpes sea el que induce el Alzheimer, pero sí puede jugar un papel como factor de riesgo. Y desde hace ya también más de una década, pues estamos centrados en la posible implicación de herpes en la esclerosis múltiple. Uh-huh. Luego comentaremos que hay estudios que implican algunos de los herpes de esta familia, de la familia herpes viridae, pero nosotros estamos centrados en el herpes labial y estamos viendo cómo infecta las células que protegen a los nervios, las células que se denominan oligodendrocitos, y cuál es su papel en esa posible patología. Y ya simplemente, no vamos a hablar de ella hoy, pero como hablas de los proyectos, un segundo proyecto que empezó durante la pandemia, que es para hablar de para estudiar viricidas y antivirales contra los coronavirus. De eso si queréis, y si quiere el director de este maravilloso programa, ya hablamos otro día.
1: De acuerdo. Bueno, y ahora, ¿puedes hacernos un resumen de los tipos de herpes virus que nos han cogido manía?
0: Pues sí, como decíamos, es una familia muy prolífica, tiene muchos miembros que infecta a muchos mamíferos, y al menos ocho especies pues tienen nosotros a su hospedador, a su diana principal. El herpes 1, normalmente se llama, técnicamente se habla de HHV, herpes humano 1, 2, 3, 4, 5, pero se les conoce de otra forma. El herpes 1 es el herpes simples tipo 1, el de mi laboratorio. El herpes labial, que puede permanecer de por vida en latencia en la base del cráneo. El herpes 2 sería el genital, el herpes 2 el genital, aunque bueno, pues cambios de costumbres y demás, según algunas costumbres, pues poco a poco se ve cada vez más herpes 2 en otros sitios del cuerpo y cada vez más herpes 1 en zonas genitales. Pero bueno, dicho esto, el herpes 3 sería el herpes de la varicela y zóster. La varicela, que los de nuestra edad no estamos vacunados, pero sí pasamos la enfermedad. Desde hace ya unos años hay una vacuna muy efectiva, permanece también en latencia como todos los herpes de por vida, y cuando se reactiva, sobre todo de mayor, cuando nos bajan las defensas por alguna otra patología, aparece en forma de la famosa culebrilla, que se dice en muchos pueblos, que se denomina zóster, contra lo que hay también una vacuna efectiva. Luego tenemos el Epstein-Barr, el virus de la mononucleosis.
1: ¿Ese cuál es? ¿El 4?
0: El virus del beso, de la enfermedad del beso, que a ese sí hay un estudio reciente que se le ha implicado directamente en esclerosis múltiple, y que en un estudio que se hizo en el ejército de Estados Unidos, y mi grupo, tanto como el que desencadena la esclerosis, no lo tenemos tan claro, pensamos que puede ser un factor de riesgo. Luego tenemos por orden el citomegalovirus, que es un virus que se denomina, principalmente se conoce por ser nosocomial, es decir, un virus que aparece en los hospitales cuando vamos por otras enfermedades, nos bajan las defensas y aparece este virus, pero tiene un papel muy importante durante el periodo perinatal, y es porque puede infectarse de la madre al hijo en el momento del parto y puede generar secuelas muy importantes, desde sordera e incluso trastornos cognitivos. Del herpes 6 y el herpes 7, bueno, pues son virus que se les implica también en esclerosis múltiple, son virus de los que se conoce menos sobre estos virus, y son virus que suelen ser autolimitantes, da una infección y luego pues siguen, permanecen, como digo, en latencia. Y quiero saltar directamente al herpes 8, que se le conoce como herpes implicado en el sarcoma de Kaposi, y es que es el virus que puede producir algunos tumores y que se hizo muy célebre, muy se dio a conocer con los primeros casos de SIDA, porque era el responsable de las primeras manifestaciones clínicas de que ya el paciente estaba inmunosuprimido, que eran esos tumores, esos pequeños tumores en la piel, sarcomas de Kaposi, que indicaba que la persona pues estaba ya bastante fastidiada.
1: Bueno, en resumen de todos estos herpes virus que nos has comentado, ¿estamos todos infectados o qué?
0: Pues, ¿quieres la respuesta corta o la...?
1: Sí, la corta. Es que sí. Me quedan muchas preguntas por hacer.
0: Pues sí, la corta es que estos herpes, después de una infección, entran en latencia y pueden permanecer de por vida. Y seguramente todos los oyentes, yo creo que a partir de 5 años, bueno, voy a decir a partir de los 10, todos seguramente tenemos uno o varios herpes.
1: Eso te iba a preguntar, si se puede tener más de uno a la vez, claro.
0: Claro, uno o varios herpes ya en latencia, que bueno, no tiene por qué suponer nada, aunque hay cada vez más investigaciones que sí los quieren implicar en otras patologías, pero sí, no significa que todos tengamos el mismo y tal, uh-huh. Pero como hay 8 especies, pues es lo más seguro que todos tengamos alguna.
1: Uh-huh. Bueno, hemos comentado la relación de algunos de estos virus y problemas de neuropatologías y cáncer, ¿no es así?
0: Sí, de hecho hay al menos más conocido lo que se llama los gamma herpes virus, la subfamilia gamma herpes virinae, pues eso, que los más conocidos sería el Epstein-Barr, el virus de la mononucleosis, el virus del beso, que además de querérsele implicar en la esclerosis múltiple, se sabe que está implicado en algunos tumores, por ejemplo el linfoma de Burkitt o el sarcoma nasofaríngeo. Y luego está el herpes 8, que ya, como he dicho antes, ya su nombre, uh-huh, ya en inglés son las siglas de herpes virus implicado en sarcoma de Kaposi.
1: ¿Y cuáles son los más preocupantes actualmente?
0: Pues los más preocupantes, digamos que está aumentando mucho la prevalencia del herpes 2, del herpes genital, quizás por la pérdida de muchas veces de esa conciencia paulatina del riesgo, ¿no? que se asume, sobre todo los jóvenes y no tan jóvenes, en prácticas.
1: La relajación, ¿no?
0: La relajación. relajación de la asepsia, medidas, sí. Parece que ya la sífilis queda muy lejos, está muy lejos, pero no, sigue presente, la gonorrea sigue presente, y pero se van relajando un poquito las medidas y el herpes 2 está ahí. El herpes 8, bueno, pues como he dicho, estaba implicado en un tumor bastante ya conocido en las últimas décadas, y bueno, pues todos el herpes 1 que está muy prevalente en la sociedad mundial, más del 70%, y que si es verdad los estudios que estamos llevando en el laboratorio y en otros muchos laboratorios del mundo, pues podría jugar un papel en neuropatologías tan importantes como el Alzheimer o, como he dicho, la esclerosis múltiple.
1: Bueno, y en cuanto a terapias, tratamientos y prevención, ¿qué nos puedes contar?
0: Pues también la respuesta corta. Terapias, hay buenos antivirales, que son análogos de las unidades que necesita el virus para replicarse, análogos de nucleósidos, que es un término más técnico, que hace que el virus no pueda replicar. El aciclovir y todas sus variantes de esta gran familia, pues están ahí, y nosotros estamos estudiando desde hace ya, como digo, pues más de una década, concretamente otros posibles antivirales que son capaces de entrar en el cerebro, y además son antivirales derivados del ácido valproico, que son unos antivirales que ya se utilizan como medicamento en algunas enfermedades que cursan con convulsiones y demás, que pueden penetrar en el sistema nervioso central y pueden actuar como antivirales. Esto en cuanto a tratamientos, no hay todavía, por desgracia, no hay vacunas. Hay alguna vacuna efectiva contra la varicela, contra el zóster incluso, pero contra el herpes 1 y el 2 de momento no hay, aunque hay muchos proyectos en esa dirección. Y en cuanto a prevención, pues hombre, en alguno de los casos, como estamos hablando del herpes genital, el herpes 2 genital, pues precaución en las relaciones sexuales, sobre todo cuando son múltiples, y también, bueno, no hay ninguna prevención especial, porque son virus muy ubicuos, y el herpes 1, el herpes, la varicela, la vacuna, esa sería una buena prevención. Los virus que tienen vacuna, pues utilizar la vacuna, y el resto, pues de una forma u otra, es la transmisión es muy difícil de controlar.
1: Y así, un poquito más resumido, la herpes, Alzheimer, esclerosis múltiple, ¿está demostrada la relación?
0: Pues está demostrado que hay cierta interacción. Yo descarto, como aunque hace un par de años salió un artículo muy importante en una revista importante, diciendo un estudio con millones de soldados, donde acaban concluyendo que efectivamente el herpes, el Epstein-Barr, jugaba un papel en el inicio de la esclerosis múltiple. Nosotros eso, y casi pocos grupos piensan que los herpes pueden estar implicados en la etiología, en el origen, en el arranque de la enfermedad, pero sí como factores de riesgo. Por ejemplo, nosotros en esclerosis múltiple pensamos que el herpes podría jugar un papel en el momento en el que los oligodendrocitos intentan producirse nuevos oligodendrocitos para reemplazar a los que van muriendo por la enfermedad. Pues en ese proceso, a lo mejor el herpes podría jugar un papel, porque hemos visto que el herpes infecta a las células según se van diferenciando. Entonces, está demostrada cierta relación, pero de momento no queremos dar el titular de el herpes está implicado en el origen.
1: Uh-huh. Bueno, también estudiáis nuevos posibles antiherpéticos en vuestro laboratorio para humanos y cerdos, ampliando tu investigación de la clínica humana a la veterinaria. ¿Qué
0: sí,
1: nos cuentas?
0: Nada, pues como...
1: Todo breve, muy breve.
0: Estoy viendo reloj y nos estamos quedando sin tiempo. Decir que sí, que ahora estamos estudiando también precisamente estos derivados del ácido valproico como posibles antivirales también en un virus, en un herpes parecido al herpes 1, pero más sencillito, que es el virus de la pseudorrabia o el virus de la enfermedad Uyesky, que se produce especialmente en cerdo. Estamos en eso también actualmente.
1: Y una pregunta, ¿cómo pueden aparecer la encefalitis? Las encefalitis, cuéntanos.
0: Pues las encefalitis herpéticas, que pueden ser muy graves o incluso fatales, pues normalmente el herpes lo tenemos en la base del cráneo, lo que se llama en el ganglio trigémino, y suele, cuando se reactiva, suele ir, digamos, corriente abajo e ir otra vez al lugar donde nos infectamos, que puede ser la boca, la nariz o los ojos, lo he dicho bien. Pero de forma que todavía no se conocen muy bien las causas, pero a veces, dependiendo de algunos factores, el virus, en vez de ir hacia abajo, va hacia arriba y entra en el cerebro, entra en el sistema nervioso central a través de los nervios, de los axones, entra en el sistema nervioso central, en el cerebro, y ahí entonces se expande, se replica y puede generar esa encefalitis herpética, que, como digo, a veces es fatal.
1: Bueno, pues José Antonio López Guerrero, Ojal para los amigos, director de Neurovirología de la Universidad Autónoma de Madrid. No te vayas muy lejos, que tienes que seguir el programa, por favor.
0: Pues nada, como digo, gracias de nuevo a los oyentes, como a Juan Carlos, pues que nos proponen temas y de vez en cuando nos dejan sus comentarios y críticas, casi siempre constructivas.
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3: Las anguilas al borde de la extinción. Las anguilas han sido uno de los peces más misteriosos de la historia. Aristóteles fundamentó su teoría de la generación espontánea en el hecho de que nunca nadie viera aparearse o poner huevos a las anguilas, y supuso que nacían del lodo del fondo de arroyos y de ríos. Giovanni Grassi, en 1896, consiguió criar una diminuta larva llamada leptocéfalo hasta su conversión en angula, y luego en anguila. Pero, ¿de dónde venían los leptocéfalos? El misterio lo desveló Johannes Schmidt en 1922. Las anguilas se apareaban, ponían sus huevos y nacían en el mar de los Sargazos, a 6.500 kilómetros de las costas europeas, y tras un viaje de 3 años entraban en los ríos de Europa. El Consejo Internacional para la Explotación del Mar ha advertido el año pasado del peligro crítico en el que se encuentran nuestras queridas anguilas europeas. Propone una moratoria indefinida de sus capturas para intentar salvarlas. Datos recientes indican que en la península ibérica la anguila ha perdido el 85% de los cursos de agua que ocupaba históricamente, principalmente a causa del efecto barrera de los embalses y de la sobrepesca. La explotación es aún más dañina cuanto que se enfoca preferentemente hacia los juveniles, las preciadas angulas, por las que se llegan a pagar más de 1.000 euros por kilo. El tráfico internacional de anguilas ha facilitado además la difusión de parásitos que pueden dificultar el viaje de vuelta a los Sargazos de los animales que aún quedan. Por si fuera poco, invasiones biológicas incipientes suponen una amenaza adicional para la anguila. Resultan especialmente preocupantes las del siluro y la jaiba azul. Merece la pena desvelar los secretos que aún rodean a las anguilas, pero aún más valiosa es la propia anguila, un animal único, fascinante y misterioso que estamos extinguiendo impunemente. José Luis Viejo, catedrático de Zoología, Universidad Autónoma de Madrid.

0: Bueno, pues ya que estamos en racha, vamos a seguir hablando de virus.
1: Antiguos virus desempeñaron un papel clave en la evolución del cerebro de los vertebrados, Inc.
0: Investigadores de la Universidad de Cambridge y otros centros de Reino Unido y Francia informan hace un par de semanas en la revista Cell de que antiguos virus pueden ser los responsables de la mielina y, por extensión, de nuestros grandes y complejos cerebros. La mielina es una capa de grasa compleja que recubre las fibras o axones nerviosos de los vertebrados. Permite una rápida conducción de los impulsos sin necesidad de aumentar el diámetro axonal, lo que implica que los nervios pueden estar más juntitos. También proporciona apoyo metabólico a los nervios, por lo que pueden ser más largos.
1: Esta sustancia grasa envolvente apareció por primera vez en el árbol de la vida, más o menos al mismo tiempo que las mandíbulas, y su importancia en la evolución de los vertebrados se reconoce desde hace tiempo, pero hasta este estudio no estaba claro qué mecanismos moleculares desencadenaron su aparición.
0: Los autores han descubierto que un elemento genético o retrotransposón derivado de un retrovirus, un virus de ARN, es esencial para la producción de esta mielina en los vertebrados mandibulados. La secuencia genética, a la que han denominado retromielina, es probablemente el resultado de una antigua infección vírica y de la invasión del genoma en peces, anfibios y mamíferos, los tres grupos que han investigado.
1: Un nuevo anticuerpo bloquea todas las variantes del SARS-CoV-2 en el laboratorio Irsi Caixa.
0: Investigadores de varios centros españoles, liderados desde el Instituto de Investigación del Hospital del Mar y el Irsi Caixa, han desarrollado un nuevo anticuerpo que es activo ante todas las variantes existentes del SARS-CoV-2, incluidas las subvariantes de Omicron que circulan actualmente. Los resultados publicados en la revista Nature Communications revelan que se trata de un anticuerpo monoclonal, una proteína del sistema inmunitario desarrollada en el laboratorio llamada 17T2.
1: El aislamiento del nuevo anticuerpo ha sido posible gracias a las muestras de sangre de un paciente infectado por el SARS-CoV-2 en marzo de 2020 durante la primera ola de la pandemia. A partir de estas muestras se seleccionaron algunos linfocitos B, las células de la sangre encargadas de producir los anticuerpos. En concreto, se escogieron aquellos que generaban anticuerpos específicos contra la proteína de la espícula, que es la que permite al virus infectar las células humanas, multiplicarse y desencadenar la COVID-19.
0: El personal investigador reprodujo, utilizando técnicas de ingeniería genética, estos anticuerpos en el laboratorio. Una vez conseguido esto, evaluaron in vitro su actividad neutralizante, es decir, su capacidad de unirse al virus y bloquearlo ante las diferentes variantes del SARS-CoV-2 existentes hasta el momento.
1: El estudio analizó en un modelo de ratón la capacidad terapéutica del anticuerpo, pero también la actividad profiláctica, es decir, preventiva, del nuevo tratamiento, lo que certifica su capacidad para reducir de forma significativa las lesiones en los pulmones y carga viral.

0: Estamos escuchando What Fool Believes de Doobie Brothers. De ella dice nuestro invitado. ¿Qué dice nuestro invitado, Hal?
1: Pues mira, nuestro invitado aquí presente dice que es una de las canciones que más le recuerdan a su época de emigrante en Alemania en los años 70, hasta el punto de empalmar en un casete de eso de lo que se rebobinaban con un boli beat de aquello, ¿te acuerdas?
0: Sí, pues perfectamente.
1: Empalmarla hasta 4 veces esta canción para escucharla en bucle. Bueno, pues nada, pues ahora con Doobie Brothers de fondo llegamos al final del programa. Si se perdió algo importante, puede volver a escucharnos en los podcasts de Radio Nacional de España. En el control de sonido tuvimos a Juan Morello, en nombre de todo el equipo, el que les habla, Hal, José Antonio López Guerrero, Departamento de Biología Molecular de la Universidad Autónoma de Madrid. Les deseo una feliz semana. Maripaz Carvajosa.
0: Dígamelo.
1: A quien agradezco su paciencia por compartir programa con un loco que cree cosas muy raras también. Y gracias
0: yo
1: por...
0: Yo no digo nada de... Lo dices tú, ¿eh? Que yo no he dicho nada.
1: Y gracias por esa magnífica entrevista que le has hecho hoy al magnífico invitado que habéis tenido en el programa. Muchas gracias. Y no lo olvide.
0: Gracias a vosotros.
1: No lo olvide. Contra los charlatanes y pseudociencia, lean ciencia. Escuchen ciencia.
0: ¡Viva ciencia!

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Muy buenos días, amigas y amigos. Esta es la primera de Enfoque, correspondiente al jueves 11 de junio del 2026. Les saluda Yuri Colmenares. Vamos con el estado del tiempo, el clima y los titulares de las noticias para esta primera emisión de hoy.

0: Este día, este jueves 11 de junio, el área central del Petén amanece con una temperatura un poquito más alta. Está a 24 grados Celsius. 24 grados es lo que marca la temperatura. Hoy subirá 30 grados, un poquito menos de calor, pero muchas posibilidades de lluvia en la tarde y en la noche. Así estará de aquí en adelante todos los días también. En La Libertad, Santa Ana y San Francisco amanecen a 24 grados, la temperatura también subirá 30. Muchas posibilidades de lluvia, especialmente en la tarde de este jueves. La región del sur del Petén, Dolores, Poctún y San Luis está a 22 grados Celsius. Subirá hoy a una temperatura máxima de 27 grados. Y también pronóstico de lluvia, que se incrementan las posibilidades en la noche de este jueves en el área sur. CDH y Las Cruces está a 24 grados, cielos nublados, temperatura máxima para hoy 31 grados. Casi seguro habrá lluvia con tormenta eléctrica en la tarde o bien en la noche. Melchor de Mencos está a 23 grados al amanecer, cielos nublados, la temperatura subirá hoy a los 28, no habrá tanto calor, pero es muy probable, casi seguro que haya lluvia con tormenta eléctrica por la tarde. La ciudad de Guatemala amanece fresca a 17 grados Celsius, pero subirá a 20 grados, así que va a ser un día frío en la ciudad de Guatemala, con lluvias normales de la temporada. Casi seguro que llueve en la tarde o en la noche. Además, la ahora depresión tropical Cristina está causando sus efectos. Que es el Tenango y el occidente está a 12 grados, subirá a 17, va a ser un día frío y lluvioso. Pero mañana viernes con más posibilidades de lluvia en el occidente de la República de Guatemala. Vamos a tratar de obtener la información de los expertos del INSIBUME, porque seguramente hay varias actualizaciones relacionadas con la presencia de lluvias a nivel nacional por esta depresión tropical. Cristina bajó de la categoría de tormenta a depresión tropical al ingresar a El Salvador. Pero sí, aquí tenemos ya a la pronosticadora Ana Pérez del INSIBUME, quien nos da las condiciones del clima a nivel nacional para este jueves.
1: Muy buenos días, nos encontramos en el Centro de Análisis y Pronósticos de INSIBUME para presentar las condiciones del tiempo para el 11 de junio de 2026. Continúa la influencia de baja presión sobre la región centroamericana, así como la presencia de la depresión tropical Cristina muy cercana a territorio salvadoreño. Esta depresión continuará favoreciendo el ingreso de humedad y nubosidad a nuestro país y también podrían presentarse lluvias sobre las regiones del sur al centro asociadas a este sistema. El día de hoy podrían presentarse lluvias principalmente del sur al centro del país. Y no se descarta la presencia de lluvias fuertes en occidente, altiplano central y algunos sectores de franja transversal del norte. En el departamento de Petén podrían presentarse lluvias con menor probabilidad. Se esperan nublados durante la mayor parte del día y esto podría ocasionar lluvias de carácter intermitente, principalmente en las regiones al sur. En este momento se presenta inestabilidad en la atmósfera, la cual podría favorecer lluvias en otros sectores del país, así como actividad eléctrica acompañando dichas lluvias. Debido a la abundante nubosidad que se presentará durante el día, las temperaturas serán más frescas que en días anteriores. Al sur podríamos esperar temperaturas máximas entre los 32 y los 34 grados. En la región norte, temperaturas máximas oscilando entre los 34 y los 36 grados. En occidente y algunos sectores de franja transversal del norte, las temperaturas máximas oscilarán entre los 23 y los 25 grados. Y en altiplano central y sectores de valles de oriente, las temperaturas máximas oscilarán entre los 26 y los 28 grados. El sol salió a las 5 horas con 33 minutos y se ocultará a las 18 horas con 32 minutos. Les recomendamos tomar las precauciones necesarias ante las lluvias previstas, ya que estas podrían provocar crecida de ríos, inundaciones, movimientos en masa o daños a la red vial e infraestructura del país, además de mantenerse informados a través de nuestra página web y redes sociales. Muy buenos días, nos encontramos
0: en la pronosticadora Ana Ana Pérez, pronosticadora del INSIBUME, dándonos a conocer las condiciones.
1: Pasión por la ciencia.
0: Las condiciones generales del clima. Bueno, ¿qué pasó? Ya no quiere dejar de sonar esta información. Como les decía, es la información oficial de el INSIBUME. Cristina ya ha perdido intensidad, la tormenta tropical que luego se convirtió en depresión tropical, perdió intensidad. Según el último informe, ya se ha degradado y solamente quedan remanentes. Actualmente está en territorio salvadoreño y el centro está ya afectando el territorio nacional de Guatemala, pero ya no está ni siquiera en categoría de depresión tropical, solo quedan remanentes. Y estará atravesando el territorio nacional de Guatemala con rumbo hacia el Golfo de México. Así que estará dejando, no obstante, abundantes lluvias, lloviznas y actividad eléctrica durante todo el día jueves y viernes en todo el territorio nacional. Los mayores acumulados de lluvia por el paso de los remanentes de la depresión tropical Cristina se esperan en las regiones de los Valles del Oriente, en la Boca Costa, Pacífico, Altiplano Central, Occidente, el departamento del Petén y también el departamento de Izabal, debido a que ya son solamente los remanentes de la tormenta tropical Cristina degradada a depresión tropical. El INSIBUME informa que ya han dejado de monitorear este sistema, que ha bajado de intensidad, pero que estará provocando lluvias hoy jueves y mañana viernes en todo el territorio nacional. Eso incluye al departamento del Petén. Y en los titulares de las noticias, hoy hablaremos acerca de cómo en la comunidad Crucia La Colorada de San Andrés, comunitarios trabajan en la construcción y habilitación de un espacio de atracción denominado Centro Ecoturístico La Gloria. Una persona perdió la vida ayer por la tarde en la ruta a la colonia 20 de mayo. Hubo un ataque armado, informaron las autoridades. Ayer el Consejo de Desarrollo desarrolló una actividad. Se aprobó la inversión del IVA Paz. Son proyectos de agua y saneamiento que se han aprobado para los 14 municipios de Petén. La Municipalidad de San Benito informa que el vertedero municipal ha sido habilitado. A nivel nacional informan que la Corte de Constitucionalidad una vez más actúa en contra de la legalidad del país. Tres magistrados protegen a Walter Mazariegos, lo blindan, anulan los amparos en contra de Walter Mazariegos y ordenan que se deje sin efecto las acciones en contra del fraude que se ha cometido en la Universidad de San Carlos de Guatemala. Hoy inicia la Copa Mundial de Fútbol. El partido inaugural será entre México y Sudáfrica. Y fue condenado Kevin Rivas Cordón, primo de Litzy Cordón, por asesinato, plagio y secuestro. Si aquí se pudiera aplicar la pena de muerte, se le hubiese aplicado, dijeron familiares de Litzy Cordón. De esto y más estaremos hablando en esta primera emisión de Enfoque este día jueves. Hoy es 11 de junio del 2026, día en que inicia el Mundial de Fútbol que se juega en México, Estados Unidos y Canadá.
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Bueno, esta es la primera emisión de Noticias en Enfoque. Les saluda Yuri Colmenares. Como siempre, le doy a ustedes las gracias por el favor de estar en nuestra sintonía. Vamos ya con las noticias para este jueves. Una persona fue atacada con arma de fuego ayer por la tarde en la ruta a la colonia 20 de Mayo de San Benito Petén. Hasta ayer no nos habían informado del nombre de esta persona, pero según informaron los bomberos, llegaron al lugar y verificaron que la persona ya estaba sin vida. Bueno, muy cerca ahí de la colonia 20 de Mayo. Ayer se informó que la municipalidad de San Benito ya puso al servicio de la población el vertedero municipal. En un comunicado, la municipalidad de San Benito informa a la población que el vertedero municipal se encuentra ya al servicio de todos los vecinos con el objetivo de garantizar el adecuado manejo y disposición final de los desechos sólidos que se generan en nuestro municipio, contribuyendo así a la protección del medio ambiente y la salud pública. Por ello, se solicita a los usuarios hacer uso responsable y ordenado de las instalaciones, respetando los horarios establecidos con atención de lunes a sábado, de 7 de la mañana a 5 de la tarde. Los domingos está cerrado el vertedero municipal de San Benito Petén, que pasó por una serie de problemas, pero ya está habilitado, se le está dando el tratamiento respectivo para garantizar un adecuado tratamiento de los desechos sólidos en el vertedero de San Benito Petén. En la comunidad Crucia La Colorada del municipio de San Andrés Petén, comunitarios concesionarios dieron a conocer que han hecho un esfuerzo notable en la construcción y habilitación de un nuevo espacio para la atracción del turismo comunitario. Se trata del Centro Ecoturístico La Gloria. Este proyecto nace del trabajo en equipo y la articulación de esfuerzos entre la Junta Directiva de la Asociación Forestal Integral Crucia La Colorada, líderes comunitarios, Juventud Forestal Comunitaria y la ACOFOP, que apoya y fortalece estas iniciativas con enorme potencial turístico, donde de manera armoniosa y estratégica se crean y adaptan espacios respetando la naturaleza para que los visitantes locales, nacionales y extranjeros puedan adentrarse al modelo forestal comunitario. La atención en calidad que brindan los comunitarios, el calor humano, la sonrisa sincera, la comida y las tortillas recién salidas del comal, y el traslado de la historia a través de anécdotas y recorridos por el bosque será la carta de presentación de estos proyectos, pero también los visitantes podrán disfrutar de la belleza escénica, del paisaje forestal y la arqueología, aspectos que ofrece la mayoría de las organizaciones socias de la ACOFOP. El centro ecoturístico está ubicado a un costado de la Laguna La Gloria, donde anteriormente existía un campamento de chateros. Así que es una nueva opción donde, además de la posibilidad de ir a disfrutar del espectáculo turístico, es también un espacio de capacitación, intercambios de experiencia, atención al turismo. Así que es una nueva opción. Si usted quiere ir, aliste la mochila y la casa, porque también puede ir a empacar, que pronto estará listo este hermoso espacio en medio del bosque con atractivos naturales en el municipio de San Andrés Petén. Ayer se llevó a cabo una sesión extraordinaria del Consejo Departamental de Desarrollo. Los miembros del Consejo de Desarrollo de Petén aprobaron la propuesta de inversión pública IVA Paz correspondiente al ejercicio fiscal del otro año, del año 2027. Según informaron las autoridades del departamento, la gobernadora departamental de Petén, doctora Carmencita Luna, hizo la convocatoria extraordinaria a representantes de instituciones públicas, alcaldes y representantes de sociedad civil. Se priorizaron proyectos de inversión como por ejemplo de agua, de saneamiento ambiental en los 14 municipios del departamento, y con esto se ha logrado avanzar en los procesos de planificación y desarrollo. La propuesta de inversión pública IVA Paz correspondiente al ejercicio fiscal del año que viene, el 2027, prioriza diferentes proyectos que llevarán sanidad
y servicios públicos a los habitantes de los 14 municipios.

Y lo que muchos temían pasó en la Universidad de San Carlos de Guatemala. La Corte de Constitucionalidad blindó a Walter Mazariegos, quien seguirá siendo rector porque así lo quieren los magistrados de la Corte de Constitucionalidad, Roberto Molina Barreto, Dina Ochoa y Julia Rivera. Es notorio decir que dos magistradas votaron en contra de la protección anómala que hicieron sus compañeros magistrados a Walter Mazariegos. La máxima instancia constitucional de nuestro país ha emitido resoluciones lamentables, grotescas, en contra de la ley, en contra de los intereses del pueblo, en contra de la comunidad universitaria y que causan un daño irreparable a la justicia guatemalteca. La máxima instancia constitucional protegió a Walter Mazariegos, ya que no se quiso pronunciar sobre el fondo de los amparos solicitados por los miembros del cuerpo electoral universitario encargado de designar al rector. Dijeron que rechazaban los amparos incluso que ya se habían otorgado a favor de la oposición a Walter Mazariegos. Y la Corte de Constitucionalidad, pues para sorpresa de nadie, ha protegido la injusticia, el ataque a la democracia y la permanencia de Walter Mazariegos, quien sigue usurpando el cargo de rector en la Universidad de San Carlos de Guatemala. El diario La Hora, por ejemplo, le consultó al exmagistrado de la Corte Suprema de Justicia, Luis Fernández Molina, quien dijo que este caso tiene una peculiaridad. Se está colocando en una vitrina luminosa, es decir, está llamando mucho la atención a la vista de la ciudadanía. Marca cuál es la dirección que está tomando la Alta Corte de Guatemala. Por ejemplo, un caso similar se dio en el año 2021. Se impugnó el nombramiento de Gloria Porras como magistrada de la Corte de Constitucionalidad a través de la presentación de un amparo en forma directa. Los magistrados en aquella ocasión sí revocaron el nombramiento, pero ahora en un escenario prácticamente idéntico, la Corte de Constitucionalidad no lo quiere hacer. El argumento que nadie le está creyendo a estos tres magistrados es que no se cumplió con el trámite administrativo inferior. Una de las condiciones o requisitos para que se pueda solicitar un amparo es que si hay trámites, primero se tienen que terminar y lo último que se va a pedir es el amparo. Dice la Corte de Constitucionalidad que en esta ocasión no se tramitó las instancias inferiores. Por eso no procedía que la Corte de Constitucionalidad otorgara el amparo. Pero ya lo hizo, sin embargo, en el caso de Gloria Porras, que era prácticamente idéntico. Es decir, la Corte de Constitucionalidad está resolviendo en esta ocasión en forma distinta a como ya lo ha hecho, no solo en el caso de Gloria Porras, sino otros. La legitimidad también de los amparistas, es decir, que no tenían derecho de pedir el amparo, es algo que también está argumentando estos tres magistrados. Esta decisión de la Corte de Constitucionalidad es lamentable. Está atacando directamente el sistema jurídico preestablecido en Guatemala. Esto va a tener consecuencias a largo plazo y a nivel internacional. La Corte de Constitucionalidad, el mensaje que está enviando es que en Guatemala no hay ley, no hay derecho, no hay respeto por los procesos previamente establecidos, y esto inmediatamente afecta todo tipo de inversión, credibilidad, la consolidación de un Estado. Los expertos consultados dicen que la Universidad de San Carlos es la única oportunidad en la que muchos sectores de la población tienen para mejorar su situación personal y académica. Los expertos también opinan que en un sistema de orden, consolidado y congruente, se debe revisar también la elección de la magistrada Julia Rivera, quien fue nombrada por el Consejo Superior de la Universidad de San Carlos. La propia Corte ya había ordenado que antes de nombrar a Julia Rivera debían renovarse los cargos en el Consejo Superior, pero no se cumplió. El nombramiento de la magistrada Julia Rivera es
obviamente anómalo. Ella no puede estar desempeñando ese alto cargo en la Corte de Constitucionalidad y lo está haciendo para proteger todas las ilegalidades que comete Walter Mazariegos y el Consejo Superior Universitario. El abogado Ovidio Orellana opinó que es grotesca la forma en que está actuando la Corte de Constitucionalidad, porque están avalando decisiones que afectan los intereses de la población, van en contra del sistema jurídico, están atacando los principios democráticos de Guatemala y ponen en duda la legalidad de todo el sistema jurídico guatemalteco. Esto a largo plazo trae consecuencias necesarias, es un mal presagio, y lo que están haciendo al proteger a Mazariegos es que esta magistratura de la Corte de Constitucionalidad está actuando en contra de la objetividad, la autonomía y el criterio propio. Cualquier persona, aunque no sea estudiada en derecho y no tenga conocimiento de lo que pasa en la Universidad de San Carlos, entiende perfectamente que Walter Mazariegos no debería ser el rector de la universidad, pero los magistrados de la Corte de Constitucionalidad lo mantienen en el cargo. El abogado Edgar Ortiz compartió un video en el que remarcó que la Corte de Constitucionalidad protegió a Mazariegos, pero más allá de proteger a Mazariegos, a la población guatemalteca le debe preocupar en sobremanera que la única universidad pública que recibe un 5% del presupuesto del Estado esté en manos de una persona que no ha ganado legítimamente ninguna de las 12 elecciones en las que ha permanecido, y tal parece que va a seguir en el poder con la protección de la Corte de Constitucionalidad. Ortiz opina que la Corte de Constitucionalidad ayer, o sea en el año 2021, dice una y hoy está diciendo otra. Es de relevancia extrema lo que está haciendo la Corte de Constitucionalidad cuando dice que no va a escuchar a las peticiones de las partes porque no se

otras vías disponibles. Esto usualmente es, por ejemplo, impugnaciones como una apelación, como una reposición o un proceso de revisión, que son, dependiendo pues la materia en la que se trate cualquier otro caso, pues se tienen que agotar todas estas vías, y la Corte de Constitucionalidad está diciendo váyanse a agotar la vía administrativa primero. Pero el criterio que han utilizado en el pasado es que cuando es un asunto urgente, un asunto que no puede esperar, porque la vía administrativa, por ejemplo, un proceso contencioso administrativo, los abogados que entienden de esto no me dejarán mentir, puede tardar hasta 5, en algunos casos 10 años. Podría resolverse cuando ya Mazariegos ya haya entregado el cargo en el que él permanece, por lo que en ocasiones pasadas la Corte de Constitucionalidad ya había actuado de inmediato, porque entonces no iba a tener sentido que lo autorizaran, que otorgaran el amparo, cuando pues ya no tenía ningún sentido porque ya pasaron 10 años. Entonces sí, debieron de haberlo hecho, porque ya lo han hecho en oportunidades anteriores. En otras informaciones a nivel nacional, en esta primera emisión de Enfoque, queremos contarle que el clima está cambiando en Guatemala. Sí, esto es lo que está informando el INSIBUME con relación a la vigilancia por las autoridades meteorológicas. Esta semana será de fuertes lluvias a nivel nacional. Bueno, ya habíamos hablado de esto antes. Cristina ya perdió la fuerza para incluso ser considerada como una depresión tropical, por lo que continuarán las lluvias durante toda esta semana. El Mundial de Fútbol empieza hoy. El partido inaugural será entre México y Sudáfrica en el Estadio Azteca. La fecha es hoy. Hoy empieza el Mundial de Fútbol. A la 1:00 p.m. es el partido inaugural. Después de una larga espera, 4 años pasaron. La Copa del Mundo está a pocas horas de su inicio. La emoción vuelve a apoderarse del planeta con la edición número 23. De la Copa Mundial de Fútbol. El partido inaugural tiene como protagonistas a México y Sudáfrica en una reedición del encuentro que abrió el torneo en el año 2010. En el año 2010 ya se habían enfrentado Sudáfrica y México en la inauguración, que fue allá en África. Ahora, esta vez, el escenario será el mítico Estadio Azteca, llamado en el Mundial por la FIFA Estadio Ciudad de México, así le están llamando. La FIFA le llama Estadio Ciudad de México, pero pues los latinoamericanos lo conocemos como el Estadio Azteca. Este mundial se estará disputando del 11 de junio y terminará el 19 de julio, y será la edición más larga a la fecha. Este mundial tendrá 38 días de competencia y tendrá 48 selecciones distribuidas en 12 grupos de 4 equipos, lo que promete una fase de grupos más intensa y competitiva. El encuentro inaugural se juega hoy jueves 11 de junio en la Ciudad de México. Eso sí, los actos protocolares empezarán a las 11:30 horas. Desde las 11:30 habrá una serie de ceremonias. La inauguración tendrá 1:30 antes del partido. A las 11:30 hora de Guatemala, el Estadio Azteca, que también se llama, le dicen, el Coloso de Santa Úrsula. Este estadio volverá a hacer historia al convertirse en el primer estadio en albergar partidos de 3 Copas del Mundo. Oiga, también la historia es importante, porque fue en 1970, en 1986 y en este año, el 2026, en el que este estadio será el primero en albergar 3 Copas del Mundo. También este partido de hoy será el partido número 20 de encuentros mundialistas en el Estadio Azteca, así que será el escenario más emblemático del fútbol a nivel internacional. Fue condenado Kevin Rivas Cordón, primo de Litzy Cordón, por asesinato, plagio y secuestro. Lo condenaron a 70 años de prisión. Por mayoría, el tribunal de mayor riesgo condenó ayer a Kevin Manolo Rivas Cordón a 70 años de prisión por el crimen contra su prima Litzy Cordón. Las juezas le impusieron 35 años de cárcel por asesinato y 35 años por plagio o secuestro. Luego de valorar testimonio

pequeños análisis telefónicos y otras pruebas presentadas durante el debate oral y público. Durante la lectura de la sentencia, la jueza expuso que la prueba documental, testimonial y tecnológica permitió reconstruir los hechos ocurridos tras la desaparición de Litzy. Las jugadoras destacaron que después de la desaparición de Litzy, varias personas intentaron comunicarse con ella sin éxito. La valoración del tribunal de los peritajes telefónicos permitieron establecer información relevante sobre el uso de líneas y aparatos telefónicos relacionados con el caso. Este caso fue 5 años atrás. 5 años tardó la justicia de castigar este crimen que ocurrió en Teculután, Zacapa. De acuerdo con la investigación, Litzy Cordón, de 20 años y estudiante universitaria, fue secuestrada el 5 de octubre del año 2020. Un día después, su cuerpo fue localizado en el caserío Los Pasitos, en los puentes de Teculután. Las entrevistas practicadas por el Ministerio Público y diversos informes documentales incorporados como prueba permitieron reconstruir los hechos ocurridos antes y después de la desaparición de la joven universitaria. Kevin Rivas Cordón abandonó la sala sin dar declaraciones. Escuchó la sentencia en silencio. Y la familia reaccionó. Según el padre de Litzy Cordón, Edgar Cordón, si aquí en Guatemala se pudiera aplicar la pena de muerte, también se le hubiese aplicado a él, porque él secuestró, violó y mató a mi hija. Él también debió de haber sido sentenciado para que pasara por lo mismo, dijo el padre de Litzy Cordón. Este caso marcó a una familia. Varios testimonios indicaron que la vida le cambió por completo a la familia de Litzy Cordón. El delito de plagio o secuestro es uno de los peores delitos que son más fuertemente sancionados en Guatemala. La condena llega 5 años después, casi 6 años. Es notable observar que los procesos judiciales en Guatemala son extremadamente lentos. El Ministerio Público había solicitado una condena de 112 años de prisión, distribuidos en 50 años por asesinato, 50 por plagio, secuestro y 12 por violación, pero el tribunal de mayor riesgo únicamente condenó a Kevin Cordón por los delitos de plagio o secuestro y asesinato. Incluso hay llamadas telefónicas donde este hombre, el primo, le pedía a la familia 5 millones a cambio de su liberación, pero solamente era un distractivo. Su cuerpo fue localizado al día siguiente en los puentes de Teculután, Zacapa.

0: Faltan 22 minutos para las 7 de la mañana. Antes que me llamen la atención, porque ya casi no ponemos las noticias que traen mis colegas de Enfoque, les dejo aquí con el resumen de lo más importante en el esfuerzo que agradecemos de nuestros compañeros por presentarle a usted la mayor cantidad posible de noticias en un espacio de 60 minutos, solamente aquí en Noticiero Enfoque.
1: Pero déjenme decirles, amigos oyentes, hablando del desarrollo del municipio de San Benito, hoy tuvimos la oportunidad de platicar con Manuel Ochaeta y se refirió sobre los 4 kilómetros de asfalto que se están ya ejecutando desde el barrio El Triunfo. El barrio El Triunfo tiene su entrada directamente a la orilla de la carretera de la ruta principal que va hasta San Andrés. Esa ruta San Andrés dice: bienvenidos al barrio El Triunfo, barrio El Milagro. Y este asfalto, de acuerdo a la información que nos diera a conocer Manuel Ochaeta, va a llegar directamente hasta las nuevas instalaciones de la construcción del hospital de San Benito. Esta es la información que tenemos a ustedes, amigos oyentes, en torno a
2: esto muy vicioso que se está realizando, que se ha iniciado realmente desde el barrio El Triunfo hasta el entronque del hospital de San Benito, la construcción del nuevo hospital de San Benito. ¿Cómo va el avance?
3: Sí, buenos días, Roger, a tu persona y a todos los radioescuchas. La verdad que sí, se está ya en la fase de ejecución el proyecto de la pavimentación al acceso al nuevo hospital. Sí, ahorita se están haciendo los trabajos que también se debe continuar también al nuevo hospital, a la construcción, porque ya no nos serviría de mayor cosa si no se concluye el proyecto del nuevo hospital. Entonces, la verdad que sí, es una gestión del alcalde ante el ministerio y se está ejecutando el proyecto de esa pavimentación.
2: ¿4 o 3 kilómetros?
3: Sí, 4 kilómetros,
2: aproximadamente.
3: ¿Lo
2: va a comenzar por El Triunfo?
3: Sí, es una L. Es una L que viene del Triunfo, de la calle del Triunfo, que sale a la ruta San Andrés y luego gira entrando por El Triunfo a mano izquierda hasta llegar a la entrada al nuevo hospital.
2: Pero vemos que hay muchos asentamientos en ese sector.
3: La verdad que asentamientos en el sentido del suelo.
2: De personas.
3: De personas, sí, la verdad que sí. Y esa área, ahorita con ese proyecto y la finalización del hospital, se va a volver un área definitivamente comercial, ¿va? Porque eso va a generar que converjan ahí un montón de personas, no solo buscando la salud, sino que llevan familiares, tienen que pernoctar muchas veces ahí, esperando resultados, esperando noticias de su paciente. Eso se va a volver un área bastante comercial.
2: El hospital activo va a ser más importante, ¿no?
3: Definitivamente, ya teniendo el hospital en funcionamiento, esa va a ser una zona de mucha plusvalía, que posteriormente, yo creo que eso ya lo tiene en gestión el señor alcalde, la continuidad de esa pavimentación hacia el parque de Villahermosa para venir a salir aquí a Villahermosa. Esa sería una ruta alterna que desfogaría el tránsito en el área central.
2: Bueno, 4 kilómetros,
3: así es.
2: Una ruta más de los sitios que está dentro del proyecto de este año.
3: Bueno, es que realmente proyectos y gestiones se están haciendo varias, entre ellas te podría mencionar esa que recién mencioné. También está la litoral del barrio El Pedregal, la litoral, porque se hizo la que está una cuadra arriba, y se está haciendo la planificación de la litoral del barrio El Pedregal para ir a
2: llegar hasta allá,
3: para entroncar al balneario. Eso es un proyecto bastante ambicioso que esperamos que tenga el respaldo financiero de las entidades que la corporación y que el señor alcalde las puertas que toquen para que tenga eco de esos proyectos que son de mucho beneficio y desarrollo para la población.
1: Interesante información que nos dio a conocer Manuel Ochaeta, precisamente con ese proyecto de 4.000 metros, ¿sí? de 4.000 metros que se iniciaron, que ya están los primeros avances desde la entrada al barrio El Triunfo, barrio El Milagro, y de ahí hacia el lado izquierdo para ir a topar precisamente con la construcción del nuevo hospital de San Benito. Es interesante este proyecto porque si usted no ha recorrido esa zona, yo le invito a que recorra lo que es el barrio El Triunfo, lo que es el barrio El Milagro, hacia una de las instalaciones del hospital que se está en construcción de San Benito. Va a ver qué caserío, qué cantidad de gente y bonitas construcciones, por lo que señalaba Manuel Echaeta, que va a ser un área muy comercial, muy importante desarrollo para esta jurisdicción municipal. Y por el otro lado también hablaba sobre la continuidad del proyecto de Vista Hermosa que va hacia el rastro, porque hay una parte donde termina el asfalto y va a culminar hacia donde está la despensa familiar. Si usted agarra la despensa familiar, pasa por donde está la escuela Playa Blanca hasta abajo, ahí se entronca precisamente el asfalto que viene del campo de fútbol de barrio Vista Hermosa para arriba, pero de ahí para abajo, precisamente él está hablando, se está refiriendo que se está buscando el financiamiento para que este proyecto pueda concluir precisamente en el balneario El Pedregal.
4: Así es información muy importante, algo muy bonito, y también vamos a hablar sobre el 18 Festival Folclórico Departamental. Con gran entusiasmo, San Benito Petén será la sede del 18 Festival Folclórico Departamental, una celebración preparada con mucho amor y dedicación para todas las maestras de párvulos. Esperamos contar con la valiosa participación de los municipios del departamento para compartir una jornada llena de cultura, tradición, color y alegría, fortaleciendo el orgullo por nuestras raíces guatemaltecas, con el respaldo del alcalde municipal, el doctor Carlos Quilling.
1: Tenemos información ahí.
4: Es correcto,
1: nos
4: tenemos
1: acaba
4: ahí.
1: De llegar a nuestra sala de reacción esta entrevista, por la cual se vamos a trasladar a ustedes para que puedan ser partícipe del Día de las Maestras de Párvulos y de este evento departamental en lo que concierne al folclor de cada municipio.
5: Pues por nuestros coordinadores, el licenciado Juanito Requena y Luzmín Quirir Ayala. En esta tarde pues tenemos la oportunidad de hacerle la cordial invitación para nuestro festival folclórico, el 18º, en el cual se ha venido realizando a nivel departamental, y en esta oportunidad pues se nos da la oportunidad a San Benito de representar, ¿verdad?, con honor y dar a conocer las riquezas folclóricas que permanecen en nuestro departamento. Asimismo, tenemos la logística en la cual estaremos recibiendo a los 13 municipios con como San Benito se caracteriza, ¿verdad? En esta oportunidad tenemos una actividad en la cual estaremos participando desde las 6 de la mañana, recibimiento de los 13 municipios, y a su vez también tenemos preparado pues lo que es su desayuno. También tenemos el desfile, ¿verdad?, que inicia el recorrido desde la calle límite de Electra hacia la plaza municipal. Después tenemos la presentación de los 14 municipios, iniciando con el municipio de San Benito y culminando con los municipios siguientes. Asimismo, después de la actividad, la presentación de cada municipio, también tenemos un alegórico almuerzo y un grandioso baile que amenizará en compañía pues del apoyo que nos ha ofrecido pues nuestro alcalde, ¿verdad?, el doctor Carlos Julio Morales, y también toda la coordinación municipal de educación, así también en la coordinación de San Benito por nuestros coordinadores y todo el nivel preprimario de San Benito, esperando que estas actividades que se realicen con amor y dedicación fortalezca y enriquezca toda la parte folclórica de nuestro municipio. Así se caracteriza San Benito, el municipio bullanguero. Se realizará el día viernes 12 de junio, ¿verdad? Y asimismo estaremos pues participando con mucho y dinamismo y entusiasmo, ¿verdad? Así mismo también tenemos acompañamiento de nuestra coreógrafa, ¿verdad?, que también es parte fundamental en esta actividad y que se ha venido desarrollando estas actividades año con año, ¿verdad? Después de la pandemia pues retomamos otra vez con mucho entusiasmo esta actividad, y le agradecemos desde ya a nuestra coreógrafa Yuri Gualquiria Ochaeta, y esperando que sea de su agrado.
6: Un saludo cordial a todos y todas de parte del nivel preprimario, de maestras de nivel preprimario del municipio de San Benito. El Festival Folclórico de Maestras de Nivel Preprimario nace del mismo entusiasmo y del mismo objetivo para dar un ejemplo vivencial de lo grandioso que podemos trabajar nuestra cultura iniciando desde nuestra experiencia y dando un ejemplo a nuestros alumnos. Hace mucho tiempo, la profesora Susana Márquez, siendo directora departamental de nivel preprimario de Petén, planificó este festival para iniciarlo en el municipio de San Luis. El próximo año, pues ella ya no fungió como directora departamental, pero lo dejó plasmado en un documento que continuó y llevó a cabo la profesora Margarita Cetina. El primer festival se llevó a cabo en el municipio de San Luis y siempre se sorteaba y tocaba a diferentes municipios. Llegó la oportunidad de dar la segunda vuelta, ¿verdad? Ya que después, pues, éramos 12 municipios, se sumó Las Cruces, luego se sumó el Chalco.
5: Como directiva,
6: el Festival Folclórico de Maestras de Nivel Preprimario nace del mismo entusiasmo y del mismo objetivo para dar un ejemplo vivencial de lo grandioso que podemos trabajar nuestra cultura iniciando desde nuestra experiencia y dando un ejemplo a nuestros alumnos. Hace mucho tiempo, la profesora Susana Márquez, siendo directora departamental del nivel preprimario de Petén, planificó este festival para iniciarlo en el municipio de San Luis. El próximo año, pues ella ya no fungió como directora departamental, pero lo dejó plasmado en un documento que continuó y llevó a cabo la profesora Margarita Cetina. El primer festival se llevó a cabo en el municipio de San Luis y siempre se sorteaba y tocaba a diferentes municipios. Llegó la oportunidad de dar la segunda vuelta, ¿verdad? Ya que después, pues, éramos 12 municipios, se sumó Las Cruces, luego se sumó el Chal como municipio, que fue el último, y de ahí inició la segunda vuelta. Después terminó, el último festival se dio a cabo en el 2019, y por pandemia descansó el festival por 5 años. El año pasado, 2025, se convocó otra vez de parte de la dirección departamental a través de la señora Carlita, quien funge como directora departamental de preprimaria, y fue en el municipio del Chal. Y este año, pues, le tocó grandemente a San Benito organizar el 18 festival, ya en su mayoría de edad, del Festival Folclórico de Maestras de Párvulos. Pues, como dice y nos comenta nuestra maestra en láser, que es nuestra líder, pues estamos en organización y, pues, a la vez, ¿verdad?, invitándole a todo nuestro pueblo, en los pueblos aledaños, en los municipios que quieran venir a observar el gran Festival Folclórico de Maestras de Párvulos. Grandiosamente, pues, tenemos la visita de los 13 municipios más el de San Benito, en su totalidad, ¿verdad?, cubierto. Cada una, pues, trae un grupo de maestras que traen una estampa folclórica, ya sea de su municipio, de otro departamento o de otros municipios, pero el objetivo es dar a conocer la multiculturalidad de nuestro país Guatemala. Inicia a las 8 de la mañana con un desfile en la calle Límite, en contra de la vía por toda la principal, hacia la plaza municipal de nuestro querido municipio San Benito. Ahí se va a llevar a cabo todo el protocolo cívico y el protocolo cultural de nuestro gran evento folclórico. San Benito va a presentar, ya las maestras tienen aproximadamente como mes y medio de estarse preparando todas las noches en la escuelita de, gracias al señor alcalde, contamos con un espacio grande y con techo para que la lluvia no nos afecte ni el sol. Y pues estamos preparando un espectáculo histórico, donde, valga la redundancia, contamos un poquito de historia, cómo se llevó a cabo el mestizaje de hoy en día, la cultura del departamento de Petén.
7: Claro, para nosotros es un honor poder presentar este tipo de actividades, porque primero nos da el espacio para que representemos nuestra cultura, nuestra identidad, y este preciso festival que se va a enfocar básicamente en lo que es el baile folclórico. Yo creo que es algo que no se debe perder y se debe de manifestar, principalmente en el nivel preprimario, que son las compañeras que tienen una gran tarea, la verdad, de felicitarlas, porque todo lo que hacen es bastante admirable. Mencionaban que los ensayos, parte de fuera de su horario escolar, y hay muchas sorpresas que van a ver el día que vayan a presenciar este tipo de actividades.
1: Y esto va a ser este viernes.
7: Este espacio también.
1: Este viernes, precisamente ahí, precisamente en la Plaza Municipal de San Benito. Pero el desfile, el recorrido, va a ir con música folclórica a cada municipio. Yo les invito, amigos oyentes, para que vayamos y podamos florecer esa cultura, esa tradición de cada municipio, y cada grupo pues llevará su identificación. Bienvenido Poptún, delegación de Dolores, delegación de Sagaché, para que cada uno vayamos conociendo las maestras, como yo les decía en una entrevista que más adelante la vamos a tener con la encargada de las finanzas directamente de este comité, que se organizó con el único propósito de celebrar y de conmemorar el Día de las Maestras, pero también una edición más de esta tradición folclórica a través de las maestras de párvulos. Decíamos esto porque es importante mantener nuestra cultura, nuestra tradición y nuestra costumbre. De Electra hacia donde está Farmacia Moderna, Agencia Guay, para arriba, hacia la escuela 3 de abril, de la 3 de abril hacia el semáforo, semáforo hacia la derecha, y ingresar directamente al Palacio Municipal luego que finalice el desfile. Los actos artísticos, folclóricos, se van a desarrollar frente al Palacio Municipal a ese tipo de las 10, 11 de la mañana.
4: Así es, y en otro tema, tenemos información importante del clima también, ¿verdad, profesor? Sí. Donde nos hablan la importancia de cómo este fenómeno Cristina nos está afectando a todos. Así que escuchemos qué tenemos para estos medios de comunicación.

0: para darle un pequeño introducción, la tormenta tropical Cristina, pues nos están indicando. Escuchemos.
1: A la evolución de los futuros remanentes de la tormenta tropical Cristina. Si vemos la animación de satélite de infrarrojo, podemos ver que la tormenta tropical Cristina continúa desorganizada, principalmente debido a la cercanía del centro de circulación a tierra, lo cual no ha permitido que el sistema logre tener fortalecimiento importante. De hecho, se ha mantenido como una tormenta tropical débil, con vientos máximos sostenidos de apenas 65 kilómetros por hora. Aún así, el Centro Nacional de Huracanes pronostica que podría intensificarse levemente antes de entrar sobre tierra en El Salvador, con vientos máximos sostenidos de hasta 70 kilómetros por hora. Y como les he comentado durante los últimos días, el viento no debe de ser un mayor inconveniente. De hecho, por el momento, los vientos de tormenta tropical han permanecido sobre aguas del Pacífico. Durante la noche vimos el desarrollo de algunas... de Guatemala y ya se han reportado algunas inundaciones importantes, y si usted vive en El Salvador o el sur de Guatemala, debe de continuar atento a las condiciones del tiempo durante las próximas 48 horas. Y luego de que la tormenta tropical Cristina se disipe sobre el territorio de Guatemala, los remanentes podrían llegar a la región del sur del Golfo de México y quizás desarrollarse una baja presión, y es por esto que el Centro Nacional de Huracanes ha marcado la zona con un 10% de probabilidades de desarrollo durante los próximos 7 días. Aún así, el mismo Centro Nacional de Huracanes comenta que las condiciones no estarán muy favorables para que veamos la formación del primer ciclón de la temporada de huracanes del Atlántico. Volviendo a la tormenta tropical Cristina, aquí tenemos el pronóstico oficial del Centro Nacional de Huracanes. A las 6 de la mañana, hora en la que grabo este video, el centro se ubicaba hacia el sur del Salvador y se pronostica que a eso de la medianoche del jueves, es decir, en aproximadamente unas 16 horas, el centro debe de ingresar sobre el occidente del Salvador y con intensidad de una tormenta tropical débil. Por el momento se mantiene un aviso de tormenta tropical para sectores del occidente de Nicaragua, la costa sur de Honduras y El Salvador, pero es posible que los avisos para la región de Honduras y Nicaragua sean descontinuados durante la mañana o la tarde de hoy. Mientras que para El Salvador, condiciones de tormenta tropical son posibles durante las próximas 48 horas. Según las proyecciones de los modelos, todavía queda bastante lluvia, en particular para El Salvador. Según la proyección del modelo americano, se proyectan entre 150 y 175 milímetros entre hoy miércoles y hasta el jueves, y vean que el flujo de humedad lejano en la zona al norte de Honduras también deja algunos aguaceros importantes durante las próximas 48 horas a lo largo del estado de Quintana Roo. Mientras que en el caso del modelo europeo, tiene algunos acumulados de lluvia entre 100 y 125 milímetros para El Salvador, sur de Guatemala y la costa de Quintana Roo. Ahora bien, vamos a ver qué muestran las proyecciones de los modelos, en especial una vez que los remanentes se muevan a la zona del Golfo de México. Y aquí tenemos la proyección del modelo americano, proyecta que durante horas de la madrugada del jueves, el centro entrará sobre El Salvador y ya en horas de la tarde del jueves, disipándose sobre el territorio de Guatemala. Pero para el fin de semana, esta humedad y energía se mueve hacia la región sur del Golfo de México y desarrolla una baja presión amplia pero débil justo al este de Tamaulipas. Por el momento, el modelo americano no desarrolla un ciclón tropical en la zona del Golfo de México. También tenemos la proyección del modelo europeo. En general, muestra lo mismo que el modelo americano. Ya durante horas de la tarde del jueves, la tormenta tropical Cristina disipándose una vez entra sobre El Salvador o el sur de Guatemala. Pero para el fin de semana, esta inestabilidad se mueve hacia la región del Golfo de México y desarrolla una baja presión amplia pero débil hacia el este de Tamaulipas entre el sábado y domingo. En el caso del modelo alemán, también muestra el mismo escenario, con una baja presión amplia desarrollándose hacia el este de Tamaulipas durante el fin de semana sin lograr desarrollarse en una depresión tropical.
2: Bueno, queremos informarle a nuestros amigos oyentes, ya oficialmente se ha confirmado a través del Departamento de Comunicación del INDE, que el anuncio que ha estado circulando sobre la suspensión del servicio de energía eléctrica por mantenimiento para el día jueves 11.
0: ¿Es correcto?
2: 11 de junio es falso.
0: Es
2: no
0: falso.
2: No hay ninguna suspensión de servicio de energía. Está hablando de Flores, San Benito, San Andrés, San José, Santa Ana, Melchor de Mencos y San Francisco. No hay suspensión del servicio energético. Al igual que en La Libertad, Casco Urbano y Aldea, La Esperanza y Las Cruces, totalmente falso.
0: Es correcto.
2: Esta es la información para el día de mañana. Lo que sí es cierto es que el día de mañana, mañana 11, ¿no?
0: Es la inauguración.
2: Día 11, El Chal, Caserío Santa Amelia, La Oriental, La Guadalupe, Las Rosas, Unión Bayer. Para el viernes 12 a las 8 de la mañana, 17 horas, Las Pozas del municipio de Sahagún. Así que para el día viernes de 8 a 17 horas, sí habrá corte de servicio de energía en la comunidad de Las Pozas. Y para el día de mañana, martes, jueves 11, el municipio del Chal, pero el caserío Santa Amelia, La Oriental, La Guadalupe, Las Rosas, Unión Bayer, Mayen. Esas son las comunidades únicamente para jueves y viernes. Y mañana va a estar el Muyo Contreras. José Manuel Contreras estará mañana a partir de las 8 o 9 de la mañana en Distribuidora
0: La Económica.
2: ¿Y quién es José Manuel Contreras? Un ex seleccionado nacional, mediocampista y ex campeón, capitán del equipo o ex capitán del equipo de comunicaciones. Amigazo de Juan José Paredes, a quienes le enviamos un saludo hasta la comuna del municipio de San Francisco. Y mañana, amigos, están cordialmente invitados para participar en la bienvenida de José Manuel Contreras, el Muyo Contreras, que estará en Distribuidora La Económica aquí en La Económica Central.
0: Así es, esto y más informaciones aquí en su programa informativo. Ya para ir finalizando nuestro programa, déjeme indicarle que la PMT alerta por estafa con códigos QR y multas de tránsito falsas para robar datos. La Policía Municipal de Tránsito de Guatemala alerta sobre una nueva modalidad de fraude digital que utiliza códigos QR y mensajes falsos de multas para robar datos personales y bancarios de los usuarios. La Policía de Tránsito de Guatemala emitió una alerta ante el aumento de mensajes de texto, correos electrónicos y ahora incluso códigos QR fraudulentos que buscan engañar a conductores haciéndoles pasar por notificaciones oficiales de multas de tránsitos. Según la institución, los estafadores utilizan estos enlaces y los códigos para dirigir a las víctimas a los sitios web falsos donde solicitan información personal y financiera, lo que lleva un alto de riesgo de comprometer cuentas bancarias, dispositivos móviles e incluso identidades digitales. La mayor cantidad de denuncias que recibimos es por estos 5 números de teléfono, los cuales los hemos hecho públicos para que la gente los copie, los identifique y los bloquee, explicó Amílcar Montejo, portavoz de la PMT de Guatemala.
2: Entre tanto, Luis Soler, vecino de la ciudad de Santa Elena de la Cruz, ofreció unas declaraciones el día anoche, precisamente en la entrega de la Copa, que el equipo de Flores obtuvo por haber obtenido el primer lugar en su grupo para el ascenso a la segunda categoría del fútbol nacional.
3: En la escuela normal, rural número 5, cuando ganamos la Copa Elena, que no había equipo que a nosotros nos echara riata. En ese tiempo háblese de Sayaché, de los hermanos, en paz descanse, don Humbite Flores, que fue una gloria del fútbol allá en Sayaché, en La Libertad, Poptún, San Francisco. Entonces yo estoy viendo con muy buenos ojos esta iniciativa del señor alcalde con levantar el equipo aquí de la isla directamente, Santa Elena, dígase, y sus aldeas que llegan al, para motivar a toda esta juventud para que tomen como serio esto, ya que un título que ostentan ahorita ya es un título que ya pues le van picando ya a la Liga Mayor, a la Segunda División, pues magnífico. En mis tiempos pues no había más que solamente jugamos aquí a nivel departamental los campeonatos que habían y eran muy motivados. Entonces a esta juventud, en lugar de andar perdiendo su tiempo o tirándose tal vez en los vicios de las drogas, yo considero, y ese lema queda siempre y dicho, ve que un deportista más, un delincuente menos. La verdad, yo felicito al señor alcalde, aunque no somos moneda para tener las dos caras iguales, pero muchos dicen, ah, este baboso ya se dedicó solo a esto y esto y esto. Pero ¿por qué no vienen y se sientan en su lugar un rato y lo vienen a hacer? Tenemos que dar el ejemplo como padres de familia, aconsejar a nuestros hijos, inculcarles el deporte, porque esa es una manera de salir de la drogadicción, salir de tantas cosas, porque la juventud ahorita, mucha juventud, se dedica tal vez por espacio o no tienen para comprar su equipo, que consiste en los zapatos de ahora y sobra. Yo cuando fui futbolista, un par de zapatos costaba hallarlos, o había porque había que ganárselo. Pero yo me mantenía de lo que pues los compañeros recaudaban y me compraban mis zapatos. Así fue como yo fui futbolista por espacio de 3 años consecutivos que ganamos la Copa Elena, un orgullo que se encuentra en la escuela normal, y no he visto que se haga una copa similar a la que ganamos nosotros por un espacio de 3 años consecutivos. Efectivamente, yo me estaba enterando a través de las redes de que habían viajado y pues vinieron con ese ostentando ese título a nivel nacional, porque ya competir un equipo que pues se puede decir que es novato, porque no es un equipo que estaba de, es primera vez que sale a luz, gracias al dinámico alcalde que está pues patrocinando, se puede decir, a este equipo. Eso es lo que se necesita a veces, patrocinio, que a veces uno no tiene ni de dónde, pero la verdad, yo creo que este equipo va a llegar muy lejos. Tiene buenos entrenadores, tienen sobre todo la forma en que el alcalde está apoyando, con incluso yo sé que está llevando hasta en los buses, llevando personas que quieran ir a apoyar, porque los nuestros primero, como decimos, de los demás pues sale sobrando. Petén siempre se ha caracterizado por tener buenos deportistas. De aquí saldrán las futuras generaciones que van a integrar la Selección Nacional de Guatemala, que pues lastimosamente, como dicen, Guatemala va a participar en el Mundial, sí, pero con la afición que tiene, que van a ir a ver los partidos de fútbol allá en México, Canadá y Estados Unidos. Entonces, prácticamente, estamos muy lejos. ¿Por qué? Porque tal vez no se le ha dado la oportunidad. De aquí van a salir buenos jugadores que, primero Dios, van a estar integrando ya las ligas mayores para desarrollo de Guatemala, desarrollo de Petén, y vuelvo a recalcar que entre más deporte haya, menos gente delincuente, menos juventud tirándose las drogas a cualquier cosa, que este, el deporte los va a llevar hacia un futuro mejor. Efectivamente, mis mejores augurios, que reposen bien, que no se desvelen, que dejen el que consume su cosita por allá, pues lo va olvidando, porque el deporte lo que hace es crear buena educación. Yo les deseo lo mejor, les deseo que se pongan, como decimos, las pilas bien cargaditas para defender los colores de que nos distingue como la tierra de provisión, a como decía un extinto amigo mío, Petén, tierra de Dios y de María Santísima.
2: Y cuando Dios hizo el Petén, ¿sabe qué hizo? Romper el molde. Por eso Petén es único y no hay otro que se parezca a Petén. La ruina de Tikal, Yasha, Lago Petén Ixa.
0: Nuestro mirador.
2: El río La Pasión.
0: El lago.
2: Sí, el lago Petén Ixa. El río La Pasión, se dice. El río Mopán y Melchor de Mencos. ¿Y qué más? Los centros. La reserva de la biosfera maya, Sierra La Candona, y hay mucho que decir de este hermoso y querido departamento de Petén. Gracias, nos vamos, Richard.
0: Nos vamos agradeciendo pues
2: a nuestros amigos oyentes,
0: es correcto.
2: Y a usted sí, a usted en especial, que esta hora estuvo con nosotros para informarles del acontecer en nuestro Petén, en nuestra Guatemala. Lo que está pasando a nivel del mundo, que nos preocupa, es la guerra, el conflicto armado entre Estados Unidos, Irán y Israel. Decía, el mundial se puede acabar en un solo día. Con una bomba que coloquen cerca de un estado, se acabó el mundial. Es una locura, pero así es.
0: Lo que es
2: peleando el poderío militar y la primacía dentro de los países del mundo. Buena suerte, buen provecho.

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7: Qué bueno es el Señor. Amén, hermanos. Ustedes saben que en español, en castellano, existen diferentes versiones de la Biblia. No diferentes Biblias. La Biblia es una. Pero el idioma que nosotros hablamos, que es un idioma muy rico, créanme, un idioma con muchos adjetivos, un idioma que tiene muchas formas de decir una misma cosa, es una lengua viva, no es una lengua muerta, lo cual quiere decir que va evolucionando. Y como se habla hoy en día, no tiene nada que ver como se hablaba, por ejemplo, en España, la cuna de este idioma, hace 500 años. Yo tengo en mi oficina una Biblia, la primera Biblia que se tradujo al castellano completa, en el siglo XVI, y usted la puede leer, pero es como un idioma raro. Por ejemplo, la H, que en nuestro idioma perdió su sonido original, simplemente se pone la H para cuestiones ortográficas, pero no por cuestiones de pronunciación. Es decir, usted puede poner, por ejemplo, la palabra hermano con H. Se escribe con H, ¿verdad? Sí. o sin H, ¿y cómo suena? Igual. Pero la H, que todavía en otros idiomas, como por ejemplo el portugués, el gallego y otros, mantuvo su idioma, su pronunciación original, es sonido F. Por eso a veces los portugueses dicen falamos, ¿no? Falamos y todas esas cosas. Bueno, ¿cuántas palabras se han metido en los últimos años en nuestro idioma que hace 10, 15 años atrás no existían? Dígame una. A ver, los jóvenes, esos lenguajes tan raros que ustedes emplean. Dígame una palabra que hoy en día es normal, que hace 10, 15 años atrás no existía, no se usaba.
8: Weekend.
7: ¿Eh? No te oigo.
8: Weekend.
7: Bueno, esa es una palabra inglesa. Sí, el fin de semana. Pero, por ejemplo, ¿cuántos saben lo que es Facebook? Nadie sabe lo que es Facebook. Si están todo el día tiqui, tiqui, tiqui, tiqui, tiqui. ¿Y YouTube? ¿Y pendrive? Y tantas cosas, ¿verdad? Y uno dice, ¿pero eso qué es? Son palabras que hoy en día se emplean normalmente, totalmente. Bueno, el idioma de la Biblia, es decir, el mensaje de la Biblia, siempre es el mismo. Lo que predicaba Pablo, lo que predicaba Pedro, los apóstoles, es lo mismo que yo voy a predicar hoy. Pero el lenguaje, el idioma, ha cambiado. En primer lugar, los idiomas de la Biblia no son los que nosotros dominamos o los que nosotros usamos. Todo lo que llamamos Antiguo Testamento, salvo algunas excepciones en arameo, se escribió en un idioma llamado el hebreo. Y todo el Nuevo Testamento se escribió en griego. Las traducciones fueron, con el paso del tiempo, ayudando a las personas que no hablaban esas lenguas, esos idiomas, a captar, a comprender el mensaje de Dios. Entonces, en castellano hay muchísimas Biblias en cuanto a versiones. Mire, vamos a ponerles un ejemplo. En 2 de Timoteo, vamos a ponerlo ahí en la pantalla, en el capítulo 4, yo voy a leer un versículo y después lo voy a leer en otra versión para que vean ustedes cómo a veces es bueno consultar otras versiones para comprobar lo que realmente el autor quiso decir. Mire, ahí dice, lo tienen en la pantalla: te encarezco delante de Dios y del Señor Jesucristo, que juzgará a los vivos y a los muertos en su manifestación, en su reino, que prediques la palabra, que instes a tiempo y fuera de tiempo, redarguye, reprende, exhorta con toda paciencia y doctrina, porque vendrá tiempo cuando no sufrirán la sana doctrina, sino que teniendo comezón de oír, se amontonarán maestros conforme a sus propias concupiscencias. Ahora, déjeme que le lea, yo apunté aquí otras versiones. Dice la versión Nácar Colunga. Hay una Biblia que se llama Nácar Colunga, porque son los apellidos de las dos personas que tradujeron los pergaminos a ese idioma. Como por ejemplo, ¿cómo se llama nuestra Biblia? Reina Valera. Hubo un señor que se apellidaba Reina y otro se apellidaba Valera, y como los dos la tradujeron, pusieron Biblia Reina Valera. La Nácar Colunga es generalmente la Biblia que se suele utilizar en la Iglesia Católica, porque la escribió un señor llamado Nácar y otro llamado Colunga. Y él dice: vendrá un tiempo en el que no sufrirán la sana doctrina, antes deseosos de novedades. Mira qué bonito, ¿no? Deseosos de novedades, se amontonarán maestros conforme a sus pasiones. Es decir, habrá un momento en la historia, y ese momento ha llegado ya, en el que la gente buscará vainas raras, cosas nuevas, juguetes para entretenerse. Y no hablo de los de la calle, hablo del cristianismo, hablo de las iglesias. Y ustedes pueden comprobar, ustedes pueden ver hoy en día que hay iglesias que, más que iglesias, parecen circos. Y uno dice, ¿pero eso qué es? Eso es un relajo, un desorden, donde todo vale, y encima al desorden se le cataloga, o se le denomina, o se le llama el mover del Espíritu Santo de Dios. Y usted se encuentra por ahí a uno haciendo la gallina, y a otro ladrando, y a otro rugiendo como el león, o al otro revolcándose, o el otro sabe Dios lo que está haciendo, y es que el Espíritu Santo se está moviendo en la iglesia. Y a algunos les gusta eso. Y cuando uno predica en contra de ese desorden, pues dicen que uno está como matando al Espíritu Santo, y como que uno no cree en el mover de Dios, etcétera, etcétera. Pero esta versión muy interesante dice que en los últimos tiempos habrán personas que estarán deseosas de novedades, de cosas nuevas. Ahora, esto no es nuevo, valga la redundancia. Porque la Biblia dice que cuando el apóstol Pablo fue a predicar a la ciudad de Atenas, en Grecia, hace 2000 años, había un lugar llamado el Areópago, donde se juntaban todos los filósofos, todos los estoicos, todos los epicúreos, y toda la gente que estudiaba y divagaba y filosofaba sobre todo. Y dice que en Atenas nadie se preocupaba en otra cosa más que en buscar siempre un mensaje nuevo. Por eso Pablo en un principio fue novedad. Porque como Pablo les predicaba el Evangelio y el Evangelio no lo conocían, ellos decían, vamos a ir a este hombre. Pero mañana venía otro con otro mensaje diferente y lo escuchaban también a él. Porque dice que los atenienses no prestaban oído a nada que no fuera novedoso y que no fuera nuevo. ¿Y saben lo que dice la Biblia en cuanto a esto? Que no hay nada nuevo bajo el cielo. Si es nuevo, no es de Dios. Y si es de Dios, ya no es nuevo porque está escrito en la palabra. Por lo tanto, no tenemos que buscar nada nuevo, nada novedoso, nada fuera de la palabra de Dios, porque lo que acota, lo que tenemos que creer y lo que no tenemos que creer, ya claramente lo dice la palabra de Dios. ¿Cuántos están de acuerdo? Hay una Biblia que se llama la Biblia Latinoamericana. Y ya que hoy hay tantos latinoamericanos en esta tarde aquí, les va a venir bien a ustedes escuchar lo que esa Biblia que se llama Latinoamericana dice sobre este versículo que hemos leído. Dice, presta atención, llegará un tiempo en el que los hombres ya no soportarán la sana doctrina. No les va a hacer gracia escuchar sana doctrina, así, palabra clara de Dios. No lo aguantarán. Y uno dice, pero ¿cómo puede ser eso? Supuestamente todo creyente tiene que tener el anhelo y el deseo de escuchar solo la palabra de Dios. Pues llegará un momento, mi hermano, y le repito, ese momento ya ha llegado, en el que a la gente no le hará gracia escuchar, no van a poder soportar mensajes que giren en torno a la sana doctrina, porque la sana doctrina es la verdad y la verdad confronta. Y hay gente que prefiere vivir en la mentira y en la ignorancia antes de doblar el orgullo y reconocer la verdad de Dios. Y vendrá el momento cuando no soportarán mensajes de sana doctrina, sino que buscarán, escuche esto, buscarán maestros, yo añadiría la palabra predicadores, según sus inclinaciones, hábiles en captar su atención, y cerrarán el oído de muchos a la verdad y se volverán a los cuentos. Por eso debe estar siempre alerta en las dificultades. Ese niño me lo cogen y no quiero que se me mueva más. Estoy predicando la palabra, me lo sujetan ya. La Biblia del peregrino dice, llegará un tiempo en el que no soporten la sana doctrina, sino que siguiendo sus propias pasiones carnales, se rodearán maestros que los halaguen. El peloteo. Porque hay muchos que les gusta oír los halagos. Ay, hermana, ay, hermano, no me busquen a mí para eso, porque no soy de ese tipo de persona. Te las voy a cantar así de claras con la palabra de Dios en la mano. Y si no te gusta, ya sabes lo que tienes que hacer, mijo. Aquí no estamos para pasarle la mano a nadie. Yo no estoy buscando membresía, ni estoy buscando diezmos ni ofrendas. Yo no necesito de más diezmos, ni de más ofrendas, ni de nadie, porque yo estoy completo en Cristo Jesús, mi Señor. Y si usted, como alguien una vez me amenazó diciendo, ay, no me hable así, que somos muchos, y si nos vamos, somos 5 diezmos que van a dejar de entrar en la iglesia, digo, pues a partir de ahora le prohíbo ofrendar y diezmar en la congregación. Porque aquí no estamos en venta. El Evangelio no se vende, ni me prostituí cuando estaba endemoniado en el mundo, mucho menos ahora que soy un hijo del Rey de Reyes y Señor de los Señores. Aquí dice en esta versión que habrán personas que se van a rodear de maestros que les halaguen y le endulcen el oído. Por eso hay gente que busca cierto tipo de iglesia. Porque todo es recibe, ven, quieres dones, toma dones, quieres poder, toma poder, quieres prosperidad, toma prosperidad. Pero ¿qué evangelio es ese? Eso no es evangelio ni es nada. Y encima, después de haberte halagado y de haberte endulzado los oídos, después pasa por caja. Y la gente es tan tonta y tan manipulable que a veces después dan, como me decía hace poco una persona por internet, que un pastor le dijo, si quiere tener la bendición que yo tengo, denme una buena ofrenda. Y la mujer sacó $7,000 del banco y se los puso en su cuenta. Gracias a Dios que yo nunca me he encontrado en mi camino a este tipo de personajes. Gente que lo único que quieren es oír halagos, mensajes que vayan por encima de las cabezas, nunca se sienten aludidos por nada. Puedes estar acostándote con la novia el viernes y el sábado, vienes a la iglesia el domingo con cara de santo y no pasa nada, porque el mensaje del pastor te va a pasar por encima de la cabeza. Puedes traer a un amigo, a un adúltero, a un borracho, a un fornicario, a un homosexual, a un violador, a lo que sea, el mensaje le va a caer bien a todo el mundo. Eso no es evangelio. El evangelio confronta, el evangelio sacude, el evangelio le hace sentir mal al pecador, pero no para amargarlo, sino para decirle: hay esperanza, hay remedio, tienes que cambiar, y si quieres cambiar, el Señor te va a ayudar y el Señor te va a perdonar. Pero el evangelio no es que yo hago lo que me da la gana y luego encima, cuando Dios no me da el trabajo, cuando Dios no me da los papeles que tanto me hacen falta, cuando Dios no me da el marido, el novio, la esposa, lo que sea, me enfado con Dios y me cambio de iglesia. Eso no es el evangelio que yo quiero predicar. El evangelio que yo predico es un evangelio claro, donde dice la Biblia: arrepentíos o pereceréis. El evangelio que yo predico y se predica desde este púlpito, sea con Anderson, sea con Marco, sea con quien sea, es un evangelio que se le va a decir al pecador: mira, querido, estás mal, estás perdido, pero el Señor te ama, murió por ti, y si te arrepientes, el Señor te va a perdonar. Pero nunca te vamos a pasar la mano para que hagas lo que te dé la gana, para que vivas como quieras, y encima pretendes que Dios te bendiga. Dios es galardonador de los que le buscan. ¿Cuántos dicen amén? Dios vino a este mundo para poner el dedo en la llaga. Él no vino para endulzarle el oído a nadie. Por eso han proliferado tantos brujos y santeros. ¿Por qué? Porque cuando llama a la gente que incluso está dispuesto a pagar enormes sumas de dinero, lo que le dice esa mentirosa, lo que le dice ese embustero, es lo que esa persona en el fondo quería oír. A usted le gusta otro hombre, ¿verdad? Ay, sí, es que lo estoy viendo en las cartas. ¿Qué vas a ver? ¿Qué vas a ver si tienes 18 diotrías? ¿Qué vas a ver? No se preocupe, a usted le gusta el hombre, sí. Cuando usted dice que sí, ya está. Pues usted sea feliz. ¿Pero usted está casada? Sí. Ah, pero no pasa nada. Usted tiene que darle rienda suelta al amor. No se cohiba, para que no se traumatice. Que venga aquí y me pregunte a mí si una mujer casada se puede ir con otro hombre casado. Que venga aquí para que vea cómo no dura ni 5 minutos. Porque el evangelio no se casa con nadie. El evangelio es claro, mijo. Y por eso hay tan poca gente en este país que se convierten a Cristo. Esa es la pura realidad. ¿Por qué dicen: ay, por qué el español es tan duro? ¿Por qué las iglesias en España no crecen como en otros lugares? ¿Por qué el español no se entrega a Cristo? Porque es soberbio, porque quiere hacer lo que le da la gana, porque no quiere dejar de adorar a María, a los santos, a los muñecos, porque quiere ir a misa cuando le da la gana, y cuando no quiere se cambian de iglesia o se enfadan con Dios, con el pastor o con quien sea. Pero cuando uno va en serio con el Señor, ¿qué es lo que busca? Que me prediquen claro y raspado, que me digan lo que dice la palabra de Dios, y lo que me dice la palabra de Dios, eso es lo que va a traer cambios genuinos a tu vida. ¿Cuántos dicen amén? Ahora, si hay que hacerle la pelota a la gente para tener iglesias grandes, pues yo probablemente nunca tendré una iglesia grande, porque yo no le he hecho la pelota jamás en mi vida a nadie, ni quiero que me la hagan. No me gusta, no soporto los halagos, sinceramente, créanme. Yo, gracias a Dios, todo el amor y el cariño de la gente, todo lo que quieran, pero llega un momento y digo: paren, porque tanto halago a mí me pone malo. Toda la honra y toda la gloria sea para Dios. ¿Por qué le dice Pablo a Timoteo: predica la palabra? Pero se sobreentiende que un pastor tiene que predicar la palabra, se sobreentiende, pero lamentablemente no siempre es así. Un pastor como Pablo diciéndole a Timoteo, su hijo en la fe, predica la palabra a tiempo y fuera de tiempo. ¿Por qué? Lo dice aquí, porque vendrán tiempos cuando la gente no va a querer oír el evangelio. No va a haber siempre el deseo y el entusiasmo y el anhelo de escuchar la palabra de Dios.

Padres, ¿usted se acuerda cuando éramos niños? ¿Usted se acuerda? ¿Cuántas cachetadas me dieron a mí? Cuando interrumpía a mi padre y a mi madre, me decía: cuando los mayores hablan, los niños se callan. ¿Cuántos han oído esa frase? Es del siglo pasado, yo sé que a algunos no les suena. Yo sé que es en otra frecuencia la que yo estoy hablando, pero en mi época se decía: cuando los mayores hablan, los niños se callan. Hoy en día es diferente. Hoy en día es: cuando nosotros los niños hablamos, papá y mamá se callan. ¿Cómo ha cambiado el mundo, Hoy en día el maestro tiene que esperar a que el niño, el salvaje, con el móvil en la mano, con los pies encima de la mesa, termine la conversación con la novia. Y no le puede decir nada porque el niño se traumatiza y después hay que llevarlo al psicólogo. En mi época el maestro, bueno, ya ni los móviles existían. En mi época el maestro llegaba y sin decirte nada te lanzaba un mensaje subliminal. Te miraba así y te transmitía todo esto que te voy a decir: o te portas bien o te arranco la cabeza, te castigo una semana y de aquí no sales. Todo eso te lo decía con la mirada tú. Y por si no lo habías entendido, después te hacía ¡pam, pam! Para que te fueras calentito a casa. Y luego llegabas a casa y le decías: papá, me pegaron en el colegio. Y tu padre decía: algo malo habrás hecho, ven para acá que te doy ahora otra. ¡Pim, pam! Entonces, ¿qué le digo? ¿Se lo cuento o no se lo cuento? Hoy en día el maestro le llama la atención al niño y la madre va, agarra por la pechuga al profesor y le dice: como usted le vuelva a regañar a mi niño, lo denuncio y lo echo. Y entonces así están todos los maestros, los pobres asustados, que casi casi tienen que ir armados al colegio porque le tienen miedo a criaturas así, como aquel que me dijo una vez a mí en la playa, que me estaba tirando arena. Digo: ¿te vas a estar quietito, niño? ¿Te estás quietito o no? Y me dice: como me toques te denuncio. Y era así. Me maté de risa, porque ¿qué voy a hacer? ¿Qué voy a hacer? Esa es la característica de los últimos tiempos: el libertinaje, el descontrol, todo vale, la anarquía, la apostasía, como dice la Biblia. Cristianos que tú los ves y dices: pero si yo conozco gente que no son cristianos y me dan más ejemplo que él. ¿Cuántos conocen cristianos que dicen: y este es cristiano, esta es cristiana, pero si le ha pedido dinero a todo el barrio y nunca le paga a nadie? Ah, no, pero después la ven a la iglesia, pero le debe dinero a todo el barrio, con un mal testimonio terrible. En el trabajo todo el día leyendo la Biblia. Mira que hay sitios para leer la Biblia, y justo cuando tiene que ir a trabajar se pone a leer la Biblia. Y la jefa le dice: mira, mijo, vas a trabajar. Dice: estoy teniendo comunión con mi Señor. Sí, pero yo no le pago para que usted tenga comunión con mi Señor. Por eso a veces hay empresarios que dicen: yo prefiero llevarme gente del mundo que llevarme a gente de la iglesia a trabajar conmigo, porque después tengo un problema, porque encima me lo encuentro en la iglesia y me ponen mala cara. ¿Qué le parece a lo que hemos llegado? Cuando antaño se hacía cualquier cosa por tener empleados cristianos, porque eran puntuales, porque eran trabajadores, porque eran serios, porque eran responsables. Pero hoy en día, cuando me preguntan a mí como pastor: hermano, esa persona es pastor, y yo digo: Dios sabe, no recomiendo a nadie. Y usted dirá: ay, este hombre no tiene amor. Es que me da lo mismo lo que usted me diga. No es cuestión de que no tenga o tenga amor, querido hermano y amigo. Es cuestión de que cristiano no es un título, es un estilo de vida. Es un estilo de vida que se tiene que demostrar. Lógicamente, en la iglesia hay muy pocos momentos para demostrar mi cristiandad. Porque prácticamente aquí, ¿qué cristiandad voy a demostrar si aquí generalmente los que hablan son los mismos? Pero es allá afuera, en tu trabajo, en tu universidad, en contacto con tus amistades, con tus familiares, donde la gente va a comprobar si en vez de poner 4 pusiste 8. Si en vez de decir sí, dijiste no, y el otro lado dice: no, era sí, sí, sí. Tú cállate, tú no sabes nada. Es ahí afuera donde tenemos que demostrar nuestro cristianismo. En la iglesia, ¿qué cristianismo vamos a demostrar si aquí todos tenemos clave de santo? Usted mire eso alrededor, mire, y eso que ya no nos podemos mirar como antes, pero usted mira la cara que se le pone a algunos al entrar por la iglesia y parecen la Virgen María y San José. Todos calladitos, buenos, todos se portan bien. Hola, hermana, Dios le bendiga. Una vez me dijo una hermana: pues este que parece un ángel, en mi casa es un demonio, hermano, usted no lo ha visto. Aquí es bueno, pero en mi casa es terrible, se transforma como el increíble Hulk. ¿Qué le parece? Eso es lo que va a pasar de puertas para afuera. Pero de puertas para adentro, la iglesia de los últimos tiempos, a nivel general, lógicamente, gloria a Dios, hay un remanente, gloria a Dios.
Pero a nivel general, la iglesia de los últimos tiempos será una iglesia dividida, una iglesia con falta de santidad, una

Una iglesia fría, una iglesia que solamente buscan juguetitos y personas que les halaguen y le endulcen las orejas. Esas son las características de la iglesia de estos tiempos. Ay, si hubiéramos nacido en otros siglos. Mire, hoy leía una anécdota verídica que le pasó a Ambrosio con el emperador romano Teodosio. Había hecho algo mal y el predicador de turno de la época le prohibió la entrada al culto al emperador romano. Y el emperador romano se fue enfadado, supuestamente era también cristiano, y vino al siguiente día de culto. Y el predicador de turno le dijo: no, hasta que usted no venga cambiado y arrepentido y pida perdón, usted será emperador, pero aquí se entra humillado y si no, no lo dejo entrar. Al tercer domingo el emperador Teodosio de Roma se puso de rodillas en la puerta de la iglesia y pidió perdón públicamente por los pecados que había cometido. Eso eran predicadores, mi hermano, eso era cristianismo. No hoy en día que abrimos la puerta, no pasa nada, entre todo el mundo para adentro. Da igual si está en adulterio, en fornicación, si roba, si... Hermanos queridos, el mensaje es el mismo, pero que Dios nos dé la valentía y el coraje de no tenerle miedo a nada ni a nadie. Están tratando de taparnos la boca, ¿saben? Están tratando de que no se digan ciertas y determinadas cosas en las redes sociales, sino ¡pum!, te cae encima y te cierran el canal. Pero les voy a decir una cosa, a los cristianos ni muertos les tapaban la boca, porque dice la palabra de Dios que hasta el emperador romano Nerón, en el siglo I, después de haberlos torturado, después de haberlos quemado y algunos crucificados, salía por las calles y se enfadaba de ver que todavía mantenían la sonrisa en el rostro y decía: ¿qué tienen estos cristianos? ¿Qué tienen esta gente que hasta después de muertos siguen sonriendo y demostrando el gozo de su Dios en sus corazones? Tenemos que volver al origen. El otro día escuchaba a un pastor ya entrado en años y le escuché una frase. Yo no soy mucho de escuchar predicadores ni pastores. De hecho, le digo a mucha gente: mire, no me manden tantos vídeos y tantas cosas, porque yo la verdad que a veces no tengo tiempo para nada, y ponerme a ver vídeos, este dijo, el otro no dijo, no tengo tiempo.

0: en el corazón. Dice, tenemos que acabar con la iglesia burguesa. Yo me quedé así. El cristianismo de mucho, ¿en qué consiste? Vengo al culto el domingo, si quiero, si no quiero, no vengo. Vengo al culto el domingo, escucho la predicación, canto cuatro canciones, doy ahí la ofrenda, lo que sea. Hasta la próxima semana. ¿Qué hace esa persona? ¿Cómo vive ese hombre, esa mujer durante toda la semana? Solamente Dios lo sabe. Sin embargo, cuando uno va a la palabra de Dios, uno se encuentra que había algo que ya no existe hoy en día. Y lo digo con toda honestidad. Hoy en día eso no existe. Es rarísimo ver pasión.
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0: Todo lo perdió y terminó sus días viviendo en una cueva con sus dos hijas. Y los dos hijos que sus hijas engendran de él se convirtieron con el paso del tiempo en los dos peores enemigos que Israel jamás ha tenido y tiene: Amón y Moab. Hay capítulos enteros. Yo estaba estudiando todo esto y digo, hay tanto material que si comienzo a dar todo el material no salimos de aquí ni mañana. Sí, pero los que estén interesados, les puedo dar los capítulos enteros de los cuales nos habla la Biblia, en Ezequiel, en Jeremías y otros libros de la Biblia, acerca de las profecías, es decir, acerca de lo que le va a ocurrir a los descendientes de las hijas de Lot en los últimos tiempos. Y quiero recordarles que, por ejemplo, Moab, bajo otro nombre, sigue existiendo hoy en día con el nombre de Jordania. Y Jordania es un país que se ha atrevido en varias ocasiones a atacar al pueblo de Israel y siempre ha perdido las batallas. Pero quiero decirles con esto que así como Abraham engendraba hijos de bendición, Lot engendraba hijos de maldición y creaba problemas. Y es que uno transmite no solamente la parte genética a tus hijos y a tu descendencia, sino que también tú, queriendo o sin querer, consciente o inconscientemente, también puedes transmitir tu aspecto espiritual negativo o positivo a tu descendencia. ¿Habéis leído alguna vez ese versículo en Ezequiel que dice, tal la madre, tal la hija? ¿Lo habéis leído? La Biblia nos enseña que no solamente transmitimos, ya digo, la parte física, la parte genética, sino que también la parte espiritual la podemos transmitir. Y por eso muchas veces te enfadas con tu hija o te enfadas con tus hijos, pero es porque te ves reflejado en ellos, y los defectos y los pecados y las debilidades y las tentaciones y su modelo de vida tal vez te recuerda cómo eras tú cuando eras joven o cuando eras una chica adolescente, ¿verdad? Y a veces hay un choque ahí entre padre, la madre, el hijo. ¿Por qué? Porque se reflejan todas esas cosas, y ahora que tú eres creyente y ellos tal vez todavía no lo son, ahora choca lo que antes para ti hace años era totalmente normal. La Biblia nos enseña que hay un momento en el que, hago un paréntesis, en el que Moisés está tremendamente agobiado, cargado, saturado de tremendas responsabilidades. Se levantaba muy temprano en la mañana para poder atender a una congregación de 2 millones de personas. Y dice la Biblia que por allí aparece su suegro Jetro. Bueno, Jetro es uno de los nombres que recibe, es el único hombre en la Biblia que recibe 5 nombres diferentes, cada uno con un significado distinto, uno de ellos es Jetro. Y dice la Biblia que lo observa, lo mira y le da un consejo sabio, le dice, tienes que delegar, tienes que repartir el juego, tienes que repartir la carga, vete al tabernáculo de reunión, escoge tú a 70 varones, pónganse allí a orar delante de la presencia del Señor y Dios tomará de tu espíritu, dice, de tu espíritu tomará y se los pondrá a ellos. Serán como 70 clones, 70 personas que estarán ministrando con la cobertura y con el apoyo espiritual y con el espíritu que tú llevas por dentro. Es que transmitimos nuestro espíritu. Cristo también lo hizo en la vida de sus discípulos. El mismo apóstol Pedro, cuando intentó negar, y de hecho negó al Señor en 3 ocasiones en el huerto de Getsemaní y delante de Caifás, la autoridad religiosa de la época, dice que aunque le negaba, alguien le dice, pero si que tú hablas como él, no lo puedes negar, se te ha impregnado su forma de hablar, su acento, sus palabras. Es que el Señor impregnaba a sus discípulos con todo lo que él era y con todo lo que él tenía. ¿Cuántos dicen amén? Dice, cuando los mandó de visita para preparar el camino, el terreno, las aldeas, los pueblos, las ciudades, por donde posteriormente iría el Señor a predicar. Dice la Biblia, cuando entréis a una casa, si no reciben vuestra paz, se volverá a vosotros. Pero si en alguna casa os reciben vuestra paz, reposará sobre esa casa. ¿Y qué paz es la que le transmitían los discípulos? La paz que el Señor Jesucristo previamente les había dado, porque el Señor dijo: mi paz os doy, mi paz os dejo. Y ellos cuando van por ahí, ellos transmiten lo que han recibido, la paz y la presencia del Señor.

Nosotros también podemos ser grato olor o podemos ser olor de muerte, como dice la Biblia en 1 Corintios. Y transmitimos nuestro espíritu. Y lamentablemente Lot, que también tenía serios problemas con el materialismo, aunque dice la Biblia que se afligía y lo pasaba mal viendo la nefanda conducta de los habitantes de Sodoma y Gomorra, no se movía, se quedaba allí. Veía la corrupción, veía la promiscuidad sexual, veía el libertinaje, veía la anarquía que había, pero no se meneaba, no salía, no hacía nada. Y al final hasta sus hijas se enamoran de hombres perversos, que cuando Lot va y les dice, vamos a salir corriendo de aquí, que han venido ángeles de parte del Señor a advertirnos de una pronta destrucción de la ciudad, dice que se burlaron de él. Porque no tenían la fe ni tenían la confianza en Dios que él en ese momento tenía, pero que fue menguando en su relación con el Señor. Así que aquí vemos dos creyentes. No estamos hablando de un pagano, de un idólatra. Estamos hablando de un creyente, Lot, y estamos hablando de otro creyente, Abraham. Pero fíjense qué diferencia la actitud de uno y qué diferencia la actitud de otro. Uno se mantiene donde tiene que estar a pesar de que humanamente hablando el otro ha sido más listo, porque se ha ido a vivir a la ciudad donde hay todos los lujos, todas las oportunidades para la vida, mientras que este pobre tonto se ha quedado a vivir en una tienda de campaña como un miserable en el desierto. Pero al final, ¿quién va en busca de quién? Al final, ¿quién recibe la bendición y quién es visitado por el Señor? ¿El sobrino o el tío? Por supuesto que Abraham, porque Abraham se mantuvo en la fe, a pesar de que humanamente hablando, materialmente hablando, había sido un fracaso, porque se quedó con las peores tierras, pero se quedó con algo que Lot nunca tuvo, o que lo tuvo y lo perdió. ¿Y saben qué fue? La bendición y el respaldo de Dios. Es mejor vivir en una tienda de campaña en el desierto a 50 grados de temperatura, a la sombra, pero con la bendición de Dios, que en una casa llena de provisiones sin la bendición de nuestro Dios. ¿Cuántos dicen amén? Quiero llevarles a Génesis capítulo 19, a partir del versículo 15. Me llama mucho la atención, fíjense las expresiones, al rayar el alba, ¿cuándo llegaron los ángeles a la casa de Lot? ¿Por la mañana o por la noche? Al caer al sol, ¿no? Cuando ya era el atardecer, llegan, le comunican inmediatamente a Lot lo que va a suceder, y al rayar el alba, ¿cuántas horas pasaron desde que se ocultó el sol hasta que comienza a amanecer? Muchas horas. Si a ti te dicen que va a venir un terremoto, una destrucción en unas horas, salgamos corriendo cuanto antes mejor. Sin embargo, pasó toda la noche Lot en su casa con la familia y con estos ángeles, y al rayar el alba, los ángeles le daban prisa a Lot. ¡Pabila! ¿Estás atontado? ¡Vamos! ¡Vamos! Le daban prisa diciendo, ¡levántate! Si le dicen levántate, es porque estaba sentado o acostado. Porque si no, ¿para qué le dicen levántate? Levántate, toma a tu mujer y tus dos hijas que se hallan aquí, para que no perezcas en el castigo de la ciudad. Muévete, espabila. Y deteniéndose él, ¿pero para qué te detienes? ¿Pero para qué te detienes con la que vas a caer dentro de unos minutos? Los varones le asieron de su mano y de la mano de su mujer y de la mano de sus dos hijas. Es que nadie se quería ir. Allí nadie se quería ir, ni la mujer, ni las hijas, ni él, porque dice que haciéndolo de su mano, según la misericordia de Dios para con él, lo sacaron casi casi a la fuerza y lo pusieron fuera de la ciudad. Y cuando los hubieron llevado fuera, dijeron, escapa por tu vida, no mires tras de ti, ni pares en toda esta llanura, escapa al monte. Esto es una, de una forma, esto no se aprecia en español. Tengo que darles una explicación. Escapa al monte. ¿Dónde vivía Abraham? ¿Dónde vivía? En el encinar de Manre. ¿Eso dónde está? En el monte. Le están diciendo, vete con tu tío Abraham. Escapa al monte, vete a la montaña, vete con donde está la bendición de Dios. Escapa al monte. No sea que perezcas. Cuidado, porque también tú puedes perecer, aunque seas creyente. Pero Lot les dijo, no, yo ruego, señores míos, y he aquí ahora, si he hallado gracia, o vuestro siervo ha hallado gracia en vuestros ojos,
y habéis engrandecido vuestra misericordia que habéis hecho conmigo dándome la vida, mas yo no podré escapar al monte. ¿Cómo te van a dar una orden que luego no vas a poder cumplir? Nunca Dios hará eso contigo ni conmigo. Si Dios te dice haz esto, es porque Él te va a capacitar y te va a dar la sabiduría, la gracia y la fortaleza para que puedas cumplir con la orden de Dios. Si no, no tiene ningún sentido que Dios te mande algo que tú no puedas hacer. Si te dice huye al monte, ¿cómo te atreves tú a decir no? ¿Y si no llego? ¿Y si me muero por el camino? Ese no es Dios. Dios no te dice hoy una cosa y mañana otra. Escapa al monte. Y dice la Biblia: según vuestra misericordia que habéis hecho conmigo dándome la vida, mas yo no podré escapar al monte, no sea que me alcance el mal y muera. Duda. Abraham nunca jamás dudó. Este duda. Y si. He aquí ahora esta ciudad está cerca para oír otra ciudad más. Te has metido en una ciudad donde te ha ido mal, has perdido absolutamente todo, y en vez de empezar de cero en el monte con tu tío Abraham, te quieres volver a meter en una ciudad que está cerca de Sodoma y Gomorra. Otra vez te quieres meter en lo mismo. A ver si aprendemos de los errores que cometemos en la vida, hermanos. Amén. Porque si no aprendemos de los errores, los vamos a volver a cometer otra vez, y más graves tal vez. Se quiere volver a meter en una ciudad. No, pero es pequeña, es pequeñita. Dejadme escapar ahora ya, no es ella pequeña, y salvaré mi vida. Es tremendo. Y él le respondió: he aquí, he recibido también tu súplica sobre esto. No destruiré la ciudad de la que has hablado, porque también le iban a destruir. Date prisa. Le meten prisa. Escápate allá, porque nada podré hacer hasta que hayas llegado allí. Por eso fue llamado el nombre de la ciudad Zoar, que significa pequeña. Fíjense, hermanos, qué diferencia tan grande entre Abraham y Lot. A Lot se le prohíbe mirar. Me llamaba mucho la atención cuando esta mañana leía este pasaje. El Señor le dice tanto a él como a sus hijas, como a su esposa: salgan, levántense, desen prisa y no miren atrás. Sin embargo, en el mismo libro del Génesis, capítulo 19, del versículo 27 en adelante, mira lo que dice: subió Abraham por la mañana al lugar donde había estado delante del Señor, y miró hacia Sodoma y Gomorra. Miró, este miró y no le pasó nada. Al otro se le dice: no mires, ¿eh? Porque ya una miró y sabemos lo que le pasó. Pero él dice que miró hacia Sodoma y Gomorra, hacia toda la tierra de aquella llanura miró, y he aquí que el humo subía de la tierra como el humo de un horno. Así, cuando destruyó Dios las ciudades de la llanura, Dios se acordó de Abraham y envió fuera a Lot de en medio de la destrucción al asolar las ciudades donde Lot estaba. ¿Cómo es posible que si tú miras te quedas convertido en estatua de sal? Y sin embargo a ti se te permite mirar y no te pasa nada. Es que esto pasa hoy en día. Hay cosas que a ciertos y determinados creyentes, tal vez por su falta de madurez, por su falta de temor a Dios o por su falta de santidad, le pueden hacer mucho daño. Sin embargo, a otras personas le resbala y no ejerce ninguna influencia negativa sobre esa persona. Y os voy a poner un ejemplo. La Biblia dice que cuando comenzaron a convertirse gentiles, pero miles y miles de gentiles abrazaban el Evangelio, esta gente se incorporaba a la vida de las iglesias que estaban mayoritariamente formadas por gente de origen judío, cuyas costumbres, cuyas tradiciones, cuya filosofía de vida era completamente diferente a la vida que estos habían llevado toda la vida. Y comenzaron pronto los choques, comenzaron pronto los enfrentamientos entre judíos, gentiles. Les recuerdo que el primer problema que menciona el libro de los Hechos sobre un problema en la iglesia local de Jerusalén fue a la hora de la comida. La Biblia dice que parece ser que a unas les daban más que a otras. Y con el paso del tiempo, este problema, este choque cultural entre judíos y gentiles, se agravó de tal manera que se tuvo que celebrar un primer encuentro mundial del liderazgo de toda la iglesia, lo que conocemos como un concilio. Y en Hechos capítulo 15 se celebra el primer concilio, el primer encuentro de liderazgo de la historia del cristianismo.
y allí sube Pedro, Santiago, Juan, etcétera, y allí comienzan a debatir y comienzan a hablar hasta que al final llegan y se ponen de acuerdo, porque dice que el Espíritu Santo habla y toman acuerdos de convivencia, toman acuerdos de lo que se puede hacer, de lo que no se puede hacer, de lo que está permitido, de lo que no está permitido. Y años más tarde, Pablo, que de todos los apóstoles fue el que más viajó y el que más gente no judía alcanzó para el Evangelio, dice que llegó un momento en el que a la hora de la comida, volvemos siempre a la hora de la comida, había conflictos y había choques entre hermanos, ¿verdad? Porque dice que unos comían carne que previamente había sido sacrificada a los ídolos, y para otros eso era una auténtica abominación. ¿Me explico? Una persona iba a comprar carne a una carnicería y lo más probable es que el que te la vendía no era judío. Y para matar dos pájaros de un tiro, lo que hacía es que esa vaca iba tal vez detrás de su carnicería o en su propia casa o en el patio de su casa y la sacrificaba, por ejemplo, a Baal o a Moloc o a cualquier otra divinidad de la época. Y una vez que ya había quedado bien con su santo, con su ídolo, con su divinidad, la troceaba y la ponía a la venta al público. Y ahí llegaba el apóstol Pablo y decía: dame un kilo de esas chuletas. Y se las comía. Y llegaban otros hermanos y decían: ¿qué, hermano, qué está haciendo? ¿Comer? ¿Cómo que está haciendo? Pero hermano, usted no sabe que esa vaca, que ese animal, hace 10 minutos estaba sobre un altar y lo estaban sacrificando, lo estaban presentando a Baal, y ahora usted se lo está comiendo. Y Pablo decía: ¿y ese señor quién es? ¿Quién es Baal? Es una estatua. ¿Tiene una estatua poder para hacer daño o para hacer bien? Que yo sepa, no. Ahora, si usted cree que esa estatua le puede bendecir o maldecir, eso es problema suyo. Pero yo creo que esa imagen y esa estatua no marca la diferencia. El que marca la diferencia es nuestro Dios. Y nosotros, cuando oramos y bendecimos los alimentos y los presentamos al Señor, nosotros sí creemos que nuestro Dios vivo bendice esos alimentos. Esa era la fe de Pablo y esa era la madurez de este gran hombre de Dios. Pero dice: pero si no lo entiendes y si tu conciencia es débil, por amor a ti no lo haré más. Porque ay de mí ponerle un tropiezo, y más por comida, a un hombre débil en la fe. Para mí no es ningún problema, pero si para ti es un problema, no lo haré más por amor a mi hermano. Y hoy en día, 2000 años después, sigue habiendo en las congregaciones gente débil en la fe y gente madura en la fe. Gente que para ellos es un escándalo el que un creyente a la hora de la comida beba un vaso de vino. Y para otros es un escándalo que un hermano se haya bebido a la hora de la comida un vaso de vino. Y entonces, ¿qué hacemos? Y comenzamos a dar todo tipo de explicaciones teológicas y argumentos absurdos y ridículos, como que Cristo no bebía vino, como que el vino de la época de Jesús no tenía alcohol. ¿Cómo se nota que muchos que hablan así no han estado nunca en Israel, eh? Porque si hay un país que bebe vino, son los judíos, ¿eh? Y no copitas así de estas así ridículas, sino beben con gracia y salero, ¿eh? No, pero es que el vino del Señor no tenía alcohol. La única manera de extraerle el alcohol que se pueda hacer al vino es por un proceso químico que no existía en la época de Jesús, o por envasado al vacío. Pero si usted coge la uva y la pisa y la mete allí, eso sí o sí fermenta y tiene alcohol. Pero si a usted le estropiezo, no lo haga, pero no juzgue al hermano que lo hace, porque no lo hace para emborracharse, lo hace simplemente tal vez por una costumbre cultural, o porque en toda Europa la cultura del vino jamás de los jamases ha sido ningún escándalo, ni siquiera para la vida de los creyentes. Porque quiero recordarles que en el día de Pentecostés se confundió a los creyentes por gente ebria. Y usted puede tomar 50 litros de zumo de uva y usted creo que no se va a emborrachar. Aunque me ha pasado cosas curiosas con Elena, que hasta con el agua se marea. Pero esos son casos muy excepcionales, 1 de 5 millones.
Así que no, si usted tiene problemas en algo, aprenda a convivir con el hermano que Dios ha puesto a su lado. Porque después me hacía gracia cuando yo me convertí con misioneros norteamericanos que bebían 5 litros de Coca-Cola en la mesa. Producto que hasta el óxido lo quita y hasta la tuerca más dura la afloja. Imagínense lo que tiene que hacer ese veneno dentro de su estómago, ¿verdad? Así que, dejando a un lado este tema, permítame decirle que en la vida de Abraham se ve un nivel de fe y un nivel de madurez que nunca jamás lo vamos a observar en la vida de Lot. Dios tiene que sacar casi casi a la fuerza, empujando a Lot de un lugar donde se metió por su mala cabeza, por sus malas decisiones, o tal vez porque su esposa fue tirando y lo llevó a la boca del lobo. Sin embargo, Abraham siempre lo vemos equilibrado, siempre lo vemos donde tiene que estar, siempre lo vemos abierto y siempre lo vemos manteniendo su equilibrio y su relación con el Señor, no importa dónde esté, en una tienda, en una casa, en el desierto, en la juventud, siendo anciano. Es una persona que por su madurez en el Señor nunca le dejó de hablar y nunca dejó de comentarle cosas tremendas a Abraham. Permítame que les cuente algo que a mí personalmente me llamó mucho la atención, que lo he visto muchas veces en Jerusalén, pero antes vamos a leer unos versículos y ahora les explico lo que vi allí. En Hebreos capítulo 11, del versículo 8 en adelante, preste atención a estos versículos porque son muy interesantes, por favor. Ahí lo tenemos. Por la fe Abraham, siendo llamado, obedeció para salir al lugar que había de recibir como herencia. Qué curioso que la herencia no la iba a recibir nunca donde vivía, sino en un lugar donde él no sabía ni que siquiera que existía. Curioso, ¿no? A veces queremos que el Señor nos bendiga aquí, ahora y de esta manera. Y sin embargo, la herencia de Abraham estaba a más de 3.000 kilómetros de distancia y tenía que ir a buscarla. Pero bueno, salió sin saber a dónde iba y por la fe habitó como extranjero en la tierra prometida, como en tierra ajena, morando en tiendas con Isaac y Jacob, coherederos de la misma promesa. Porque esperaba, escuchen esto, esperaba que la ciudad que tiene fundamentos, plural, fundamentos, cuyo arquitecto, no cambies, y constructor es Dios. ¿Hemos leído bien? Es una ciudad que tiene fundamentos y el arquitecto y el constructor de esa ciudad es Dios. ¿Y qué ciudad es esa? Seguimos. Por la fe también la misma Sara, siendo estéril, que no es lo mismo que esmeril, como dicen los gitanos, estéril, recibió fuerza para concebir y dio a luz aún fuera del tiempo de la edad, porque creyó que era fiel quien lo había prometido. Por lo cual también de uno, y ese ya casi muerto, Abraham, salieron como las estrellas del cielo en multitud y como la arena innumerable que está a la orilla del mar. Conforme a la fe murieron todos estos sin haber recibido lo prometido, sino mirándolo de lejos y creyéndolo y saludándolo y confesando que eran extranjeros y peregrinos sobre la tierra. Vamos hasta el versículo 19, ¿verdad? Porque los que esto dicen claramente dan a entender que buscan una patria. Pues si hubiesen estado pensando en aquella de donde salieron, ciertamente tendrían tiempo de volver. Pero anhelaban una mejor, esto es celestial. Por lo cual Dios no se avergüenza de llamarse Dios de ellos, porque les ha preparado una ciudad. Por la fe Abraham, cuando fue probado, ofreció a Isaac, el que había recibido las promesas ofrecía su unigénito, habiéndosele dicho: en Isaac te será llamada descendencia. Pensando que Dios es poderoso, escuchen bien esto, pensando que Dios es poderoso para levantar aún de entre los muertos, de donde en sentido figurado también le volvió a recibir. Estos versículos que hemos leído contienen una riqueza y una profundidad espectacular. Nunca
Nunca, por lo menos hasta el tiempo de Abraham, hay registro histórico de un milagro de resurrección. Después sí. Sabemos que Elías oró por una persona y lo resucitó. Sabemos que Eliseo oró por otra persona y lo resucitó. Pero Abraham nunca había oído que Dios había resucitado a nadie. Sin embargo, cuando él recibe la orden de parte del Señor, viviendo en el sur de Israel, en un lugar llamado Beersheba, el lugar de los siete pozos, y no solamente de los siete pozos, sino los siete animales que le dio Abraham a Abimelech para quedarse con aquel pozo, de ahí la palabra Sheba, que significa siete, resulta que él recibe la orden de ir a un lugar llamado el Monte Moriah para sacrificar a su hijo. Y si ustedes leen en el libro del Génesis, todo lo que Abraham hace, lo hace muy temprano en la mañana y lo hace con ganas y lo hace deprisa. ¿Qué diferencia con su sobrino Lot, que le tiene que decir: date prisa, muévete, escapa, huye, levántate? Abraham nunca le tiene que decir: muévete, Abraham. Con 100 años, cuando recibe la visita en su casa de aquellos tres seres angelicales, yo creo que uno mismo era el mismo Señor Jesucristo, dice que se levantó, fue corriendo, fue deprisa. Él prepara la comida, él prepara la mantequilla, él prepara todo el banquete para atender a sus huéspedes. Todo lo hacía con gana, con una actitud buenísima. En Lot te dan ganas de decir: pero tú sales o no sales, mi niño. ¿Te quieres quedar aquí o qué hacemos contigo? Llevamos toda la santa noche diciéndote de lo que viene encima y todavía tenemos que agarrarte la mano y sacarte y jalarte de la ciudad. Sin embargo, Abraham nunca, jamás, sale de tu tierra y de tu parentela. Al día siguiente se levanta y se marcha. Sacrifícame, Isaac. Se levanta temprano rayando el alba, prepara el asno y se va caminando 72 horas por el desierto para llegar al monte Moriah. Todo lo que hace Abraham es con buena actitud, con ganas, con una buena disposición, deprisa, corriendo, a pesar de que es un anciano. El otro es un joven y parece que está atontado. Pues ¿saben qué? Cuando llegué un día al Museo del Templo en Jerusalén, en una de mis primeras visitas, cuando entramos al Museo del Templo, al principio hay una serie de cuadros donde te van explicando la historia del tabernáculo, del templo, etcétera, dónde estuvo, cuánto tiempo estuvo, por qué lo quitaron de allí y lo trasladaron a otro lugar. Y hay un cuadro enorme en la pared, que es el que siempre le digo a la gente que lo observen detenidamente, donde se ve lo siguiente: hay un altar de piedra donde se ve a su hijo Isaac, que no era un niñito de 10, ni de 12, ni de 15 años, sino un hombre hecho y derecho de 40 años, amarrado, atado en lo alto del altar. Su padre Abraham, con su barba, con el puñal en alto, así, dispuesto a hundirlo sobre lo más querido, si tu voz me lo ordena. Y en ese momento se ve a Abraham mirando hacia el cielo, y en el cielo se ve, según la tradición judía, él dice que vio el templo de Jerusalén todo de oro, porque en ese lugar, siglos más tarde, se levantaría el templo de Jerusalén. Pero en la carta a los hebreos dice que él miró, saludó, y la vio de lejos, la ciudad cuyo arquitecto y fundador es Dios. Y la única ciudad que Dios ha construido, diseñado y planificado hasta el último detalle, se llama la Nueva Jerusalén, que tiene 12 cimientos. Por eso leíamos fundamentos y no fundamento. Y dice que el material de cada cimiento y las puertas y las dimensiones y todo, y es la ciudad santa de Jerusalén, pero no la terrenal, sino la Jerusalén celestial, que aún todavía no ha descendido, pero que en Apocalipsis capítulo 21 y capítulo 22 dice que yo la vi preparada, ataviada para su marido y para la novia, y dice que será donde habitará la iglesia por la eternidad. Fíjate la fe que tenía este hombre tan grande, que él estaba dispuesto a vivir y a morir en una tienda de campaña
Porque él no estaba, su ilusión no era comprarse una casita y echar raíces como el otro en Sodoma y Gomorra y tener sus muebles y su patrimonio, sino que él esperaba algo mayor. Él esperaba, él quería vivir en la ciudad cuyo arquitecto y fundador es Dios. Y cuando él se da cuenta de que él no va a poder vivir en ella porque se está envejeciendo y tarde o temprano va a morir, él deposita toda su fe y todo su conocimiento en su hijo. Y por eso podemos hablar del Dios de Abraham, el Dios de Isaac, el Dios de Jacob. Pero cuando Dios le da la orden de sacrificar a su hijo Isaac, seguramente un montón de pensamientos pasaron por su mente, y seguramente habrá dicho, aunque no en alta voz, pero Señor, pero si yo me muero y mi hijo lo mato, aquí se corta todo. No hay bendición, no hay futuro, no hay esperanza, pero no lo entiendo, pero a pesar de que no te entiendo, estoy dispuesto a obedecerte. ¿Cuántos dicen amén? Eso es una fe madura. La fe del que, ¿y por qué? ¿Y por qué? Y yo no lo entiendo, yo no lo veo, sino la fe dice, Señor, no veo nada, no entiendo nada, no siento nada, pero sé que tú tienes siempre la razón y nunca te vas a equivocar conmigo. Y entonces dice la Biblia que está dispuesto a sacrificar a su hijo Isaac. ¿Por qué? Porque es un hombre obediente, porque dice la Biblia, y esto es revelación, sin lugar a dudas, que él tenía tanta fe en Dios que si lo mataba, Dios se lo podía resucitar de entre los muertos. Por eso cuando ustedes leen el pasaje y llega al lugar donde él ve a lo lejos el monte de Jerusalén, el monte Moriad, él le dice a sus criados, esperen aquí que nosotros iremos, adoraremos y volveremos. Porque él tenía tanta confianza en su Dios que aunque nunca nadie le había dicho que Dios era poderoso para resucitar a un muerto, yo tengo tanta fe y confianza en mi Dios que si tengo que matar a mi hijo lo hago, porque después sé que tú eres tan poderoso que me lo puedes volver a resucitar de la muerte. ¿Cuántos dicen amén? ¿Hay o no hay diferencias entre Abraham y su sobrino Lot? Claro que las hay, mi querido hermano. Como tiene que haber siempre diferencia entre un creyente maduro y un creyente inmaduro. Pero ¿cómo llegó Abraham a ese nivel de madurez? ¿Cómo llegó Abraham, si al fin y al cabo los dos salieron del mismo país, eran parientes? ¿Cómo llegó Abraham a un nivel de madurez tan grande y Lot como que nunca dio la talla en el sentido de parecerse a su tío? Porque la fe de Abraham siempre fue probada. Y la fe de Lot, la Biblia dice que nunca fue probada. Y una fe que quiere ser madura, firme y robusta, tiene que ser una fe que tarde o temprano tiene que ser probada por el fuego. El fuego de la prueba fortaleció a Abraham. El fuego de la prueba destruyó la casa y no mató la vida de Lot de puro milagro. La Biblia dice que hay gente que se salvará de chiripa, aunque su obra quede destruida. Sin embargo, dice la Biblia que también la fe de muchos por el fuego será probada, y pasarán como aquellos tres que pasaron por el fuego, pero no se quemaron, ni sus ropas olían a humo, porque dice la Biblia que confiaron en el Señor su Dios. ¿Cuántos dicen amén? Y quiero terminar diciendo algo. Miren, hermanos, yo no sé la edad de cada uno de ustedes, o más o menos me la puedo imaginar, pero esto no es cuestión de edad, esto es cuestión de madurez. Si tú en esta tarde, como el domingo pasado, ustedes tomaron la decisión de parecerse y seguir el ejemplo de Sara y no el de la mujer de Lot, en esta tarde a todos los hombres yo también les hago un llamado. Y espero que ustedes, hermanos, varones, quieran tener la fe y seguir el ejemplo de Abraham y no el de Lot, que tuvieron que ir en su rescate. Pero déjenme que les diga algo, por favor, tenga paciencia conmigo. Antes de que Sodoma y Gomorra fuera destruida, entre la destrucción y el hecho de que pudieran escapar de Sodoma y Gomorra, hay algo que se habla muy poco. ¿Y saben lo que fue? Cinco reyes tremendamente poderosos del norte, armados hasta los dientes, bajaron desde el norte del país, desde Dan, atravesaron todo el país, y dice que atacaron la ciudad de Sodoma y Gomorra, y dice que la arrasaron completamente, y se llevaron cautivo a Lot, a sus hijas, a su esposa, a su ganado, absolutamente a todo. Cuando Abraham se entera de que su sobrino Lot ha sido secuestrado y de que se lo han llevado cautivo
olivo, al quinto pino, ya llegando cerca de Damasco, capital de Siria, dice que a sus 300 criados los arma y les dice: vamos a liberar a nuestro pariente. Y dice que atacaron de noche, sorpresivamente, a los 5 reyes tremendamente poderosos. Liberaron la vida de Lot, liberaron todos sus bienes, y cuando volvían, dice que le salió un hombre al encuentro, que la Biblia dice que no sabemos de dónde salió, porque nadie sabía cómo se llamaba su padre, nadie sabe cómo se llamaba su madre, nadie conoce su árbol genealógico, pero sin embargo tiene un nombre que es Melech Tzedek, rey de justicia. Y cuando Abraham lo ve, se postra ante él, le da el diezmo de todo cuanto ha ganado. No sé de dónde se sacó lo del diezmo a Abraham, pero se lo dio. Y entonces dice que Melech Tzedek le da pan y vino y le dice: yo soy el rey de justicia. Saquen ustedes su propia conclusión, ¿vale? Llegan a Sodoma y Gomorra. Y el sobrino le dice: gracias, tío, por haberme liberado. Y se vuelve otra vez a meter en la boca del lobo. Y Abraham se va otra vez al desierto. Y yo digo: pero vamos a ver, ¿cuántas desgracias familiares te tienen que pasar? ¿Cuántos palos te tiene que dar la vida? ¿Cuántas veces tienes que tropezar en la misma piedra para que espabile y despierte y te des cuenta de que ese no es tu sitio? Y se vuelve otra vez a meter en la boca del lobo. Segunda oportunidad, destrucción de Sodoma y Gomorra. Como que no quiere salir, se empeña en salir, pero no salgo. Y sí, y no, huye, escapa. Y le dice: vete lejos, vete al monte donde está tu tío Abraham esperándote. Y dice: ay, pero ¿y si me muero por el camino? Déjame vivir en esta pequeña ciudad cerquita de Sodoma y Gomorra. Hermanos, vamos a cortar amarras. Vamos a ser radicales en nuestras decisiones espirituales. Vamos a decir: basta ya de vivir en una superficialidad y en una mediocridad espiritual terrible. Vamos a vivir por fe, vamos a meternos en el proyecto de Dios, vamos a creerle a Dios, vamos a obedecer al Señor, y Él nos dará mucho más de lo que pedimos o entendemos. Así que en esta tarde aprovechemos esta oportunidad que Dios nos está dando para comprometernos con el Señor. Cierra tus ojos, por favor, ahí donde estás. Pídele al Señor que tu fe no falle en este momento de la historia tan importante en el que estamos viviendo. Que puedas verdaderamente, con toda tu alma y con todo tu corazón, como dice Jesús, poner la mano en el arado y no mirar atrás. Solamente le tuvieron que decir una vez a Abraham: sal, sal de tu tierra y de tu parentela. Y ya está, no hay falta repetir lo mismo otra vez. Sin embargo, en la vida de Lot se repite y se repite la misma historia, porque su corazón está dividido. Y para colmo se casó con una mujer nada espiritual, que tiraba de él hacia el materialismo en vez de hacia la fe y la obediencia en Dios. El Señor le dijo a Abraham: te he puesto por padre de muchas gentes, el cual le da vida a los muertos y llama las cosas que no son como si ya fuesen. La Escritura dice que Abraham creyó en esperanza contra esperanza para llegar a ser padre de muchas gentes, conforme a lo que se le había dicho: así será tu descendencia. La Biblia dice del patriarca Abraham que no se debilitó en la fe al considerar su cuerpo, que ya estaba como muerto, siendo de casi 100 años. No se debilitó en la fe al ver la esterilidad de la matriz de Sara. Tampoco dudó, no fue incrédulo de la promesa de Dios, sino que se fortaleció en la fe, dando gloria a Dios, plenamente convencido de que Dios era poderoso para hacer todo lo que le había prometido, por lo cual también su fe le fue contada por justicia. Ese es el tipo de creyentes que Dios busca hoy. Creyentes que no duden. Creyentes que se mantengan en la fe. Y que aguanten la prueba, sabiendo en quién han creído. Padre Celestial, queremos pedirte en esta tarde que fortalezcas nuestra fe. Que nunca fallemos, Señor.
que no tengas tú que empujarnos, obligarnos a salir de ciertos y determinados lugares o ambientes o amistades, sino que salgamos libremente, voluntariamente, diciendo gracias por la oportunidad que me das de convertirme en una persona útil en tus manos, Señor. Te pido, Dios, que nunca nos metamos en lugares equivocados, con personas equivocadas, sino que siempre estemos en el lugar donde tú nos has puesto. No queremos perder el tiempo, no queremos dañar ni envenenar nuestra fe. Queremos mirarte a ti, sabiendo que eres poderoso para cumplir todo lo que tú nos has prometido en tu palabra. Fortalécenos, Señor. Avívanos para que nuestra fe no decaiga y te demos a ti siempre la gloria y la honra. En el precioso nombre de Jesús. Amén y amén. Les invito a todos a ponerse de pie en esta tarde.

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8: Las 8 de la mañana con 24 minutos.

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1: Las 8 de la mañana con 51 minutos.

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1: Muy buenos días, ¿cómo están a todos? Sean bienvenidos a su estación favorita, Top FM 105.3, aquí con Richard Colmenares, listo y dispuesto atrás del micrófono con ustedes para complacer sus gustos musicales, para traerle lo mejor de la música. Hoy estamos jueves de baladas románticas, el cual, pues ya sabe, pueden escribirme el 5512. Puchicas, ustedes, ya se me olvidó el teléfono, ¿qué me está pasando a mí? ¿Qué está pasando aquí, señor García? 56. Es el 56692212 para solicitar sus músicas, sus canciones favoritas, solo aquí, en tu estación favorita.

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Seguimos al aire aquí en Top FM 105.3 y estábamos escuchando la canción de Camila que se llama ¿De qué me sirve la vida? La canción del grupo Camila es una poderosa declaración de amor y dependencia emocional. A través de una letra profunda y emotiva nos habla de ese sentimiento que surge cuando una persona se convierte en el centro de nuestro mundo, a punto de cuestionarnos de que sentimos que tiene sentido la vida y tiene sentido y nos da sentido la presencia de esta persona. Con la interpretación llena de sentimiento que caracteriza a Camila, esta canción conecta con quienes han amado intensamente y han experimentado la tristeza de una ausencia. Su melodía suave y su mensaje sincero nos recuerda que el amor tiene la capacidad de transformar nuestra manera de ver la vida. Sin duda, es una de esas canciones que llegan al corazón y que nos hacen reflexionar sobre el valor de las personas que amamos y el papel tan importante que ocupan en nuestra historia. ¿De qué me sirve la vida? Una canción para dedicar, sentir y recordar que el amor puede darle significado a cada momento de nuestras vidas. Hoy estamos románticos, hoy es jueves de baladas románticas, son las 9 de la mañana con 34 minutos. Por favor, siga sintonizándonos, ya que solo aquí en tu estación favorita encontrarás este tipo de música con un significado tan profundo y tan sincero.

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1: Yo quisiera de Reggae. Es una de las canciones que nos da esos temas de que se retratan perfectamente la ilusión de un amor que aún no se ha hecho realidad. La letra expresa el deseo de estar cerca de esa persona especial, de compartir momentos, sentimientos y sueños que todavía permanecen en el corazón. Con una melodía romántica y una interpretación cargada de sensibilidad, Rake logra transmitir la emoción de quien guarda sus sentimientos y anhela la oportunidad de convertir una amistad en una admiración a una verdadera historia de amor. Es una condición que muchos han hecho suya porque habla de esos amores que se viven en silencio, de las palabras que a veces cuesta decir y de la esperanza de que algún día los sentimientos sean correspondidos. Yo quisiera es un tema que nos recuerda que los grandes amores suelen comenzar con un simple deseo, estar al lado de esa persona que nos hace sonreír.

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1: Las 9 de la mañana con 50 minutos.

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5: Seguimos al aire, querido Radio Escuchas. Estábamos escuchando una canción del famoso Emmanuel, La Última Luna. Pues yo puedo decir de que es una de las baladas más emotivas y profundas de su repertorio. A través de una letra llena de nostalgia y sensibilidad, nos habla de una despedida de esos momentos en los que el amor y los recuerdos permanecen vivos aun cuando el tiempo sigue avanzando. La luna se convierte en un símbolo de sentimientos que no desaparecen, de las promesas, los sueños compartidos y las huellas que una persona deja en nuestro corazón. La interpretación de Manuel transmite una gran carga emocional que logra conectar con quienes han vivido una separación o guardar un recuerdo especial de alguien que marcó sus vidas. Con esta melodía suave y envolvente, esta canción nos invita a reflexionar sobre el amor, el paso del tiempo y la importancia de valorar a cada instante junto a la persona que queremos. La última luna, es una canción para escuchar con el corazón, recordando que algunas historias terminan, pero sus recuerdos siguen brillando como la luna en una noche tranquila.

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2: Seguimos al aire aquí en tu estación favorita, Top FM 105.3. Después de nuestro espacio publicitario de nuestros queridos patrocinadores, hace unos minutos estábamos escuchando la canción de Te Amabré de Laura Pausini. Es una hermosa declaración de amor incondicional a través de una interpretación llena de emoción y ternura. Laura transmite la promesa de un amor que permanece firme a pesar de las dificultades, la distancia o el paso del tiempo. La letra nos habla de la entrega sincera hacia una persona especial, de esos sentimientos que no dependen de las circunstancias y que se mantienen vivos en el corazón. Su melodía suave y su gran firmeza y fuerza interpreta hace que cada palabra llegue directamente al alma de quien lo escucha. Es una canción que invita a creer en el amor verdadero, en la lealtad y en esos vínculos que logran superar cualquier obstáculo. Por eso, sigue siendo uno de los temas románticos que acompañan momentos especiales y permanecen vigentes a través de los años. Te amaré. Nos recuerda que cuando el amor es auténtico, encuentra la manera de permanecer presente en cada recuerdo, en cada pensamiento y en cada latido del corazón. Solo aquí en tu estación favorita, Top FM 105.3, tu estación, la mera mera, con Potrera. Y aquí, con Richard Colmenares, atrás del micrófono, complaciéndote tus gustos musicales. Hoy, jueves de baladas románticas.

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1: Completamente enamorado del muy famoso, simpático para muchas chicas, Chayanne. La canción es un clásico romántico que celebra la intensidad de amar sin reservas. Con una letra apasionada y una interpretación llena de sentimiento, nos habla de esas etapas en las que el amor ocupa cada pensamiento y cada emoción. La canción describe la felicidad de compartir la vida con alguien especial, de vivir momentos inolvidables y de sentir que el mundo parece diferente cuando se está enamorado. La voz de Chayanne transmite esa mezcla de ilusión, ternura y pasión que convierte en este tema en uno de los favoritos de muchas generaciones. Su melodía elegante y su mensaje sincero sigue conquistando corazones, recordándonos que el amor tiene la capacidad de llenar la alegría de los días más sencillos y de hacer extraordinarios los momentos cotidianos. Completamente enamorado es una invitación a recordar esos amores que nos hicieron sonreír sin motivo y sentir que la vida tiene un brillo especial. Solo aquí en tu estación favorita, en Top FM 105.3.

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1: Son las 10 con 53 minutos.

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2: 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Estamos escuchando la canción de Suave de Luis Miguel. Ustedes muy conocen al Sol de México y este fue uno de sus temas más alegres y románticos de su carrera. Con un ritmo fresco y una melodía contagiosa, la canción nos habla de la admiración y el encanto de que puede despertar una persona especial. La letra describe esa atracción que surge de manera natural cuando alguien conquista no solo por su belleza, sino también por su forma de ser, por su dulzura y por esa manera única de dejar huella en el corazón. Luis Miguel interpreta esta canción con una energía y el carisma que lo caracteriza, convirtiéndolo en una canción ideal para disfrutar y dedicar aquí en la radio. Años después de su lanzamiento Suave, hasta la fecha sigue siendo una de esas canciones que transmite optimismo, romanticismo y buenas vibras, demostrando que Luis Miguel continúa siendo una de las voces más importantes de la música en español y en México también. Suave es una canción que nos recuerda que a veces los sentimientos más profundos nacen de los detalles más sencillos y de la magia de una sonrisa sincera. Solo aquí en tu estación favorita, Top FM 105.3.

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1: La canción Que me des tu cariño de Juan Luis Guerra es un tema lleno de alegría, romanticismo y el confundible sabor caribeño que caracteriza al artista. A través de una melodía contagiosa y una letra sencilla pero emotiva, nos habla de ese deseo de recibir el amor y la atención de esa persona que ocupa un lugar especial en nuestro corazón. Con su estilo único, Juan Luis Guerra transforma los sentimientos en música, invitándonos a disfrutar del amor desde una perspectiva positiva, llena de esperanza y entusiasmo. La canción transmite la emoción de quien anhela compartir la vida con alguien y encontrar ese cariño de felicidad que tanto busca. Este ritmo tan cálido y su mensaje tan romántico han convertido uno de los temas clásicos que alegran cualquier momento y que nos recuerdan la importancia de expresar nuestros sentimientos a quienes amamos. Que me des tu cariño es una hermosa invitación a valorar el amor sincero, ese que se demuestra con detalles, con palabras y momentos que permanecen para siempre en nuestra memoria. Solo hoy, aquí en tu estación favorita, jueves de baladas románticas.

Seguimos al aire aquí en Top FM 105.3 y hoy 11 de junio ya empezó la inauguración del Mundial. Hoy va a jugar México contra Sudáfrica y les vengo a traer un dato interesante sobre los mundiales en fútbol en general. ¿Sabía usted que el trofeo original de la Copa del Mundo no es el que vemos actualmente? El primer trofeo se llamaba Copa Jules Rimet, en honor al dirigente francés que impulsó la creación del Mundial. La regla decía que el país que ganara 3 veces la Copa del Mundo se quedará con el trofeo para siempre. Y eso fue exactamente lo que ocurrió cuando Brasil conquistó su tercer título en 1970. A partir de 1974, la FIFA presentó el trofeo actual, conocido como la Copa Mundial de la FIFA, que es el que levantan los campeones hasta nuestros días. Para comentar esto, déjeme decirle que el Mundial y quedarse para siempre con el trofeo, eso fue lo que logró Brasil en 1970, convirtiéndose en el único país que pudo conservar la historia de la Copa Jules Rimet. Un dato interesante, más ahorita que estamos en temporada y el ambiente de fútbol se siente en cualquier rincón del país. Así que disfrutemos del Mundial. Los que estén viendo el partido, los que van a ver el partido ahorita a la una, prepárense, porque esto se va a poner bueno. Y mañana le traemos el resumen de los resultados del fútbol con el licenciado Francisco López, el decano del deporte.

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Seguimos al aire aquí en Top FM 105.3. Son las 11 de la mañana con 40 minutos. Y hace unos minutos estábamos escuchando Si bastas en un par de canciones de Eros Ramazzotti. Una canción que es una reflexión romántica sobre el poder que tiene la música para expresar sentimientos en esta hermosa balada. Eros se pregunta si unas cuantas canciones serán suficientes para sanar heridas, recuperar un amor perdido o simplemente decir todo aquello que a veces las palabras no logran transmitir. La letra conecta con quienes han encontrado en la música una compañera en los momentos más importantes de la vida, y ya sea para celebrar una alegría, recordar un amor o superar una tristeza. Con su característica voz y una interpretación llena de sensibilidad, Eros Ramazzotti logra transmitir emociones profundas que llegan directamente al corazón. Es una canción que nos recuerda que la música tiene un lenguaje universal capaz de unir personas, despertar recuerdos y expresar sentimientos que muchas veces permanecen guardados en el alma. Si bastase un par de canciones, te invita a pensar que aunque la música no puede revelarlo todo, sí tiene el poder de acompañarnos, consolarnos y darle voz a nuestras emociones más sinceras. Hoy, jueves de baladas románticas, aquí en tu estación favorita. Top FM 105.3.

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1: Y estábamos escuchando al intérprete muy famoso Chayanne. Ese es el novio de todas nuestras madrecitas, nosotros jóvenes. ¿Quién no quiso Chayanne? ¿Quién no se enamoró de Chayanne? Todas las chicas estaban locas por Chayanne. Mi mamá está loca por Chayanne. Y con eso, amigos y amigas, terminamos y llegamos al final de mi momento al aire aquí en Top FM 105.3 con su programación de hoy de baladas románticas. Y en este final del recorrido de música que hemos estado escuchando, en el cual recordamos grandes canciones que han dejado huella en nuestros corazones, compartimos historias de amor, nostalgia y esperanza a través de temas como ¿De qué me sirve la vida? De Camila, de Yo quisiera, de Reik, La última luna de Manuel, Te amaré de Laura Pausini, Completamente enamorado de Chayanne, Suave de Luis Miguel, Que me des tu cariño de Juan Luis Guerra y Si bastas en un par de canciones de Eros Ramazzotti. Tuvimos ahí una lista impecable de baladas románticas. También conocimos datos curiosos sobre la historia de los mundiales del fútbol y cómo Brasil se convirtió en el único país en quedarse con la legendaria Copa de Jules Rimet. La música nos demuestra una vez más que tiene el poder de acompañarnos en cada etapa de la vida, despertar recuerdos, inspiraciones, emociones y unirnos a través de canciones que nunca pasarán de moda. Gracias por su compañía en este bonito espacio. Que tengan una excelente tarde, una noche maravillosa o un feliz día, depende de donde esté, nos está escuchando, ya que tenemos varios radioescuchas en varias partes del municipio, del departamento y, por qué no, también decirlo, del mundo. Soy su muy amigo de la radio y recuerden que siempre hay música, siempre habrá historia para contar. Así que hasta la próxima y que la pasen muy bien. Les dejaré con música de baladas románticas en lo que llegamos al segmento informativo de Enfoque Noticias en unos 10 minutos. Así que no se despegue, por favor, siga sintonizándonos.

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1: Son las 11 con 52 minutos.

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1: Muy buenas tardes a toda nuestra audiencia de Enfoque, desde ya agradeciendo su sintonía aquí en nuestras emisoras enlazadas. Le mandamos un saludo ya a Melchor de Mencos en Radio Mopán, en el municipio de Sayache, la Candona Musiquera, y aquí en el área central de San Benito, Barrio La Ermita, FM Maya, Emisión Mediodía, y Isleta Santa Bárbara, en Radio Petén, y por supuesto aquí en su cabina Top FM 105.3. Yo soy Richard Colmenares, aquí listo y dispuesto para traer las noticias en nuestro programa de Enfoque. Vamos a empezar con los titulares del día de hoy. El día de hoy pues tenemos titulares muy importantes, también recordando de que hoy 11 pues tenemos la gran inauguración del Mundial, iniciando con un partido de México contra Sudáfrica ahorita a la 1:00 p.m. También déjeme informarle que el Moyo Contreras llegó a la distribuidora La Económica y ofrece unas primeras declaraciones para el día de hoy. Y también tenemos al joven José Manuel Contreras en Distribuidora La Económica en la inauguración del Mundial de Fútbol, el cual se llevó un evento muy dinámico ahí en La Económica, el cual estuvieron haciendo sorteos, estuvieron haciendo rifas de pelotas de fútbol, camisolas, productos para todos los aficionados del fútbol. En otra nota informativa, el señor alcalde municipal, a través de su equipo de trabajo Red Vial y en conjunto con los parcelarios, continúan trabajando con el mejoramiento al acceso de los trabajadores. También continúa la señalización en el barrio El Porvenir, esto con el afán de evitar accidentes instalando reductores de velocidad. Presuntos responsables de ataque armado son capturados de Las Cruces en Petén. Tenemos una lamentable noticia, el cual pues nos indican que un padre le realizaba cesárea a su hija y esta fallece en el momento. Esto es registrado ya en Escuintla. Tenemos una nota informativa con un comunicado social de Las Cruces, el cual pues en Las Cruces, Petén, cada día con esfuerzo y visión andan transformando nuestros municipios, haciendo cambios en las escuelas, caminos mejorados y una programación de salud al apoyo de campo. Nos reportan también ahí un seguidor de Enfoque y en nuestras páginas que quieren hacer la notificación de que lastimosamente en el barrio Bellos Horizontes se quemó un transformador desde las 5:00 p.m. del día de ayer y hasta el momento no cuentan con energía eléctrica. Algo en un sector deportivo, eso pues usted me dirá, Richard, hoy es jueves, hoy no está el licenciado Francisco López, hoy debería de estar aquí con nosotros, pero por horario de trabajo no se puede presentar hasta el día de mañana, el cual nos traerá mucha más información del Mundial de hoy y mañana y sobre los partidos que estarán dentro de este fin de semana. Pero también déjeme comentarle que la Furia Verde está más viva que nunca, el cual dieron un paso importante en la historia de San Benito. Y en noticias, déjenme comentarle que un ataque armado se registra en la ruta a la colonia 20 de Mayo en San Benito. En noticias nacionales, tenemos ahí pues una pequeña presentación cómo arranca el Mundial 2026 de México contra Sudáfrica y una transmisión especial para estar en la jugada. También otra noticia, si aquí se pudiera ampliar la pena de muerte. Esto fue el comentario que hicieron sobre ese fue el comentario que hicieron con la condena contra Kevin Rivas, que dicta 5 años después de asesinato de Litzy Gordón. Y tenemos más información relevante aquí con el profesor Roger Gómez Heredia, el cual se encuentra en línea en nuestra vía telefónica. ¿Qué tal, profe? Muy buenas tardes. Ya estamos aquí al aire con nuestra audiencia en Enfoque Noticias.
2: Saludo cordial a los amigos de Mochón a través de Radio Mopán. Un saludo cordial a los amigos de esta a través de la Lacandona Musiquera y por supuesto desde la isleta Santa Bárbara, Radio Petén en AMFM y FM Maya en Misión Mediodía. Y por supuesto nosotros desde Cabina Central, nosotros nos encontramos aquí en este momento en Distribuidora La Económica. Y voy a platicar con uno de los aficionados de comunicaciones, como es el conocido profesor Ixalano. Si le digo Manuel Cano no lo va a conocer, pero si le digo Ixalano sí ya lo identifican. Y él está aquí, aún mucha gente ha venido a firmar autógrafos de José Manuel Contreras.
3: Sí, venimos específicamente a atender el llamado e invitación que nos hizo a nivel general Distribuidora La Económica. Y segundo, a saludar a un grandiosísimo jugador que ha representado a la selección de Guatemala prácticamente por todo el mundo. Supercampeón nacional de Guatemala, José Manuel Contreras, más conocido como el Moño.
2: Saludamos a Moyo, que hoy se inaugura el Mundial, pero lamentablemente Guatemala no ha podido ir a un Mundial y él pues también se quedó con esa esperanza.
3: Bueno, los 20 millones de guatemaltecos, al saber que llega ya prácticamente el momento de inaugurar el Mundial, nos sentimos muy tristes, pues Guatemala pudo haber llegado al Mundial, un descuido con El Salvador y nos quedamos afuera.
2: Bueno, satisfecho, contento de haber compartido unos minutos aquí.
3: 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Y una muy sabrosa refacción. Y de hecho le agradecemos al Moño y a toda su familia que se quedó allá en la capital de Guatemala, que le permitieron que nos viniera a saludar y a conocerlo personalmente. Pero yo al Moño lo he visto más de 20 veces, lo vi jugar, porque iba yo solo a ver las comunicaciones, pero hoy tuve el gusto de no solo saludarlo, sino que también tomarme una foto con él.
2: Interesante, voy a platicar, gracias, profe. Voy a platicar brevemente para Moyo, para Corporación Radio Petén. Estamos en Melchor Domingos a través de Radio Mofanza y aquí en la Cantora Musiquera, Radio Petén FM Maya, en AM y FM y por supuesto la pintora Piloto Topo Estéreo. Bienvenido al departamento del Petén. ¿Cómo te has sentido al momento de descender la aeronave?
4: Hola, buen día. La verdad, muy agradecido, contento de estar acá compartiendo con toda la gente en Petén. Me han recibido muy bien desde mi llegada. Gracias a Distribuidora La Económica por este recibimiento y por la actividad para poder compartir con toda su gente de trabajo y toda su clientela. La verdad, no me esperaba esto, pero creo que es lo bonito, ¿no? De poder tener estas actividades y el tener el acercamiento con toda la gente.
2: Bueno, hablamos en una entrevista anteriormente sobre el Mundial, la inauguración el día de hoy del fútbol. Pero Guatemala te quedaste con la esperanza que un día.
4: Sí, la verdad, cada vez que vemos el Mundial es doloroso, ¿no? Porque creo que los colegas habían hecho un muy buen trabajo y al final se les terminó escapando la ida al Mundial. Pero como aficionado, como el futbolista, espero que en algún momento se le pueda dar esa satisfacción a un país de poder estar por primera vez en un Mundial.
2: Comunicaciones,
4: el equipo
2: extra campeón.
4: Sí, la verdad, creo que son bonitos recuerdos, ¿no? Haber formado parte de ese tiempo de gloria de nuestro club es muy importante, pero pienso y que el fútbol es el día a día y hoy nuestro club necesita despertar y volver al lugar donde corresponde.
2: ¿Dejas el fútbol voluntariamente o hubo una salida?
4: No, voluntariamente. Ya estaba hablado con el club desde hace un año que iba a ser mi último año como futbolista. La verdad solo me queda mucho agradecimiento a la institución porque viví mis mejores años ahí. Desde mi llegada con 14 años creo que cumplí el sueño de todo niño. Y pues gracias a Dios, puedo terminar dentro del club donde inicié mi carrera, pues creo que soy un bendecido.
2: ¿Qué le puede decir a la juventud de practicar una disciplina? No importa que sea cualquiera, pero que sea una disciplina
4: que los saque adelante física y mentalmente.
3: No, que sean disciplinados. Yo soy un creyente de que si uno es un disciplinado, uno puede llegar muy lejos, ¿no? Que sigan luchando por sus sueños, por sus metas, que en algún momento, si uno trabaja y es honesto, los objetivos se cumplen. Mi favorito para el Mundial. Francia, España y Argentina. Entre esos tres creo que va a ser uno de los campeones.
4: Okay, Moyo, muchas gracias. Amigos oyentes, hemos platicado con el Moyo Contreras, exacampeón y una leyenda del fútbol nacional, que ya se retiró, como él lo decía, voluntariamente. Y bueno, hoy solo queda esperar algún día, algún año, no sé si esta o la otra generación, pero que Guatemala pues esté participando en un mundial. Por cortesía de Distribuidora Económica, nosotros le hemos trasladado a ustedes esta información en la cual recogimos ya la opinión de aficionados que se encuentran acá y también de el Moyo Contreras. Así que regresamos allá a Estudio Central, ya la inauguración ya se dio y ahorita viene el primer partido de fútbol luego del Mundial, luego de haberse inaugurado el Mundial de Fútbol Mundial, en donde Estados Unidos, México y Canadá son sedes del fútbol nacional, donde están las mejores selecciones del mundo y entre ellas está México, y que va a ser y que es la sede de la inauguración. La clausura va a ser precisamente allá en los Estados Unidos. Así que regresamos a Estudio Central para que ustedes, allá amigos oyentes, continúe Richard con nuestra programación regular. Adelante, Estudio.
1: Muchísimas gracias, profesor. Esa fue una pequeña introducción de lo que transmitiremos el día de hoy en las noticias. Sin antes irnos a una pequeña pausa comercial, así que por favor no se nos despegue. Muchísimas gracias.
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3: Muy bien, amigos, regresamos con más información aquí en el programa de Enfoque y vamos a iniciar con una información relevante para la población de Petén. La Policía Departamental de Tránsito informa a la población que las delegaciones de Cobán y Petén estarán recibiendo la documentación de las personas sancionadas por no utilizar cascos de protección los días miércoles, jueves y viernes de la presente semana. Escuchemos qué tienen para decir para todos aquellos los interesados.
4: Atención motoristas, el Departamento de Tránsito de la PNC continúa con la campaña Cambia tu multa por un casco certificado, con el objetivo de destinar el pago de la sanción a la compra de un casco con certificación. Si resides en Cobán o en Petén y quieres aplicar a este beneficio, debes acercarte a la Delegación de Tránsito de la PNC del 10 al 12 de junio y entregar los siguientes documentos: fotocopia de licencia de conducir tipo M y fotocopia de tarjeta de circulación vigente, fotocopia de la factura de compra de casco certificado, fotocopia de DPI y fotocopia de la

0: boleta de la infracción. Recuerda, debes presentar el casco físico para su inspección, ya que el agente que recibirá tus documentos evaluará tu casco para verificar que cumpla con los requisitos de seguridad. Recuerda, no aplica para multas de PMTs. Si tu boleta tiene otras multas pendientes de pago, será obligatorio cancelarlas en su totalidad para poder aplicar y obtener el beneficio del descuento. Y recuerda, en el Departamento de Tránsito trabajamos para hacer tu camino más seguro.
1: Muy bien, esa es la información para todos aquellos motoristas que quieran aplicar el beneficio. Ahí están las instrucciones claras que dejó la Policía de Tránsito, la PNC. En otra información, nos dejan aquí en cabina, nos explican que allá en el barrio, será que nos diga que nos podemos reportar que aquí en Supermayén del barrio El Trébol no tenemos luz desde hace 15 días y ya reportamos un montón de veces y no lo llegan a arreglar, así que hay que tener paciencia. Recuérdense que el día de hoy y mañana va a estar en mantenimiento allá por el Naranjo, Sayache, según hemos pasado ya la información aquí por este medio, por medio del profesor Roger. También déjeme comentarle que Caoba Flores nos da una nota informativa de CS. El señor alcalde municipal, a través de su equipo de trabajo de Red Vial y en conjunto con los parcelarios, continúan trabajando en el mejoramiento de acceso a los trabajadores de los vecinos. De la comunidad El Caoba. Con esas acciones, el gobierno municipal de Flores Petén impulsa el desarrollo de municipios garantizando caminos dignos para los que hoy los agricultores puedan transportar sus cosechas de forma rápida y segura. En otros temas de información, presuntos responsables de ataque armado son capturados en Las Cruces, Petén. En una diligencia de allanamiento realizada en coordinación con el MP en el barrio El Pajal, municipio de Las Cruces, Petén, fueron consignados dos hombres de 18 y 22 años de edad, quienes registran órdenes de aprehensión vigentes por el delito de homicidio en grado de tentativa. De acuerdo con las investigaciones, los capturados son presuntos responsables de haber atentado en contra de una persona en el mes de abril del presente año en ese municipio. Hecho que motivó a las acciones de investigaciones y la emisión de las órdenes judiciales correspondientes. La diligencia permitió hacer efectivas las órdenes de captura emitidas por un juzgado competente de la libertad Petén, por lo que ambos fueron puestos a disposición de las autoridades para solventar su situación legal. La Policía Nacional Civil continúa trabajando de manera coordinada con el MP para ubicar y poner ante la justicia a personas vinculadas a hechos delictivos. Vamos a iniciar con lo que me caracteriza, dice el profesor, que es el clima. Actualmente, pues déjenme comentarle que tenemos información relevante según el INSIBUM, el cual pues nos da aquí una pequeña introducción de que pues hay una alerta por lluvias y alta saturación de suelos tras la degradación de Cristina. Según el INSIBUME, la depresión tropical de Cristina ha perdido fuerzas de forma definitiva y se ha degradado en un sistema de baja presión. Según el Boletín Meteorológico Especial emitido por el INSIBUME, a pesar del debilitamiento, las autoridades advierten que los remanentes cruzarán el territorio guatemalteco con rumbo al Golfo de México y estaría generando lluvias durante las próximas 48 horas. El INSIBUME indicó que el paso de los remanentes mantendrá condiciones de inestabilidad del clima en el país durante el jueves, o sea hoy, y mañana, viernes. Prevé que registren lluvias abundantes, lloviznas intermitentes y fuerte actividad eléctrica, lo que eleva el riesgo de desastres naturales ante la saturación de humedad de los suelos. También déjeme comentarle que ya ingresando aquí en el área departamental, tenemos temperaturas actuales de 31 grados con una sensación térmica de 37 grados. Hoy hay una gran probabilidad de lluvia, más del 93% se registra a partir de las 5 de la tarde y en horarios de la 1 de la tarde, con temperaturas de 31 grados y mínimas de 25 a 24 grados en horarios de la madrugada. Esa es la información por medio del clima, según el INSIBUME, y pues parte de nuestro pronóstico aquí en su programa informativo. En otras noticias, déjeme informarle que fue uno de los titulares. El padre realiza una cesárea a su hija y esta fallece en Escuintla. En allanamiento capturan a presunto responsable del parricidio y femicidio en grado de tentativa. Presuntamente realizó una cesárea a su hija. Rigoberto, de 55 años, fue detenido en un allanamiento realizado por investigadores de IC de la sección contra el femicidio y LMP en la aldea Barrita Vieja, Puerto San José, Escuintla, por ser presunto responsable de parricidio y femicidio de grado de tentativa, según la orden de captura emitida por un juzgado de ese departamento. El detenido presuntamente le realizó una cesárea a su hija de 19 años que estaba en labor de parto, lo que le causó heridas a ella y a su bebé, quienes el 5 de este mes ingresaron al centro asistencial en este estado delicado, donde tanto la mujer como el recién nacido fallecieron. En el allanamiento se localizaron varios indicios de que, pues, se presume fueron utilizados en esa ocasión, por lo que fue puesto a disposición del juzgado respectivo. En noticias nacionales nos informan que también ya se llevó a cabo, se hizo un comentario que indica si aquí se pudiera aplicar la pena de muerte. Condena contra Kevin Rivas se dicta 5 años después del asesinato de Litzy Cordón. Kevin Manolo Rivas Cordón fue condenado a 70 años de prisión por el asesinato, plagio y secuestro de Litzy Cordón ocurrido en octubre del 2020. Luego de más de 5 años de investigaciones, audiencias y diligencias judiciales, el Tribunal de Mayor Riesgo B declaró culpable a Kevin Manolo Rivas Cordón por los delitos de plagio, secuestros y asesinato en prejuicio de su prima Litzy Amelia Cordón Guardado, una estudiante universitaria de 20 años que desapareció el 5 de octubre del año 2020 en Teculután, Zacapa, y fue localizada sin vida un día después. La jueza impusieron una pena de 35 años de prisión por plagio o secuestro y 35 años por asesinato, para un total de 70 años de cárcel. Aunque la legislación establece que la pena efectiva no puede superar los 50 años, la resolución fue adoptada por mayoría al considerar que las pruebas documentales, testimoniales y tecnológicas presentadas durante el juicio permitieron acreditar la responsabilidad penal del acusado. Hora antes de que se conociera la ausencia, Edgar Cordón, padre de Litzy, reiteró su exigencia de justicia y pidió una condena ejemplar. Le exigimos que se haga justicia, que lo condenen los máximos años que la ley pueda dar, expresó el padre. Tenemos más información aquí por medio de una entrevista, así que escuchemos qué tienen para decir a los medios de comunicación según la información nacional.
2: Un tribunal condenó a Kevin Rivas Cordón por 2 delitos al encontrarlo culpable del crimen de su prima Litzy Cordón ocurrido en octubre del 2020. La investigación señala que exigían 5 millones a la familia para liberar a la joven.
3: El tribunal por mayoría declara: como autor responsable al acusado Kevin Manolo Rivas Cordón del delito de plagio o secuestro cometido en agravio de la señorita Litzy Amelia Cordón Guardado. Por este delito se le impone al acusado la pena de 35 años de prisión inconmutables. 2. Como autor responsable al acusado Kevin Manolo Rivas Cordón del delito de asesinato cometido en agravio de la vida de la señorita Litzy Amelia Cordón Guardado. Por este delito se le impone al acusado la pena de 35 años de prisión inconmutables, haciendo un total de la pena impuesta de 70 años de prisión, que no pueden superar la pena máxima de 50 años de conformidad con la ley.
4: Esa fue la decisión por mayoría del Tribunal de Mayor Riesgo B al considerar que las pruebas presentadas en la investigación permiten acreditar la responsabilidad penal de Kevin Rivas Cordón en el secuestro y asesinato de su prima Litzy Cordón ocurrido en octubre de 2020. De las 3 juezas que integran el tribunal, la juzgadora Marlene González indicó que a su criterio la investigación presentaba falencias debido a que no se lograba comprobar la participación del acusado en los hechos. horas antes de que se conociera la resolución judicial, don Edgar, padre de Litzy, hacía la petición de justicia al tribunal.
5: Con todas las pruebas que se evidenciaron en todo este proceso, que ya hoy se va a saber el final, le exigimos que sea justicia, ¿verdad? Que sea justicia y que sea una prueba condenatoria, que lo condenen a los máximos años que la ley le pueda dar, y si es posible y aquí se pudiera aplicar la condena de muerte, pues también que se hubiera aplicado hacia él, porque como así él secuestró, violó y mató a mi hija, así tendría que haber sido él también, ¿verdad?
4: El Ministerio Público durante las conclusiones pidió al tribunal la condena máxima de 50 años por cada delito y que se sumaran 12 años más por el delito de violación. Sin embargo, el tribunal únicamente hizo referencia al plagio o secuestro y asesinato. Litzy tenía 20 años cuando ocurrieron los hechos. Fue vista con vida por última vez el 5 de octubre de 2020 cuando se dirigía a regar las plantas de una vivienda que su abuela le había regalado. Su cuerpo fue localizado sin vida un día después y un informe forense señaló que presentaba golpes, violencia física y agresión sexual. Con imágenes de Byron Baiza, reportó para Impacto Directo, Elmer Vargas.
2: 5 años después del crimen de Litzy, hay una condena en contra de Kevin Cordón. Y aquí, de Kevin Rivas Cordón, aquí hay que hablar de algo importante, Jorge. El padre de Litzy mencionaba la pena de muerte.
6: Sí.
2: Y nosotros hablábamos de la aplicación de la pena de muerte en nuestro país, que por la firma de este acuerdo del Pacto de San José, sí, no se puede aplicar.
6: Así es, fuera de cámaras, aquí platicábamos aquí con Alexis, es que el delito de plagio y secuestro es uno de los peores de los delitos, que la sanción más severa que tenía incluso impuesta era de la pena de la pena capital, la privación de la vida. Y de hecho aquí en Guatemala, ustedes lo pueden encontrar ahí en las redes sociales, todavía se miran los actos en los cuales se ponía inyección letal para que las personas fallecieran. El tema es de que el Pacto de San José, para no entrar en de mucho detalle, es un convenio que firma Guatemala junto con otros tratados en materia de derechos humanos, que limita o prohíbe que Guatemala u otros países que han sido los con los que se acordaron estos convenios en materia de protección de los derechos humanos, se aplique la pena de muerte. Pero el delito de plagio y secuestro sí era un delito que lo tenía y sí se aplicaba en Guatemala. Hubo un caso muy famoso en Guatemala, me evito decir el nombre porque todavía debe ser recordado, pero sí se aplicó la pena de muerte para el delito de plagio y secuestro. Y la idea, ¿cuál era, Alexis? Era que tenía que ser un castigo ejemplar, porque más allá de mandar a la persona 50 o 70 años, en este caso, pues no puede superar los 50 años, es mandar el mensaje a otras personas que quieran secuestrar o plagio y secuestro, que es el delito acá, que no lo hagan, porque la pena es la más grave. Pero obviamente, lamentablemente, el Pacto de San José nos limita a que podamos quitarle la vida a la persona.
2: Y bueno, en este otro caso, Claudia, que un integrante de la familia sea el responsable. Una familia al final se quiebra por la muerte de una de sus integrantes, por el asesinato de una de sus integrantes y porque hay otro responsable en este caso.
7: Pues se entiende que entre familia debemos ayudarnos, debemos apoyarnos. ¿Tú esperarías cualquier mala acción, cualquier delito de alguien que esté afuera de tu núcleo, pero no tu misma gente, no tu misma sangre? Por eso dice este dicho que la peor cuña es la del mismo palo, ¿verdad? Uh-huh. Tristemente, acuérdense que son personas que tal vez han crecido con otros principios, aunque compartan el mismo apellido, o aunque han estado en la misma casa desde pequeños y él la haya visto crecer. Tristemente, pues otros eran los objetivos de él. Aquí lo importante es que se haga justicia. Nosotros acá no somos jueces, no somos parte, no somos jurado, pero si las pruebas son contundentes, si después de hacer la inspección ocular se ve que él está involucrado, luego de hacer la reconstrucción de las escenas, hay indicios, pues el juez es el que va a determinar definitivamente. Me imagino que la familia lo que quiere es de que pues sea una condena apegada, porque hubo secuestro, hubo violación, hubo asesinato y también la comunidad, por supuesto. Miren, lo que yo también veo aquí por otro lado es que casi 6 años después se da una condena.
8: Pero se dio,
7: pero fíjense que por eso es que no creemos en nuestro sistema de

0: Realmente no es culpa de los jueces, perdón Claudita y colegas, no es culpa de los jueces, ni mucho menos, ni el Estado de Guatemala, es la cantidad de gente que delinque.
1: Son los abogados también, que retrasan los procesos.
0: Llevamos 40 mil casos de estafas, por ejemplo, entonces digamos estafas, secuestros, esto, la PNC tiene un buen comando de secuestros, y lo digo, David Boteo, mis respetos, y no ha sido de él, ha sido de años, la mejor cobertura antisecuestro ha sido PNC, no ha sido MP. La gente le dice MP, no, la PNC tiene el mejor comando antisecuestros y se ha logrado con rescates y lamentablemente con muertes, porque así ha pasado, pero Claudita, estamos hacinados porque lo mediático lo que hace es presionar al juez, claro, a una resolución. Pero lamentablemente si el medio se mete, la defensa puede decir, mire, usted hizo una resolución con base a medios, entonces yo la puedo impugnar y la sala puede revocar. Entonces mucho cuidado también, gente, ¿por qué? Porque esos 37 años que le dieron al joven,
1: 70.
0: Pueden rebajar, o 70 en este caso, sí, que son 50 la máxima, se pueden rebajar a 40 en una sala, en una cámara. ¿Por qué? Por los medios. Entonces hay que tener mucho cuidado en lo que yo me meto, porque si no sé leyes, solo voy a presionar para que el juez diga, son 70 años el tribunal, para que no me consignen y no digan, yo fui un juez corrupto. Sí. Entonces hay que tener mucho cuidado porque después la sala, la cámara va a decir lo contrario.
2: Muy bien, 50 años, 70 años, 40 años, pero se llegó la resolución del caso de Litzy Cordón. Déjeme informarle, tenemos información allá a toda nuestra audiencia de Las Cruces. Tenemos un hecho histórico. Nos comentan que Las Cruces Petén es el primer municipio del país en firmar convenios de proyectos extraordinarios 2026. Seguimos haciendo historia. En Las Cruces, cada día, con esfuerzo y visión, transformamos nuestro municipio, escuelas, caminos mejorados, programas de salud y apoyo al campo. Las Cruces Petén lidera a nivel nacional en la gestión de proyectos para este 2026. La gobernadora departamental, Carmencita Luna, junto al alcalde Byron Zarceño, hace historia el día de hoy tras firmar los primeros convenios a nivel nacional para la ejecución de los proyectos extraordinarios 2026. Las Cruces, el pionero logrado por ser el primer municipio en firmar por segunda vez consecutiva. Este logro fue posible gracias a colaboradores municipales de la Dirección Municipal de Planificación de Las Cruces, que cumplió de manera eficiente y ágil con todos los requisitos y la documentación establecida. Un ejemplo de gestión y compromiso, 8 kilómetros de pavimentación, y asfalto en la cabecera municipal. Las Cruces avanza. Tenemos más información aquí en su programa Noticia, en nuestra cadena radial. Algo deportivo, pero eso el día de mañana nos dará más información el licenciado Francisco López. La Furia Verde está más que viva que nunca. Hoy damos un paso importante en la historia de San Benito FC con la presentación oficial de nuestra nueva junta directiva. Un equipo de trabajo que asume ese reto con responsabilidad, compromiso y el firme propósito de devolverle la grandeza a nuestros colores. Expresamos nuestro más sincero agradecimiento pues al doctor Carlos Cuilen, cuyo respaldo y confianza y apoyo incondicional han sido fundamentales para impulsar este proyecto que busca fortalecer al club dentro y fuera de la cancha. A nuestra afición, el corazón de San Benito FC, les hacemos una invitación especial. Crean, acompañen y formen parte de este sueño. Necesitamos de cada uno de ustedes en las gradas, alentando con pasión y defendiendo con orgullo nuestros colores. Este es el inicio de un nuevo capítulo, un camino que recorreremos junto con trabajo, entrega y amor por esta institución, persiguiendo un objetivo que une a todo un pueblo, ver la Furia Verde compitiendo en la Liga Nacional. Porque cuando la afición y el equipo caminan de la misma dirección, no existen límites. Se verán pronto en el estadio, comunicando oficial del Deportivo de San Benito. Esto pues es un poco de información deportiva, pero ustedes saben que aquí el decano del fútbol es el licenciado Francisco López, muy conocido como Pancho López, el cual lo traeremos ya el día de mañana, primero Dios, para darle más información del deporte que tanto nos gusta a nosotros los chapines, que es el fútbol. Iremos a una pausa comercial y le traeremos más información con respecto al mundial, los partidos que van a estar el día de hoy y este fin de semana. Así que por favor, siga sintonizándonos.

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3: Muy bien, amigos, seguimos aquí. Regresamos ya en su programa de Enfoque Noticias. Desde ya, pues agradecemos a toda nuestra audiencia ya en el municipio de Melchor de Mencos, en Radio Mopán, en el bello municipio y pintoresco de Sayaché, La Candona Musiquera, aquí en el área central de San Benito, en Top FM Maya, emisión Mediodía, y Isleta Santa Bárbara, Radio Petén, y por supuesto aquí en Top FM 105.3. Arrancamos el Mundial 2026. Ya están en la inauguración, estamos a minutos de conocer el partido de México versus Sudáfrica, que va a ser ahorita a la una. Y pues la transmisión va a ser muy especial para estar en la jugada.

0: horas cuando se dé el pitazo inicial, se va a convertir en el primer escenario en la historia en albergar tres Copas del Mundo. ¿Y qué tiene de importante la historia de este emblemático estadio que casualmente en el mes de mayo cumplió 60 años y hoy va a tener la oportunidad de darle la bienvenida o el banderazo de salida o la patada inicial a esta edición 23 de la Copa del Mundo? Acá tengo pues una obra de arte de un buen amigo, Flavio, que tiene una pues un momento especial porque tiene historia por el hecho de lo que él quiso plasmar en este arte, que es la mano de Dios, aquella de 1986, polémica para muchos, picardía de uno de los grandes que ha tenido el fútbol mundial como el argentino Diego Armando Maradona, que fue pues uno de los artífices de guiar a la selección de Argentina para ganar la segunda Copa del Mundo en esa edición de México 1986. Recordada la mano de Dios, venciendo al portero Peter Shilton, marcando pues el primer gol para Argentina en esa semifinal y posteriormente pues marcó uno de los mejores goles que está catalogado como los máximos de la historia para guiar a esa selección albiceleste para ganar la final posteriormente ante la selección de Alemania, 3-1, dejando historia José Brown, Jorge Valdano y el mismo Burruchaga, quienes fueron los autores de los goles en esa final para que el 10, el eterno 10, como le llaman, pudiera levantar la Copa del Mundo. Vamos a regresar un poco a los años y a la primera edición que se disputó la Copa del Mundo en México, y fue en 1970, en donde la selección de Brasil pues logró pues ganar su tercera Copa del Mundo, de la mano pues también de una leyenda que ha dejado pues huella imborrable en la historia del fútbol, como Edson Arantes.
1: Ciudad de México, Pelé. Anteriormente conocido como Estadio Azteca,
0: donde México y Sudáfrica protagonizarán el partido inaugural del torneo.
1: Simplemente porque ha visto
0: consagrarse a las dos máximas leyendas que hasta hoy tiene el fútbol mundial.
1: Horas antes del encuentro,
0: de lo que se vuelven a ver las caras, casualmente,
1: aunque aseguró que su equipo llega preparado para competir.
0: Pasó en la edición brasileña, iba a estar en esta Copa del Mundo, que también él ha dicho que será la última en su carrera, a pesar de que tiene 34 años, ya él deja sentado un precedente que quiere disfrutar esta Copa del Mundo. Y obviamente pues quiere buscar ganarla y llevar a Brasil a ganar el sexto título en la historia, que hoy por hoy es el máximo ganador de Copas del Mundo. Pero desde hace 22 años la Canariña no logra consagrarse, pero hoy con una camada guiada por Neymar, Rafinha, Vinicius, la revelación de Endrick y bajo la dirección técnica de un experimentado como Carlo Ancelotti, pues quieren cambiar el flujo de esa historia, que han sido resultados negativos en las últimas Copas del Mundo. Y así en esta en vivo vamos a seguir platicando más detalles y vamos a enlazarnos nuevamente con Belinda para que nos cuente más detalles de una nota especial que ella vino trabajando, que también tiene que ver tanto en el entorno futbolístico como también fuera de ello, y todo lo que esto emana y lo que une detalle tras detalle de todo lo que tenga que ver con la Copa del Mundo. Adelante, Belinda.
2: Gracias, Douglas. Exactamente como tú lo mencionas, la fiesta futbolista, además de vivirla dentro del estadio, también la vivimos afuera. Y es que hace unos minutos mirábamos cómo los mexicanos estaban alrededor, básicamente, del Estadio Azteca, como tú lo mencionabas. Y este año, como tú lo decías, son tres sedes. La apuesta es ambiciosa, son 16 estadios en los que se va a disputar todo este mundial. 39 días, en los que 39 días tendremos partidos a todas horas. 48 selecciones, es la primera vez que el mundial se disputa con 48 selecciones, y van a ser 104 partidos los que vamos a poder disfrutar durante esta fiesta mundialista. Pero hay algo en este mundial que algo le falta. Las audiencias de las redes sociales todavía sienten que este mundial, sienten una nostalgia por otros mundiales y tienen mucha expectativa por este mundial. Se vendió como un mundial muy muy grande, tienen mucha expectativa de lo que va a pasar, pero todavía sienten como una cierta especie de nostalgia colectiva entre los aficionados, en donde básicamente pues ellos sienten que este mundial es diferente, pero no han logrado conectar. Y algo de eso es que esta vez, como ya lo venimos hablando, se disputa en tres sedes: Estados Unidos, México y Canadá. Y lo complicado de sedes como Estados Unidos y Canadá es que básicamente en estos dos países el fútbol no se vive como en Latinoamérica, es totalmente diferente. La fiesta del mundial se vive totalmente diferente y en estos países todavía no se siente esta fiesta, todavía no, lo hemos visto en las imágenes que circulan en redes sociales, donde cuando reciben a las selecciones en México, tienen su distintas presentaciones, llevan mariachis, llevan cultura mexicana, y lo que hemos trasladado, lo que hemos visto de sedes, por ejemplo, cuando las selecciones llegan a Estados Unidos, es un escenario totalmente diferente. Canadá se ha mantenido muy silencioso en redes sociales de cómo ha recibido a las selecciones, pero no olvidemos que mañana también vamos a poder disfrutar la inauguración en Estados Unidos y en Canadá, pero básicamente era lo que te mencionaba, Douglas. Es un sentimiento de nostalgia en donde ya no se logra conectar al 100%. Hablamos también para esta nota, que la pueden encontrar en la página web de prensalibre.com, con Sebastián Vini, que él es el entrenador de la selección sub-20. Él nos mencionaba desde su expertise en el tema deportivo que básicamente este mundial va a empezar a cobrar sentido a partir de los 16avos de final, donde los partidos ya se vayan definiendo, porque al disputarse 48 selecciones, los aficionados del fútbol lo van a disfrutar, eso sin duda, pero las personas que no lo disfrutan tanto, que no disfrutan tanto el fútbol, pero ven el mundial porque les gusta, porque es cada 4 años, porque es un evento masivo que a todos nos encanta, pues estas personas quizás van a empezar a sentir esta fiebre mundialista a partir de los 16avos de final. Entonces, esto es básicamente porque ya tenemos también una cultura muy, muy arraigada. Entonces, el que nos vengan a romper este tipo de paradigmas, ya imponiéndonos 48 selecciones, que se va a disfrutar en tres países, es un poquito complicado como romper este esquema que tenemos. Sin embargo, la ventaja de este mundial es que, como nos encontramos básicamente en la misma zona horaria, Guatemala va a poder disfrutar los partidos sin tener que madrugar como lo hicimos en Qatar hace 4 años, porque la zona horaria es la misma. La inauguración está a punto de comenzar en unos minutos, básicamente a la 1 de la tarde ya vamos a poder disfrutar el partido de México versus Sudáfrica para dar el inicio al final a esta fiesta mundialista. No obstante, todos todavía estamos expectantes por el qué va a pasar, por quién va a ser este nuevo campeón del mundo. ¿Va a repetir Argentina, la selección argentina, la Copa? Francia, Alemania, cuéntenos usted también en los comentarios de redes sociales, ¿cuál es su selección favorita? ¿Qué selección apoya? Para que nosotros tengamos también esta interacción, y por supuesto siga la transmisión que tendrá Prensa Libre durante estos 39.
3: Entonces, usted nos dirá a nosotros también, ¿a qué equipo le va para quién cree que va a ganar este mundial? Alemania, Argentina, Brasil, Francia, Japón. Usted nos dirá, déjenos sus comentarios. Si en lo que usted lo piensa, yo le voy a indicar los partidos de esta semana. El día de hoy tenemos programados partidos ahorita a la 1 de la tarde, que es, ya usted ya lo conoce, que es México con Sudáfrica. A las 20 horas de la noche, pues estará jugando, Corea del Sur con Chequia. El viernes, mañana, va a estar Canadá con Bosnia, Estados Unidos y Paraguay. El sábado tendremos 4 partidos. Estará jugando Qatar con Suiza a la 1 de la tarde, a las 4 de la tarde Brasil contra Marruecos, a las 7 de la noche Haití y Escocia, a las 22 horas, que serían a las 10 de la noche, Australia contra Turquía, a las 11 de la mañana, el domingo, estamos ya hablando del día domingo, tendremos otros 4 partidos, el domingo a las 11 de la mañana va a estar jugando ya muy querido Alemania contra Curazao, el cual yo le voy a Alemania. A las 2 de la tarde tenemos a Países Bajos contra Japón, a las 5 de la tarde estará jugando Costa de Marfil contra Ecuador y a las 10 de la noche Suecia contra Túnez. Bueno, entonces, el ambiente del fútbol ya se siente, ya se respira, ya estamos celebrando el mundial y pues en unos días, en unos meses estaremos celebrando al campeón. Déjenos ahí sus comentarios, ¿quién cree que va a ganar el mundial 2024? Muy bien, con esto pues llegamos al final de nuestro programa aquí en Enfoque. Desde ya pues agradeciendo su sintonía a toda nuestra audiencia que nos sintoniza por medio de las redes sociales allá en la ciudad capital, en Escuintla. También le mandamos un cordial saludo, nos escribió aquí un seguidor que nos indica que en la tarde para quienes pues se movilizan rumbo a la franja transversal del norte, por lo pronto todo está despejado, nos comenta Don Marcos Morales. Un saludo, un abrazo, muchas gracias por la información y por favor siempre manejar con cuidado a toda nuestra audiencia que se encuentra en ruta. Desde ya pues, como les repito, agradeciendo su sintonía a toda nuestra audiencia en Radio Mopán, allá en Melchor de Mencos, en la Candona Musiquera, en el bello municipio de Sayache, aquí en el área central de San Benito, en FM Maya Emisión Mediodía, en Radio Petén, en Isleta Santa Bárbara y por supuesto aquí en Cabina Central Top FM 105.3. Yo soy Richard Colmenares, bajo dirección de Yuri Colmenares y también con el profesor Roger Gómez Heredia, el cual nos dio una importante introducción el día de hoy. Nos vemos mañana si Dios quiere. Ya sabe, por favor maneje con cuidado. Usted ya conoce la situación del clima. Vamos a tener un día lluvioso y una semana lluviosa. Así que por favor, siempre manejar con cuidado, con precaución. Y si maneja, no beba. Muchas bendiciones, muy buen provecho y nos vemos mañana si Dios quiere. Hasta la próxima.

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2: 1:00 p.m. con 22 minutos.

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1: Una de la tarde. Con 50 minutos.

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1: Son las 2 de la tarde con 51 minutos.

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1: Son las 3 de la tarde con 23 minutos.

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1: Son las 3 de la tarde con 53 minutos.

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1: Son las 4 de la tarde con 53 minutos.

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1: Son las 5 de la tarde con 52 minutos.

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